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0: Son las 8 de la mañana. 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
1: ¿Qué tal? Saludos, buenos días. Mari Carmen podrá volver a casa tras alcanzar sus representantes un acuerdo con Urbagestión en la reunión que tuvo lugar ayer por la tarde. Los representantes de Mari Carmen han alcanzado este acuerdo que permitirá que la octogenaria pueda regresar con carácter inmediato a la vivienda en la que residió durante 70 años y de la que fue desahuciada el pasado miércoles. Se ha informado de que el acuerdo contempla un nuevo contrato de alquiler de 8 años y una renta que no superará el 30% de sus ingresos. Entre tanto, el gobierno busca llegar a un acuerdo que permita aprobar hoy el decreto de vivienda tras este desahucio, mientras que los socios parlamentarios no han dado su apoyo al último borrador y Sumar no quiere renunciar a ninguna de sus medidas, igual que sucede con Podemos. El objetivo del gobierno es poder contentar a todos, algo realmente complicado porque ya sabemos que los apoyos con los que podría contar el Ejecutivo aglutinan desde partidos a la izquierda del PSOE hasta otros de carácter más a la derecha como Junts o PNV. Entre tanto, valoraciones, como por ejemplo la del presidente de la Junta de Castilla y León, Alfonso Fernández Mañueco, que ha asegurado que desconocen la realidad de este real decreto que prepara el gobierno en materia de vivienda, pero le acusa de no resolver este problema. En su opinión, hará como siempre y echará la culpa a los demás, ha dicho, para después encargar la responsabilidad a ayuntamientos y comunidades. Dirá, como siempre, si necesitamos ayuda, que la pidamos. El presidente, por su parte, Pedro Sánchez, ha defendido privilegiar el uso residencial de la vivienda frente al turístico y ha sostenido que es una posibilidad que prevé la ley de vivienda, por lo que ha pedido a todas las comunidades autónomas que la apliquen en sus respectivos territorios. Y también se ha referido a este asunto el Papa León XIV, que ha hecho un llamamiento a exigir a los líderes políticos soluciones ante los problemas de vivienda para evitar que se generen situaciones como la de Mari Carmen. Y también el gobierno en ese Consejo de Ministros va a aprobar hoy un nuevo paquete de medidas para afrontar la escalada de los precios energéticos que continúan disparados 7 meses después del inicio del conflicto en Irán. Esto es todo. Sigue ahora la programación local en Vive Radio. Buenos días.

8:04, saludos, ¿qué tal? Muy buenos días, soy Alfonso Blasco, aquí estamos una mañana más en Vive Radio Soria. En esta mañana de martes 29 ya de septiembre, ya estamos a día 29 y prácticamente otro mes que va acabando, este de septiembre, al cual le quedan pues un par de días. Pasado mañana, el jueves ya será día 1 y el viernes, por lo tanto, pues será festivo, día del patrón aquí en Soria Capital, día 2, día festivo local, por lo tanto, así que cosas típicas, ¿no? Este mes de octubre y del de septiembre que ya acaba y que, bueno, pues lo ha hecho siendo caluroso, la verdad, que yo creo que ha sido una de las principales características, con muchas fiestas también, las que hemos tenido durante este mes, y con alguna de ellas, además de las de San Saturio, que llegan y que ya están aquí. Las de Ágreda, sin ir más lejos, comenzaban en el día de ayer. Esta pasada noche también se quemaban los diablillos, tan típico, tan diferente, y ya están allí viviendo sus fiestas, con encierros también, los que tienen en este día de San Miguel, desde también primeras horas de la mañana, ahora mismo estarán también en ello, y bueno, pues días de disfrutar también por allí, por Ágreda, como lo serán aquí en estos días de San Saturio que tenemos pues prácticamente encima y que nosotros también os vamos a estar acompañando. Tenemos programa especial el viernes, retransmitiremos, si podrán escuchar aquí, además de la misa en honor al patrón, en honor a San Saturio desde la Concatedral de San Pedro, pues a diferentes protagonistas que vayan a pasar a lo largo de la mañana por nuestro set instalado en la Plaza del Olivo. Ahí es donde estaremos para o por si os queréis pasar. Vamos a tener un sitio, la verdad, que muy chulo allí para un estudio portátil que está muy guay y que si queréis pasar a verlo, bueno, pues por ahí estaremos, y si pasáis por lo que sea por allí, pues echar un ojillo que os gustará verlo también. Ya verás cómo os llama la atención. Bueno, eso será tanto el jueves como el viernes como el lunes de la semana que viene. Esos tres días estaremos haciendo un programa especial desde allí con motivo de las fiestas de San Saturio. De momento vamos a lo de hoy, vamos a lo de este martes, día 29... martes que, por cierto, amanece con 11 grados centígrados. La temperatura ya es algo más suave que la de estos días de atrás. No hemos amanecido con esos 14 grados, hay 11, que quieras que no se nota, ¿eh? Son 3 grados menos y algo sí que se nota en estas primeras horas del día. No va a ser un día especialmente frío, ni mucho menos. Vamos a llegar a los 25 grados de máxima. Y las temperaturas, por lo tanto, pues seguirán más o menos siendo agradables. No son los 30 y tantos que hemos tenido estos días de atrás, son 25 de máxima, alguna que otra nube. Hoy no se esperan lluvias, hoy no se esperan precipitaciones. Ayer llovió algo aquí en la capital. Casi se celebraba, porque, madre mía, el tiempo que llevábamos sin llover. Y bueno, pues sobre todo pues para la micología, para todo que está tan seco, viene muy bien. Y que el agua, pues obviamente, es más que necesaria. Lloverá mañana y lloverá especialmente a partir del jueves por la tarde, viernes, sábado, domingo, lunes, esos días sí que se espera que llueva, luego ya veremos a ver, y sobre todo pues hay ventanitas de buen tiempo que nos hagan poder disfrutar de esas fiestas de San Saturio a las que hacemos referencia hace unos momentos. 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

0: lo mejor un mensajín a nuestro WhatsApp, ya lo tengo por aquí abierto, al 680-93-68-98, 680-93-68-98. Pues eso, te guardas nuestro número y nos mandas un mensajito con lo que tú quieras. Una pregunta, alguna canción, alguna duda, alguna queja, algo que quieras de los entrevistados, lo que sea. Siempre es bien recibido. Ahora ya, si te cuento lo que tenemos para hoy, para que te quedes por aquí con nosotros, o si quieres, pues te incorpores en algún momento de la mañana. Ahora, después de nuestro informativo, vamos a hablar con Teresa Valdenebro. Ayer se presentaba la campaña Aquí hay premio, junto con la Cámara de Comercio de Soria y el Ayuntamiento de Soria. Hoy vamos a hablar de en qué consiste, te lo vamos a contar, y cómo también podéis participar. Así que hablaremos de comercio con la concejala de comercio del Ayuntamiento de Soria, con Teresa Valdenebro. Después de eso, vamos a hablar con la protectora, con Redención. ¿Por qué? Pues porque ayer lo contábamos, la Fundación Affinity hacía un estudio de que han descendido en España más de un 25% las adopciones de animales, de perros y de gatos. Las cifras, la verdad, que son llamativas. Bueno, pues hablaremos con Redención a ver cómo están aquí las cosas. Luego, con nuestro buen amigo Tomás, nos pondremos a la sombra de un farol, repasaremos alguna de las calles de aquí de Soria, repasaremos su historia, el por qué se llaman así, y sus curiosidades. Tiempo para el deporte, los martes ya sabéis que son de balonmano, así que hablaremos con Uriol Castellarnau, con el técnico del balonmano Soria. Dos empates llevan en sus dos jornadas de liga ya disputadas. Hoy viene Eduardo Layana, hoy volvemos con nuestro espacio de psicología, eso de las 11 menos 20 más o menos, se pasará por aquí nuestro psicólogo de cabecera, Eduardo Layana, y aprenderemos a ser nosotros mismos. Aprende a ser tú. Ese espacio, como digo, con Eduardo Layana. Llamaremos a César, que lo tenemos de ruta. Ya sabéis que está haciendo esa iniciativa solidaria a favor de Aspace. Está recorriendo todos los kilómetros en bicicleta desde Cádiz hasta Santiago en esas pedaladas solidarias, y nosotros podemos ayudarle a él y a Aspace, lógicamente, que es el principal objetivo de esta marcha que está haciendo César. Y acabaremos la mañana yéndonos hasta León, porque allí se están disputando el concurso internacional de tapas de Castilla y León, y hablaremos hoy con la chistera. Quédate con nosotros, miramos al cielo.
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0: Pues Soria amanece con termómetros que ahora mismo marcan aquí en la capital los 11 grados centígrados, cielos a esta hora parcialmente cubiertos, ausencia de precipitaciones. Eso sí, ha llovido durante el día de ayer, también lo ha hecho por la noche. Javier Andrés, Agencia Estatal de Meteorología, buenos días.
3: Buenos días, en la provincia de Soria continuamos con tiempo inestable. Hoy no se descartan lluvias débiles dispersas. El cielo estará nuboso o con intervalos nubosos, sin descartar brumas y algún banco de niebla. Las precipitaciones pueden continuar apareciendo en los próximos días. En cuanto a las temperaturas, hoy se mantienen o bajan ligeramente. Se esperan hoy máximas de 26 grados en Ágreda, Burgo de Osma y Olvega, 25 en Soria, 24 en Almazán. El viento hoy, por último, será moderado a fuerte del sur y suroeste. Es una información de AEMET.
0: Muchas gracias, Javier Andrés. Eso es lo que nos espera para el día de hoy. Para el resto de la semana, mañana miércoles, los cielos estarán cubiertos. De hecho, hay un 40% de probabilidad de lluvia. Las máximas para mañana muy parecidas a las de hoy, 26 grados, y las mínimas serán más altas, de 12 grados centígrados, serán más que agradables. Para el jueves, la probabilidad de lluvia llega especialmente por la tarde, hay un 80%, las máximas el jueves serán de 22 y las temperaturas mínimas serán de 10 grados centígrados, bajarán ligeramente tanto las máximas como también las mínimas con respecto al miércoles. De cara al viernes, la probabilidad de lluvia, viernes día 2, día festivo, la probabilidad de lluvia es del 100%, las máximas serán de 24 grados y las temperaturas mínimas de 11 grados centígrados. Llegaremos al fin de semana con también un 100% de probabilidad de lluvia el sábado, unas máximas el sábado de 23 grados y unas temperaturas mínimas que seguirán siendo agradables, 12 grados centígrados, y como digo, 100% de probabilidad de lluvia. Cielos también cubiertos para el domingo, desciende ligeramente la probabilidad de precipitaciones, aún así es muy alta, del 95%, las máximas de 22 grados y las temperaturas mínimas, al igual que el resto de la semana, de 11 grados centígrados. De todas formas, como siempre decimos, todavía queda mucho. Para viernes, sábado, domingo podría ir cambiando el modelo y nosotros os lo iríamos contando. 8 horas, 13, casi 14 minutos. Vamos con el repaso a la actualidad informativa.
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2: Por primera vez el CESEFOR asesorará al Ayuntamiento de Soria en materia de prevención de incendios forestales. Es la principal novedad del convenio que van a firmar para un nuevo año de colaboración y ya van más de 5 por valor de 50.000 euros. La fundación, que también es centro tecnológico, se ha convertido en una herramienta fundamental para el consistorio capitalino como dinamizador local en proyectos medioambientales, instrumento técnico especializado en transición energética o búsqueda de fondos para financiar proyectos. Esta nueva línea de asesoramiento tendrá como escenario los barrios rurales de la capital, Oteruelos y Pedrajas, al estar rodeados de una gran masa forestal.
3: Hay una parte, digamos, más infraestructura, que son los anillos periurbanos, que no es nada fácil de ejecutar porque son propiedades privadas, o sea, no es nada evidente. Y luego hay otra parte que es más social, que es cómo vamos a reaccionar si ocurre esto, dónde nos podemos juntar, qué sitios son los sitios seguros, cuáles son las vías de evacuación, o sea, estar lo más prevenidos posibles también, lo más preparados, perdón, posibles, para que en el caso de que llegue ese momento, saber cómo actuar con la mayor tranquilidad y mejor preparados, que no tengas que estar improvisando el día de.
2: Palabras de Pablo Sánchez, el director del CESEFOR. El alcalde de Soria ha confirmado que la lonja micológica no abrirá esta temporada. El puesto de comercialización de setas en el mercado municipal permanece cerrado desde julio de 2024, Javier Antón.
4: Este año lamentablemente la lonja no va a tener mucho sentido por la situación de falta de lluvia en todo el verano y en el mes de septiembre, ¿no? Desafortunadamente uno de los recursos turísticos y económicos de nuestra provincia, pues este año por esas temperaturas va a ser un fracaso. No obstante, sé que desde comercio están viendo la posibilidad de a ver el tema de la trufa y si podemos abrir esa lonja para este caso es invierno, ¿no?
2: Comprar en el comercio local de Soria Capital tendrá premios directos estos meses de octubre y noviembre. 111 establecimientos se han sumado ya a esta campaña impulsada por el Ayuntamiento de Soria y la Cámara de Comercio para dinamizar el consumo de proximidad en la ciudad. Este año, además, vuelve con novedades. No solo se ha ampliado la cantidad a repartir, hasta 9.000 euros, sino que también se ha sustituido el sistema de sorteo por uno de papeletas de rascar para que los participantes puedan descubrir al momento si han conseguido o si han sido agraciados con uno de los premios que podrán gastar, por cierto, durante un mes en los negocios que forman parte de esta iniciativa. Es la campaña Aquí hay premio.
5: Hemos detectado que se daban papeletas, que la gente las guardaba, no sé dónde estaban, se olvidaba luego ir a canjearlas y en definitiva muchos premios no se llegaban a canjear. La forma que hemos pensado es hacerlo a través de unos rascas, que tú rascas tu papeletita y el premio es inmediato.
6: Cada mes se repartirán 4.500 euros con una tarjeta de regalo de 1.000 euros. 4 de 500, 5 de 200 y 5 de 100 euros.
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2: El fin de semana nos dejaba un suceso, un hombre de unos 50 años que era rescatado en helicóptero en la Laguna Negra, con heridas en una pierna cuando realizaba una ruta entre la Laguna Helada y la Laguna Negra, en el término municipal de Vinuesa. El varón fue evacuado hasta Covaleda, donde esperaba una ambulancia de soporte vital básico que le trasladaba al complejo asistencial de Soria. Y Teruelo de la Sierra rendió homenaje a tres de sus personas más mayores, también a 20 bebés nacidos en 2025, en concreto a Úrsula Alonso y Dolores Bartolomé, de 95 y 97 años respectivamente. Entre los niños y niñas del año pasado, solo Irati vive en el pueblo pinariego durante todo el año. La alcaldesa les entregó una orla con fotografías de sus quintos y la ronda de Teruelo puso música a este emotivo acto enmarcado en las fiestas de San Miguel que se celebran hasta hoy.
7: El ver a todos los niños aquí, pues eso, del pueblo, todos juntos, es muy bonito.
8: La ilusión de que puedan continuar las tradiciones además en unos tiempos en los que no nacen niños, que nos sumemos los que estamos fuera, pues también yo creo que es importante.
9: La fuerza de la mujer de esas épocas, que me gustaría muchísimo que cogiéramos estas generaciones de la mía y la de después, que cogiéramos algo de ello. Se daba por supuesto que siempre la abuela te preparaba el bocadillo a ti y a todos tus compañeros, y eso era así, pero nadie les daba las gracias y yo creo que un pueblo entero tiene que darle las gracias a esta generación.
2: Almazán ha sido escenario del 27º Congreso Nacional de Ceramología, una cita que reunía a 70 expertos del ámbito académico, los museos y la conservación para analizar la producción cerámica esmaltada de los alfares de Almazán durante la Edad Moderna. De eso se habló.
10: Los estudios sobre la producción de cerámica en Almazán durante la Edad Moderna son relativamente recientes.
11: Siempre se había visto la producción de los grandes centros, ¿no? Talavera, Valencia, Manises, Paterna, en fin, todo conocido. Pero estos focos empiezan a tener su personalidad reconocida.
10: Por este motivo, el 27º Congreso de la Asociación de Ceramología se celebra en la villa.
12: Normalmente estos congresos se celebran en grandes ciudades, el año pasado fue en Albacete, el anterior en Sevilla, en Logroño, y que todos los miembros de la asociación se hayan trasladado hasta Almazán, pues nos llena de orgullo y habla del interés que hemos despertado en el mundo académico sobre la cerámica de Almazán, que hasta hace apenas 5 años era una perfecta desconocida.
10: El encuentro busca dar a conocer las singularidades de la loza soriana dentro del panorama cerámico español.
13: A un público especializado, tanto gente que trabaja en los museos, arqueólogos.
10: También se llevan a cabo actividades.
13: Vamos a visitar el último horno que estuvo en funcionamiento en el año 64, el horno de Severiano Muñoz, que se excavó hace 2 años. Mañana vamos a visitar los hornos de la Puerta del Mercado, que se excavaron ya os digo, hace unos años, y aparte vamos a visitar la villa.
10: Este encuentro ha conseguido reunir a 70 participantes del mundo universitario, la investigación y los museos.
2: Gracias, Carlota. Además, en Almazán unas 600 personas se sumaban a la marcha solidaria contra el cáncer celebrada este domingo para recaudar fondos y destinarlos a la investigación. Las camisetas de los participantes tenían de verde el Parque de la Arboleda. La unidad de música de la División San Marcial presentaba el concierto que ofrecerá en el Palacio de la Audiencia el próximo 8 de octubre. Este certamen, que se celebrará a las 7 de la tarde, tendrá acceso gratuito, aunque para asistir es necesario retirar la entrada en la subdelegación de defensa. La plantilla, alrededor de 30 músicos, interpretarán zarzuelas, marchas militares y piezas de música clásica o jazz. Entre el repertorio destacan la obertura de Orfeo de Jacques Offenbach o el tributo a Henry James.
14: Vamos a tener como curiosidad una obra de Luigi Boccherini, que estuvo sirviendo a la corte del infante Don Luis en tiempos de Carlos III, y entonces dejó para la posteridad un quinteto de cuerdas que le tituló La música de las calles de Madrid. Vamos a hacer una transcripción de ese quinteto de cuerdas tan elegante para la plantilla de Los Vientos.
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2: Dotar a Castilla y León de oportunidades para que siga siendo una comunidad líder en educación, sanidad o servicios sociales. Ese es el objetivo que persigue el presidente de la Junta durante el primer foro económico celebrado por El Español. Fernández Mañueco asegura que gobernará con valentía frente a lo que califica de inacción de Sánchez.
15: Ante la incertidumbre en el terreno nacional e internacional, Fernández Mañueco lanza un mensaje de tranquilidad.
16: Frente a la inacción, la inflación desbocada y la errática política económica del Gobierno de España, desde Castilla y León vamos a seguir trabajando con decisión, con valentía y con seriedad. Hay un crecimiento superior en nuestra comunidad autónoma comparado con la media de España.
15: Un crecimiento que se refleja en el sector agroalimentario, farmacéutico o industrial, con especial atención a la automoción.
16: Lidera las ventas al exterior. Vamos a estar siempre al lado del sector de la automoción y de todos los sectores económicos.
15: Bien sea a través de ayudas directas, modelos de financiación o consuelo industrial a bajo precio.
16: Que sea accesible y sobre todo dotado de energías renovables. Venimos reclamándolo así desde hace años al Gobierno de España.
15: Además, Fernández Mañueco ha destacado la calidad de los servicios públicos que ofrece Castilla y León, teniendo en cuenta las rebajas fiscales.
16: Podemos bajar impuestos y que somos líderes en servicios públicos.
17: El conjunto de España tiene que mirar hacia la Castilla y León del municipalismo, la Castilla y León del diálogo y de los pactos.
15: Para seguir mejorando, el presidente de la Junta ha adelantado que ya se trabaja de forma intensa para ultimar el...
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2: En deportes, una victoria para el Numancia en un inicio de temporada para ilusionarse. Los rojillos derrotaron por 1-0 al Deportivo Guadalajara. El único tanto del partido fue obra del Autur en el minuto 65. Los sorianos son líderes con 10 puntos. Son los mismos que la Unión Balompédica con Kense, mientras que algunos rivales directos como el Sanse perdieron a lo largo del fin de semana.
18: Es para estar contento, porque creo que al final, lo he dicho siempre, creo que un equipo desde atrás se hace competitivo, y creo que atrás, bueno, tanto Borja como Pelayo, como los puntas que empiezan la primera presión, son los que hacen que, bueno, pues que estemos con puerta cero. También te digo que es anecdótico, o sea, no es normal que te metan al final, puede haber entrado cualquiera, puede entrar otro día, y lo que sí, estar preparado para cuando entre no volvernos muy locos y decir, nos han metido gol. Bueno, pues es lo lógico que te metan gol, pero sí, contento porque son 4 porterías a 0 y bueno. Y creo que a partir de ahí se puede crecer.
2: Seguimos con fútbol. En tercera federación, derrota del Calasanz por 1-0 en el campo de la Arandina. Los sorianos siguen teniendo la asignatura pendiente de ganar fuera de casa. Suman 6 puntos tras haber ganado los 2 partidos como locales.
19: Segunda derrota a domicilio, pero bueno, las sensaciones siguen siendo buenas. Al final, minuto 90, no nos pitan un penalti, para mi gusto, pitable. Y se compite y a una intensidad bastante buena. De nuestro campo, que es muy pequeño, a dimensiones más grandes nos cuesta, pero bueno, es lo que te digo, estamos compitiendo bien, las sensaciones son buenas y el día que llegue va a llegar, y de ahí vamos a seguir adelante con la confianza de puntuar ya afuera, y eso es lo que nos va a dar la permanencia, que estoy seguro.
2: Por su parte, la Sociedad Deportiva Almazán dejaba escapar los 3 puntos en Ávila sobre la bocina. Los anamantinos empezaron muy bien el choque y se fueron al descanso con ventaja después de que Ugi recibiera una falta en el área. Penalti que Álvaro Neves convertía en el gol en el minuto 17. Colegio Cesanos empezó a endurecer el partido y en el minuto 89 castigaba a los sorianos con un gol de Hugo Jiménez. Al Almazán se le está atragantando en las últimas jornadas, aunque sin perder, eso sí, ni un partido el de los 4 que van disputados. Se le escapaban esos 3 puntos en Ávila sobre la bocina, empezaban muy bien el choque y esto era lo que decía.
20: Empezamos ganando 1-0 y en ese campo es muy difícil adelantarse, y era nuestro objetivo empezar ganando, y tuvimos muchas ocasiones para cerrarlo con el 2-0 y el 3-0, pero no conseguimos meterlas, y luego ya en la segunda parte ellos se echaron adelante y nosotros nos encerramos un poco más. Y por suerte, o sea, o por desgracia, en el minuto 90 nos marcaron el 1-1.
2: Derrota del San José en Ourense en la ida de la ronda previa de la Copa del Rey ante el Auriense. Los colegiales cedieron por 2-0 en esta manga, pero la eliminatoria sigue viva tras antes de su resolución, y será en el San Juan de Garray. Los goles los marcaron Méndez y Fernández. Fue un partido duro y tenso, terminó con 4 expulsiones. Primero Pablo Tejedor, meta del San José, que vio la roja directa en el minuto 30. Después el visitante Aitor y el local Sergio Cuña en el 67 vieron la segunda amarilla. En el 72 fue Piñero, el Auriense, del Auriense, en el que recibía tarjeta roja directa. En balonmano, el Urbana Balonmano Soria continúa sin ganar en su regreso a Primera Nacional. Los sorianos han vuelto a empatar, esta vez en casa, ante un viejo conocido como es Balonmano Alcobendas. 23-23. Los sorianos, igual que contra Gijón, lograron irse al descanso con ventaja, 12-10 en el marcador, pero tras una segunda mitad muy igualada, no fueron capaces de puntuar de 2 en el San Andrés. Por delante, tienen una intensa semana de trabajo para poder conseguir su primer triunfo en la tercera jornada.
21: Las sensaciones en general es hay dos partes. Hay una parte sentimental que nos duele no ganar, es verdad, que creo que estamos haciendo partidos para sacar los 2 puntos, pero creo que podemos estar contentos. Estamos compitiendo muy bien, estamos jugando muy bien, lo que nos falta igual la definición en momentos concretos, pero creo que a nivel defensivo estuvimos espectacular, también nuestra portería nos ayudó y nos sacó balones importantísimos, y a nivel ofensivo las acciones estaban muy bien jugadas, lo que es verdad que su portería estuvo muy acertada también.
2: Y el grupo ERCE también gana sin Alberto Toribio. Los sorianos siguen preparándose para el regreso de la Superliga el próximo 17 de octubre. Han recibido en Los Pajaritos a Conqueridor Valencia. La respuesta de los celestes fue aplastante, con una victoria por 3-1 en el primer amistoso celebrado en casa. El martes hoy tienen una nueva prueba ante Teruel, y el 7 de octubre será el gran estreno, la gran presentación ante la afición soriana, con la plantilla al completo y también con el jefe en el banquillo. No hubo sorpresas, y el soriano Hugo de Miguel ganó con holgura la medio maratón Ciudad de Soria. En la 5K Fermín Gacho volvió a correr tras sus problemillas de salud.
3: era uno de los favoritos y no defraudó. Hugo de Miguel fue el primero en cruzar la línea de meta de la medio maratón Ciudad de Soria tras 1 hora, 10 minutos y 50 segundos por delante de Miguel de la Torre y Jordán Lázaro.
4: Es un circuito muy duro, la verdad que me ha costado, pero miraba para atrás y no me pillaba y he dicho, bueno, pues sigo. La carretera hacia Cabeza ha sido, ir para allá, yo digo, pues esto no se acaba, eso ha sido durísimo.
3: En categoría femenina, Virginia Kelka se alzaba con el primer puesto de la carrera en 1 hora, 30 minutos y 37 segundos, dejando atrás a Clara de Miguel y Sara Alcázar.
22: Satisfecha porque está la subcampeona del año pasado igual y quería apretar y pues bueno, esta vez no me deja alcanzar.
3: Antes, en la 5K, los atletas más rápidos fueron Eleazar Cantón y Esther Alonso.
23: Una 5K bastante llanita, con mucha bajada.
24: He ido por sensaciones y a pasármelo bien, la verdad. No me esperaba que hiciera este calor.
3: Una cita con dos padrinos de excepción, Abel Antón y Fermín Cacho, quien volvía a correr tras sus problemas de salud de este año.
25: He hecho 21:30, un ritmo fantástico porque yo pensaba que íbamos a ir a 25, a 5 minutos el kilómetro con Fermín, pero se ve que se ha encontrado bien, en su tierra mejora.
26: Estás en la ciudad donde te ha visto nacer deportivamente y donde te ha visto cosechar los mayores éxitos, ¿no?
3: Una fiesta del atletismo con más de 1.200 personas practicando este deporte por las calles de Soria.
2: Gracias, Fernando. Lo pudieron seguir y lo vieron en directo. Y hoy vamos a contarles cómo transcurrió el Día de la Provincia, celebrado en Medinaceli el pasado viernes y retransmitido en directo en La 8 Soria. Una tradición que se perdió en 1973 y que fue recuperada en la anterior legislatura con el objetivo de poner en valor la identidad y el orgullo de ser de aquí.
27: Nuestra seña de identidad es el lema bajo el que la Diputación de Soria ha celebrado este año una nueva edición del Día de la Provincia.
28: Nosotros queríamos hacer una fiesta de la provincia, queríamos mostrar lo que somos. Fuera de nuestras fronteras, la gente se admira de los productos, se admira de nuestras tradiciones, se admira de nuestros monumentos.
27: Después de viajar por diferentes localidades, el Día de la Provincia ha recalado este año en Medinaceli.
29: Creo que ha sido un Día de la Provincia redondo, nos hemos volcado, llevamos mucho tiempo preparando este día.
27: Con un acto institucional en el que se ha estrenado el spot promocional de la provincia.
29: Cuando me senté con un papel en blanco para ver qué enseñaba en el vídeo, me di cuenta de todo lo que tenemos en esta provincia, que es infinito.
27: Y en el que se ha reconocido a todas aquellas personas, asociaciones y entidades que contribuyen al desarrollo de Soria. Es el caso del Premio Provincial de Turismo, que ha recaído en Navaleno.
30: Navaleno es turismo, entre todos seguimos empujando.
27: El Premio Colodra Popular ha ido a parar a la Comisión del Mantón de Manila y la Capa Castellana del Rollo.
31: Es un orgullo seguir conservando esta tradición y que la gente joven siga conservándola.
27: Y la Colodra Institucional para la parroquia de Salduero.
32: Que no se pierda, pues eso, toda la cultura y lo que se ha fraguado durante tantos años y que nos ha hecho crecer como pueblo.
27: También hubo reconocimientos para el apoyo de ANFAR a las mujeres en el medio rural y para la labor de la Fundación Pedro Navalpotro en la generación de oportunidades, en una jornada que se ha convertido ya en un escaparate de lo mejor que tiene para ofrecer nuestra provincia.
33: Y todas estas son nuestras señas de identidad.
2: Pues eso, gracias.
33: Diputación Provincial de Soria.
2: Eso es. Gracias, Lucas. Hasta aquí el repaso de las noticias más destacadas. Cualquier novedad, noticia de última hora que se vaya produciendo a lo largo de la mañana, te la contaremos en directo y te recuerdo que puedes seguir informado en esta misma sintonía a las 2 y a las 3 de la tarde. Ahora son las 8 horas 32 minutos. Vamos enseguida con más cosas.
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2: ...44 minutos, ya sobre las 8 de la mañana... ...amanece la ciudad con 11 grados centígrados... ...ahora mismo ha bajado un poquito... ...desde que comenzábamos el programa a las 8 en punto... ...bueno, esto suele pasar, ya lo sabéis, por otros días, ¿no?... ...empezamos con 12, 14 grados... ...y que luego a estas horas siempre hace un poquillo más de fresquillo... ...hasta los 25 va a subir el termómetro... ...y no está mal, ¿eh?, no está mal... ...te lo he contado también en informativos... ...y ahora vamos a hablar más sobre ello... ...el comercio soriano va a repartir 9.000 euros en premios directos... ...hablamos de esa campaña, aquí hay premio, además inmediato, impulsada por la Cámara de Comercio y por el Ayuntamiento de Soria. ¿Qué tal, Teresa Valdenebro? Muy buenos días.
3: Hola, buenos días.
2: Buenos días. Esto de que repartas así, de que repartan así premios, siempre es bien, ¿eh? Obviamente. Pero bueno, pues ya si es directo, como que nos gusta más, Teresa.
3: Claro, a ver, es una nueva campaña de la que hay premio, pero con mejoras, ¿no? Todas las cosas que se hacen siempre hay que buscar, bueno, pues dónde hemos fallado, qué no ha funcionado, y nos hemos dado cuenta que en esta campaña de la que hay premio se repartían las papeletas y al tiempo se hacía el sorteo, con lo cual mucha gente no sabía dónde tenía la papeleta, se le olvidaba que tenía que canjearla. Bueno, esas cosas que a veces pasan. Pensamos que, bueno, que era un perjuicio tanto para la persona que tenía el premio y que no lo había recibido y para los comerciantes que esa cantidad en premio no había revertido en sus comercios. Uh-huh. Con lo cual hemos puesto este año un nuevo sistema que vamos a probar a ver cómo funciona. Uh-huh. Y que creemos que va a mejorar y por eso se ha hecho. Hemos dotado de 9.000 euros en premios y además esos premios se dividen en dos meses, en los meses de octubre y los meses de noviembre. Con las compras que hagamos en esos meses nos van a entregar una papeleta que de momento podemos rascarla, es el sistema del rasca. Ajá. Y podemos ver de manera inmediata si tenemos premio o no tenemos premio. Si nos sale un premio, ¿qué tenemos que hacer? Pues con esa papeleta nos vamos a la Cámara de Comercio y nos van a canjear esa papeleta por una tarjeta que va a estar dotada esa tarjeta con esa cantidad de dinero que nos ha tocado. Uh-huh. Y durante un tiempo vamos a poder ir a los comercios participantes en la campaña para canjear ese premio. No es necesario gastar todo en una compra y no es necesario gastar todo en un comercio.
2: Uh-huh. Vale, o sea, el premio en el rasca, el premio que nos sale es un premio económico, ¿no? Vamos
3: es
2: a la...
3: un premio económico, ajá. sí.
2: Y luego en la...
3: Hay premio...
2: Vale.
3: Sí, perdona, dime.
2: No, eso que decía, que luego simplemente solo hay que ir a la cámara y ya está.
3: Efectivamente, en la cámara te entregan una tarjeta que está cargada con ese dinero para que después tú vayas canjeándola en tantas compras como quieras hacer.
2: Me parece muy buena idea y sobre todo también mucho más efectivo que el otro, que sí que es verdad que yo creo que nos ha pasado a todos, que si rascamos un poquillo ahí en el cajón, en el típico cajón en el que vamos dejando cosas, seguro que encontramos alguna papeleta de alguna vez que, pues eso, que hemos comprado y que en anteriores campañas, porque se lleva potenciando el comercio local a través de campañas de ayuntamiento y cámara en varias ocasiones, pues igual nos encontramos de algún que otro año alguna papeleta. Yo seguro, vamos, estoy seguro, Teresa, creo que las estoy hasta visualizando, no te digo más.
3: Yo creo que todo, simplemente te da la papeleta, te la metes al bolsillo y se te olvida en qué chaqueta o en qué pantalón la has dejado. Entonces, bueno, pues lo que pretendemos es que ese premio se canjee, porque como digo, ese premio es un premio doble, porque beneficia al cliente y beneficia al comercio, que ese importe va a repercutir en los comercios participantes de la campaña y qué es lo que se debe hacer, ¿no? Potenciar el comercio local, que es lo que nosotros siempre hemos querido, porque pensamos que comprar en Soria no solamente es ir a una tienda a hacer una compra. Cada vez que compramos en Soria estamos generando vida en Soria, estamos generando empleo y estamos manteniendo, bueno, pues esos comercios de siempre que dan vida a la ciudad, que dan vida a los barrios y que, como siempre digo yo, bueno, pues el comercio local está basado en la cercanía, tiene un trato exquisito y una relación directa con el cliente. Por tanto, bueno, de todo tenemos que potenciarlo. Yo creo que ahora mismo es una responsabilidad de todos, ¿no? Es una responsabilidad tanto del ayuntamiento como de todas las asociaciones, instituciones vinculadas al comercio y, por supuesto, de los propios sorianos. Yo creo que los propios sorianos tenemos que, de alguna manera, pensar que si nuestra ciudad se mantiene viva, una parte de ello es poder del comercio, sí, que cada día levanta esa persiana y permite que nosotros podamos hacer esas compras, bueno, pues del día a día, esas compras de proximidad, y bueno, que detrás de ese mostrador hay, bueno, pues gente que ya nos conoce y que el comprar a veces en Soria ya no solamente de hacer compra, ¿no? Es también el socializar, porque a veces vas a comprar, hablas con el que está a tu, sí, lado comprando, el comerciante te conoce, te pregunta. Yo creo que ahí hay una relación intensa y que hay que mantener.
2: Desde luego que sí, que tiene mucho, y que luego yo, bueno, muchas veces cuando hablamos o con Adolfo o con la cámara, ¿no?, o incluso contigo, yo digo siempre lo mismo: al final hay muchísima gente aquí en Soria, ¿no?, que vive del comercio. Si hablamos de, por decir una cifra, que es más, por decir 500 familias, si hablásemos de una empresa de 500 trabajadores, hablaríamos de una empresa muy importante. Bueno, pues vamos a mirarlo también así, ¿no?, como que al final es una gran empresa, pues dividida en pequeñitas sucursales, y que al final pues forman parte de algo muy importante de aquí de Soria, lógicamente, como es ya más allá de nuestra vida diaria, pues la propia economía. El comprar aquí en Soria significa que ese dinero se queda aquí y que va a acabar repercutiendo en ti de una forma o de otra. Todos al final tenemos un amigo que tiene una tienda, una carnicería, una panadería, una pescadería, lo que sea, y ese dinero, si se queda aquí, pues va a seguir aquí, va a seguir moviéndose aquí, y eso al final yo creo que es muy importante y que es algo pues muy a tener en cuenta, y para eso sirven estas, sí, campañas, para promocionar todo eso y para que seamos muy conscientes al final, claro, ¿no, Teresa, de eso?
3: Sí, sí, por supuesto. Pero además esta campaña tiene una segunda parte que yo creo que es muy importante, que es una parte en la que de alguna manera los comerciantes también quieren analizar cómo hacen esa venta, cómo están sus comercios, porque claro, todo es mejorable. Entonces a cada comercio participante se le va a entregar un kit de participación que va a ser unas breves indicaciones de en qué consiste la campaña, cómo tienen que hacerlo, pero además les va a entregar una encuesta muy breve, muy sencillita, uh-huh, a la que van a tener que contestar unas preguntas, bueno, pues nada, que no van a tardar ni un minuto en rellenarlas, porque es marcar una X en la casilla que tú crees que corresponde más con la pregunta que se te está haciendo, uh-huh, y después de las encuestas se van a recoger por parte de la Cámara de Comercio, se van a analizar para ver, bueno, pues cuáles son los pequeños fallos que pueda tener cada comercio y en los que se pueda mejorar. Uh-huh. Y a cada comercio se le va a dar unas pautas, unas recomendaciones de cuáles son tres recomendaciones para cada comercio en lo que pueden mejorar. Uh-huh. Con lo cual, por eso yo creo que esta campaña es importante, no solamente los premios que se van a entregar, que son importantísimos, por supuesto, sino también ese análisis, ese autoanálisis que vamos a hacer y que va a hacer cada comercio de sí mismo, porque tú vas al hacerte la pregunta estás pensando, sí, oye, ¿cómo hago yo esto? ¿En qué estoy fallando? ¿Qué puedo mejorar? Y que después tengan unas recomendaciones muy sencillas para que tú puedas mejorar tu establecimiento en la forma de venta o, bueno, o cuatro pinceladas, yo creo que es positivo.
2: Sí, la verdad es que tener muchas veces eso presente en qué se puede mejorar o en qué puede fallar cualquier comercio es importante y sirve de mucho. Y mira, pues a través de la campaña también vamos a poder saberlo, que muchas veces lo difícil de esto es saberlo, detectarlo o qué hacer, claro, para que me lo diga el propio cliente o cómo darnos cuenta. Pues si a través de la campaña lo podemos saber estupendamente. No hemos hablado de los premios, pero aquí hay dinerito, Teresa.
3: Pues sí, son 9.000 euros en premios.
2: Por eso.
3: Están divididos en dos partes, en 4.500 y 4.500. Las compras que se hagan en octubre van a poder canjear esas tarjetas de premio en noviembre, y las compras que se hagan en noviembre canjearán los premios en enero. Uh-huh. Hemos querido separarlo para que no coincida con otras posibles campañas de premios y no se confunda a la gente de unas campañas con otras. Uh-huh. Y hay premios, los más importantes son de 1.000 euros. Hay premios de 1.000 euros, de 500, de 250 y de 100 euros. Con lo cual yo creo que son cantidades, bueno, atractivas, ¿no?
2: Hombre, vamos, está estupendamente.
3: Son muy atractivas.
2: Pues te vas a comprar algo, rascas, te salen 1.000 euros,
3: euros
2: de la tarjetita, pues ojo, pues has echado el mes.
3: Claro, es una cantidad importante. Y lo que sí que, bueno, hay que decir que no hay una cantidad fija para que te den la papeleta, que es cada establecimiento, en función de los productos que vende, el que fija la cantidad que tú tienes que gastar para que te den la papeleta. Uh-huh. Entonces, no es lo mismo una tienda que venda productos, bueno, pues como puede ser que vayas a comprar un establecimiento y compres una barra de pan, que que vayas a otro sitio, a otro establecimiento en la que la compra, el producto más barato que puedan tener, sea de una cantidad más alta, ¿no? Claro. Entonces es un poco el establecimiento quien fija cuál es la compra mínima que tú tienes que hacer para que te puedan entregar esa tarjeta.
2: Ajá, para poder participar y tener el rasca. Insisto, es una tarjeta al mes, ¿eh? Durante 2 meses, una de 1.000, 4 de 500 euros, 5 de 200, 5 de 100, en conjunto, pues eso, 15 premios por valor de 4.500 euros hasta alcanzar esos 9.000 euros en total previstos para esta campaña. Una campaña pues que prácticamente yo creo que vamos a hacer seguidilla de los Soriabonos, ¿no? Casi se solapan una con otra.
3: Sí, yo creo que el comercio cada vez es más consciente de lo importante que es, sí, que haya campañas de este tipo. Y por eso tanto Cámara de Comercio como Fexoria lleva a cabo campañas que, bueno, que prácticamente todo el año estamos con algún tipo de campaña, con algún tipo de incentivo, con algún tipo de descuento al comercio. Yo creo que es lo importante, ¿no? Porque es verdad que ahora mismo, bueno, pues las grandes cadenas o las grandes franquicias prácticamente todo el año hacen promociones, descuentos. Y claro, no es lo mismo una gran cadena franquicia que puede hacer esto que un pequeño comercio que no puede estar todo el año haciendo 30%, 40% de descuento. Puede hacer campañas, pues no, pues cuando es apoyada por otra gran una asociación que esté detrás, el ayuntamiento o otras entidades, ¿no? Por tanto, yo creo que es muy importante que tengamos campañas y que sepamos también repartirlas, bueno, pues a lo largo del año, para que siempre tengamos esa motivación y ese incentivo de comprar en Soria. Porque de verdad, yo siempre lo digo, ¿no? Cada vez que compramos en Soria estamos apoyando a Soria y estamos haciendo ciudad. Yo creo, sí, que debe ser una responsabilidad nuestra el comprar en Soria. No podemos permitir que las persianas se bajen, que establecimientos cierren. Creo que con la ayuda de todos, el comercio tiene que salir adelante, y la pérdida del comercio local yo creo que es una seña de identidad de las ciudades, es la imagen de las ciudades. Sí. Y por tanto, bueno, pues yo creo que a todos nos gusta pasear por las ciudades, ver las tiendas, ver escaparates, ver cómo están esos comercios de la ciudad, que dice mucho de esa ciudad. Y que también es, bueno, pues a veces los escaparates de las tiendas son como pequeños museos vivos que van cambiando, ¿no? Que van cambiando con la estación, que van cambiando con el momento. Por tanto, no podemos permitir que nuestras ciudades bajen las persianas.
2: Pues desde luego que sí, que tenemos que ser conscientes de la importancia que tiene, y eso también es responsabilidad de todos. Lo hemos dicho muchas veces y está siempre bien insistir en ese mensaje, pues porque al final es importante. Y que luego, yo siempre lo digo, que muchas veces igual nos pensamos, no, es que lo voy a comprar aquí y no van a tener, si tienen, y si no van a hacer todo lo posible por conseguírtelo, y no, es que no voy a comprar aquí porque va a ser más caro. No, hay que mirar primero, y muchas veces nos sorprenderíamos de que todos esos prejuicios que tenemos no son tal. Así que, dicho queda. Iremos recordando esta campaña, aunque vais a ser vosotros mismos los que al comprar en el comercio de Soria vais a ir viendo cómo vais a ir rascando, y si tenéis suerte pues llevaros alguno de todos estos premios que hemos dicho. Teresa, muchas gracias, hablamos pronto.
3: Muy bien, muchas gracias.
2: Gracias.

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10 minutos que pasan ya de las 9 de la mañana. Sigues escuchando la sintonía de Vive Radio Soria en esta mañana de martes 29 de septiembre. Casi ya, acabando este mes de septiembre. Vamos a hablar enseguida con Redención. Os lo contábamos ayer. Ha descendido, además lo ha hecho de una forma importante, el número de adopciones en todo el país, en todo España. Había datos de una caída en 2025 que alcanzaba el nivel de adopciones más bajo de los últimos 5 años. El año pasado se adoptaron en todo el país alrededor de 72.000 perros, marcando un mínimo histórico desde la pandemia. Ese año se hicieron 79.000 adopciones, por ejemplo. Así que son datos que también queremos ver cómo repercuten aquí en Soria, y por eso vamos a acercarnos hasta Redención, con quien ha estado hablando nuestra compañera Lucía Roales.

0: Pues lo dicho, nos interesamos por este asunto, por el número de adopciones que ha descendido. Queremos ver también cómo ha influido aquí en Soria. Y como te contaba, nuestros compañeros Lucía Roales Iván han estado hablando con Liliana Macé, con la presidenta de la Asociación de Redención de aquí de Soria.
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0: Escuchamos esa conversación Lucía Iván con Lila Marcén, con la presidenta de Redención.
2: Vamos a saludarla. Hola, Lila, ¿qué tal? Buenas tardes.
3: Muy buenas, Lila.
4: Buenas tardes.
2: Lila, tú eres, como decimos, la presidenta de Redención Soria. Cuéntanos, ¿qué es Redención?
4: Bueno, pues Redención es una asociación protectora de animales en Soria y es una asociación pues que lleva ya más de 25 años. Estamos inscritos a nivel nacional. En el 2001 se inscribió como asociación. Entonces, Redención es, digamos, pues la protectora de referencia en Soria. Tenemos perros y también en menor medida gatos.

0: Entonces, bueno, pues ahora mismo contamos con un número de perros de 34, aunque en años anteriores hemos tenido bastantes más. Y también tenemos, pues, unos 32 gatos.
1: Madre mía.
0: Y sí, así es.
1: Buen equipo tenéis, ¿eh?
0: Eso es, sí, sí.
1: Oye, el informe de Affinity habla de que caen las adopciones de perros y gatos a mínimos desde la pandemia, pero creo que en el caso concreto de Redención los datos de adopciones son buenos, ¿no?
0: Sí, sí, sí. En nuestro caso los datos la verdad es que son buenísimos. O sea, estamos muy contentos porque el año pasado hemos tenido 51 adopciones de perros. Y eso es un número altísimo, vamos, el número más alto que habíamos tenido hasta la fecha. Eso se debe en parte a la ayuda que tenemos con las redes sociales.
1: Claro.
0: Porque gracias a las redes sociales y los vídeos que se van haciendo de los perros, pues llega a todos los puntos de España. Entonces nos viene a adoptar gente de todas partes.
1: Anda.
0: Por ejemplo, este sábado se nos van a llevar un perro a Galicia, por ejemplo. Anda. Van a venir a buscarlo desde Galicia. O sea, vienen muchísimo, por supuesto, de Zaragoza, de Madrid, de Santander.
2: Qué bueno.
0: Pero también de Valencia, de Murcia, o sea, nos vienen de toda España. Entonces eso es un impulso, porque claro, si solo fuera de gente de Soria que puede ir a verlos, pues el número sería mucho más bajo. Pero ha sido un impulso muy grande de que hay redes y la gente los ve.
2: Sí. Cuéntanos cuáles son esas redes sociales de Redención, Lila, para que la gente lo sepa y poder alcanzar
0: sí.
2: Un mayor número de personas.
0: Sí, sí. De hecho, además ya tenemos bastantes seguidores.
2: Sí,
0: estamos
2: sí, sí.
0: En Instagram, en TikTok y en Facebook. Entonces, en Instagram, por ejemplo, bueno, hay que poner redención.org Soria.
1: Sí.
0: Y ya salimos en Instagram y ahí se pueden ver pues todos los vídeos que vamos colgando de los distintos perros que van apareciendo. Y bueno, luego también tenemos una web
2: sí.
0: que ahora mismo la tenemos renovando y ahora en breve vamos a sacar una web nueva.
2: Pues está muy bien la que tenéis, ¿eh?
0: Sí, pero
2: ahora
0: mismo digamos un poco más modernizada y
2: sí.
0: con el nuevo logo, porque cambiamos
1: vale.
0: el logo hace poco también. Y entonces, bueno, pues la se ha modernizado un poco, digamos.
2: Pero en la web aparece dónde os pueden encontrar, cómo se pueden poner
0: sí,
2: en contacto
0: sí,
2: con...
0: Sí, sí, sí, toda la...
2: claro.
0: exactamente.
2: Y luego
0: aparece
2: los animales, que es lo más importante, la información de cada uno de los perros, los gatos, para que la gente
0: sí,
2: conozca su historia.
0: Eso es.
2: Me
0: sí,
2: parece
0: sí.
2: muy importante también para conectar, ¿no?, con esas posibles personas que puedan llegar a adoptar en Redención, en Soria.
0: Eso es muy importante que la gente pues los pueda ir viendo pues tanto en la web como en las redes, porque ahí se van publicando y de hecho es lo que ocurre, que mucha gente ve un vídeo y es que se enamora de ese perro.
2: Entonces,
0: es como un flechazo, mucha gente siente flechazos y de hecho con algunos perros nos ha pasado que nos han llamado varias personas tan enamoradísimas del perro que luego quien no se lo ha llevado, porque claro, luego hay que hacer una selección.
1: Claro.
0: Lo difícil es cuando ves que a lo mejor hay dos o tres muy aptos y tienes que elegir a una familia
1: claro.
0: y las otras se quedan muy chafadas, pero bueno, ya les decimos, hay más perros y ya está, y todos los perros lo merecen.
1: Claro,
2: una
1: luego.
2: Curiosidad relacionada con esto, Lila, porque Lucía y yo lo hablamos mucho durante el verano y ahora que estábamos aprovechando que hablabas de la página web, las redes sociales y la importancia de conectar con la gente, no sé si has tenido la oportunidad de ver o este verano o el pasado un programa en televisión española, Dog House, presentado
0: sí,
2: por
0: sí.
2: Chenoa, pero te hago la pregunta, no por el programa en sí, por valorarlo o no, sino el hecho de que la televisión pública con tanto alcance, la 1 en prime time, los martes por la noche, hagan un programa de este tipo de adopción de animales, es muy importante, ¿no?, también para concienciar a la
0: sí.
2: sociedad y que la gente sea consciente de la realidad que viven muchos animales, que los pobrecitos pues no tienen una familia con la que vivir.
0: Exactamente, programas de este tipo nos parecen importantísimos para concienciar y sensibilizar a la gente sobre la importancia, sobre todo, de adoptar y no comprar, encapricharse en determinadas razas y comprar, porque también en ese programa hemos podido ver en qué situación quedan algunos perros que han estado en criaderos ilegales. Entonces, hay muchos criaderos ilegales donde tienen a los perros en unas condiciones auténticamente lamentables, solamente para criar camada tras otra, y muchas veces la gente, el empeño compran perros y a veces también no en sitios, o sea, no se fijan muy bien dónde lo están comprando, pues están fomentando estos criaderos. Entonces, siempre que hay tantos perros buscando una familia en las protectoras, pues desde luego hay que animar a la gente a que adopte, porque es que siempre van a encontrar el perro que les va a ir bien,
1: efectivamente,
0: como se puede ver en el programa. O sea, es que siempre hay un perro para cada familia.
1: Y que muchas veces es más sencillo ir a una protectora, explicar el tipo de vida que llevas y el tipo de perro que buscas, que se adapte a tu vida, más fácil es eso que ir a un criadero y comprar un perro de raza que no sabes las necesidades que va a tener, lo que va a necesitar, que a lo mejor no es compatible con el estilo de vida que tú llevas.
0: Eso es, porque luego la gente, por ejemplo, se encapricha de determinadas razas, y son razas a veces con mucha energía. Por poner un ejemplo, con los perros nórdicos ha pasado. Nos ha llamado muchísima gente porque adoptaron un perrito nórdico de cachorro, un husky, por ejemplo, o un Alaska Malamud, cualquier raza nórdica. Lo han adoptado de cachorrito. Luego ocurre que cuando crecen tienen mucha energía, claro. Y ellos no llevan la vida adecuada para darle todo el ejercicio que necesita ese perro, lo dejan muchas horas solo y entonces se pone a ladrar, les da problemas y luego quieren deshacerse del perro y nos lo quieren traer a nosotros. Y nosotros ya decimos, estamos para los perros abandonados, no para solucionar los problemas de toda la gente irresponsable que ha comprado un perro de cachorrito y al año entonces lo quiere llevar a la protectora. Entonces eso sí que es un problema y la gente debería estar muy concienciada lo que es tener un perro.
1: De hecho, uno de los principales motivos que aparecen como causa de abandono en este informe de Affinity son los problemas de comportamiento. O sea, ¿qué es esto que estamos comentando, justo?
0: Eso es.
1: Lila, te quería preguntar porque, según este estudio, un perro adulto o senior permanece de media 12,8 meses en un refugio frente a los 2,7 meses en el caso de los cachorros. Relacionado con esto, más allá de que a la mayoría de la gente le gusta adoptar un cachorro, claro, pero que hay que ser consciente de que luego hay que educar a ese perro, por supuesto. Te quería preguntar por los más mayores, por esos perros senior que a veces incluso se pueden convertir en perros invisibles, que no se consigue sacar una adopción. No sé si tenéis alguno en redención.
0: Sí, sí tenemos perros senior. Afortunadamente, en estos últimos años han ido saliendo perros senior que llevaban muchos, muchos años en la protectora.
1: Qué bien.
0: Entonces, entre el año pasado y este año, la verdad es que sí que nos han ido saliendo perros de 10, 12 años, varios. Y eso, la verdad es que eso no, nos hace muy felices. O sea, las adopciones de un perro senior, es decir, los perros senior se pueden adoptar, pero también se pueden coger en acogida.
1: Claro.
0: En acogida, eso es para que a la gente no le eche para atrás el hecho de los gastos veterinarios, porque igual piensan, un perro senior va a tener unas necesidades veterinarias que yo igual no puedo asumir. Pues no, porque si lo cogen en acogida, lo tienen en acogida, nosotros asumimos todos los gastos veterinarios que pueda tener el perro y solo tendrían que pagar la alimentación.
1: Claro, y entonces eso es también.
0: Y el perro está en una casa bien cuidado, calentito en invierno, sin pasar como por ejemplo un calor horrible en verano, que tan malo ha sido el verano como es el invierno, porque el verano ha sido tremendo con el calor que ha hecho, allí lo pasan fatal. Hay perros que hasta se ponen malos y vomitan y todo, o sea que. Y luego, porque es que es un calor tremendo todo el día y el perro fuera, y sin un sitio casi fresco donde meterse más que la caseta, que se calienta también en un montón, y luego el invierno muy frío, entonces los perros mayores lo pasan especialmente mal. Entonces si es adopción, genial, pero si no, si es acogida, muy bien también, porque por lo menos va a estar en una casa bien cuidado y cómodo.
1: Lina, este informe también habla de un asunto que me parece muy importante, que es el impacto emocional de los trabajadores y los voluntarios en las protectoras. Hablan del burnout, este síndrome dicho coloquialmente, de estar quemado, ¿no?, con el trabajo, y del estrés moral, que es un poco esa situación en la que se puede encontrar una persona de una protectora que quiere que salga una adopción para un perro porque el perro lo está pasando mal en la protectora y no se consigue esa adopción. ¿Vosotros sentís esto?
0: Sí, lo sentimos también, porque muchas veces sí que ves perros que llevan muchísimos años, son perros amorosos, o sea, que no puedes entender por qué no son adoptados, y se les hace vídeos, todo, pero no salen, incluso cuando, sobre todo es muy doloroso cuando se muere algún perro y se ha pegado a lo mejor 7 años en la protectora. y no ha encontrado una familia y se nos muere allí. Entonces eso nos causa una frustración tremenda, porque decir, no hemos sido capaces de encontrarle una familia a este perro y ha tenido que morir aquí en la protectora. Cierto que cariño les damos todo el del mundo, cariño no les falta, pero no es lo mismo tener a tu familia, claro, obviamente. Entonces eso sí nos da pena. También va quemando un poco la moral, a veces la falta de apoyo institucional. Nosotros ahora mismo ya venimos hace mucho tiempo reclamando que tenemos unas instalaciones de asco, o sea, de horror. Nos corren las ratas por ahí por todas partes, que los perros de caza se las comen, literalmente. Luego está todo que se cae todo a pedazos, no corren el agua por las cañerías, vamos, estamos fatal. Reclamamos hace muchísimo tiempo un nuevo terreno para hacer una nueva protectora, pero vemos que se alarga en el tiempo y en el tiempo. En el tiempo siempre hay una promesa ahí, que estamos mirando esto, que estamos mirando lo otro, pero nunca llega. Y llevamos así muchísimo tiempo. Esto también te va un poco hundiendo la moral, porque vas viendo que siempre la situación que hay está fatal y que no salimos de ahí. Y también pensamos que debería de haber mucho más apoyo institucional. Decimos, estamos asumiendo nosotros una función que realmente deberíamos tener muchísimo más apoyo del que tenemos. Cierto que tenemos un apoyo económico, pero el apoyo económico de las instituciones supone un tercio del gasto que tenemos. Claro. Entonces, necesitaríamos mucho más apoyo, porque estamos haciendo una labor que es imprescindible. Porque todos esos animales, si no los cogiéramos nosotros, estarían por ahí pululando por las carreteras provocando accidentes, los estaría viendo la gente medio muertos de hambre, o sea, heridos. Entonces, es duro. Y de hecho, también debería, por ejemplo, ahora mismo hay muchos perros abandonados que si no se pueden coger no nos los pueden traer. Claro. Entonces hay muchos perros que me mandan fotos, he visto a este perro heridas llenas de gusanos, o sea, hay muchos por ahí tipo mastín y perros así, por ahí abandonados que no se dejan coger. Entonces no hay un servicio para recoger a estos perros, no lo hay, para poder capturarlos y traerlos. Entonces acaban, porque a veces se pelean entre ellos, se quedan malheridos, acaban muriéndose por ahí solos y no hay una solución para, y deberían ya hacer algo las instituciones para poner unas personas que se encargaran de estas capturas, o sea, como mucho más apoyo. Al final nos vemos muchas veces muy solos, a veces hemos hecho nosotros rescates, pero no tenemos los medios, ni hay perros que es imposible que los podamos coger nosotros. Entonces, sí hemos hecho rescates con jaula trampa, que nos han llevado hasta 15 días, o sea, pero hay como poca ayuda. Nos vemos muchas veces muy solos en este sentido.
2: Yo te quería preguntar, Lila, decías que ese apoyo institucional que recibís es un tercio de los gastos que tenéis que asumir desde Redención en Soria. ¿Qué instituciones colaboran con vosotros? No sé si Ayuntamiento, Diputación.
0: Sí, Ayuntamiento, con Ayuntamiento y con Diputación tenemos convenios. Entonces, el Ayuntamiento, en el convenio tenemos 15.000 euros anuales. Y con Diputación 20.000 euros. Entonces, porque ciertamente la mayoría de los perros que llegan, pues llegan no de la ciudad de Soria, sino de la provincia.
2: Claro. Sí.
0: También van llegando de la ciudad, porque los que van llegando a la perrera municipal luego los vamos cogiendo nosotros. Pero
2: sí, pero ponías más ejemplo también de perros de caza, ¿no? Que quizás es más en los pueblos. ¿Y el resto del dinero, donaciones de la gente que colabora con vosotros?
0: Sí, los socios, que es importantísimo, y aquí hacemos un llamamiento, y animamos a la gente a hacerse socia.
2: Claro. Sí.
0: Porque los socios con una cuota simplemente, los socios pueden pagar la cuota que quieran, la que quieran. Entonces, lo normal, muchos pagan pues 10 euros al mes, algunos 20. Entonces, con esta cantidad, pues nosotros ahora mismo, si tenemos 180 socios a 10 euros cada uno, son 1.800 euros al mes. Eso ya es una ayuda importante.
2: Importante y
0: incluso
2: necesaria.
0: Algunos dan más, exactamente. Uh-huh. Incluso algunos dan más, otros dan menos, porque algunos dan trimestralmente esa cantidad. Cada uno sus posibilidades. Sí. Hay que pensar que además luego, cuando se hace la declaración de Hacienda, te devuelven un montón de este dinero que has aportado a una ONG. Entonces, animamos a la gente a hacerse socia, porque para eso nosotros es importantísimo. Luego la gente también nos hace a veces donaciones puntuales, eso también. Y luego ya pues también hay una subvención estatal que pedimos para protectoras, que también nos dan un dinero. El año pasado creo que fueron 5.000 y pico euros. Y luego pues hacemos nuestro mercadillo de Navidad.
2: Uh-huh.
0: que dura un mes y pico. Lo hacemos desde primeros de diciembre hasta después de Reyes. La semana después de Reyes todavía estamos y casi hasta mitad de enero. Y entonces ahí también sacamos bastante dinero. Vendemos lotería, vendemos calendarios, en fin, vamos haciendo cosillas para intentar sacar dinero y llegar a pues el año pasado llegamos prácticamente a los 100.000 euros de gastos. Entonces, claro, pues evidentemente con lo de las instituciones no llega. Entonces, es importantísimo los socios y a veces también nos vemos obligados por redes sociales a pedir ayuda. Cuando tenemos algún caso de mucho gasto, como por ejemplo operaciones, este año tuvimos que llevar un perro a Nicura, a San Fermín, a Pamplona a operar, una operación y un TAC, todo, que nos supuso pues cerca de 3.000 euros.
2: Ahí la Entonces, gente se vuelca, es verdad, ¿no? Porque
0: sí,
2: vemos muchas campañas de estas por redes sociales y normalmente siempre a los pocos días ya avisan de que hemos conseguido el dinero que necesitábamos.
0: Sí, en las campañas la verdad es que la gente responde muy bien. Entonces, cuando tenemos así un gasto extra y no vamos bien de dinero, pues solemos pedir. Entonces, esto puede ocurrir pues 2-3 veces al año también.
1: Bueno, pues
0: está bien que el apoyo ciudadano, sí, es muy importante. Sí.
1: Está bien que la gente responda, pero que también tienen que saber que por una pequeñita cantidad se pueden hacer socios durante todo el año, que también es un apoyo importante. Lila.
0: Eso es. Y también animamos a la gente, también pueden venir a pasear a los perros.
2: Eso es muy importante. Yo lo he hecho alguna vez, y en León, también en una protectora, y disfruté muchísimo.
1: Cuéntanos cómo se puede hacer.
0: Pues lo de los paseos de los perros es todas las mañanas, entre las 9:30 y la 1:30, se puede ir allí. Entonces, se llega, se deja el carnet de... Hay que ser mayor de edad, eso sí. Si es menor, hay que ir acompañado por un adulto. Entonces... pues nada, se deja el carnet de identidad ahí, te llevas al perro, lo tienes de paseo el rato que quieras, media hora, una hora, y luego cuando lo devuelves te devuelven a dar tu DNI. Entonces, así lo hacemos más que nada. Bueno, cuando uno ya es paseante habitual ya no hace falta cogerle el DNI, claro, eso es cuando llega alguien que no se conoce.
1: Es una buena entonces, forma para conocer a los perros también, ¿no?
0: Sí, de hecho también vínculo. Quería decir que, mira, los adoptantes no solo salen de las redes sociales, sino que un porcentaje también importante es de los paseantes.
1: Claro.
0: Porque hay paseantes que de tanto pasear al mismo perro crean un vínculo que finalmente lo adoptan. Y así han salido adoptados varios perros, y en concreto una perrita mayor, la última senior que nos han adoptado de 10 años, fue una paseante habitual.
1: Qué bien.
0: Así que nada.
1: Pues nada, bien, Lila Marcén, presidenta de Redención, el hogar de los animales de Soria. Ha sido un placer, Lila, compartir contigo estos minutos. Y
0: pues encantada de haber hablado.
1: Que este año también la cifra de adopciones sea superior al del año anterior. Muchas gracias,
0: pues
1: Lila.
0: Pues eso esperamos, que cada año se supere. Muchísimas gracias a vosotros.
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0: 43 minutos ya son las 9 de la mañana, 12 grados, que marca el termómetro. Le está costando subir, ¿eh? Como se nota que ya están los cielos algo más cubiertos, que está el tiempo de cambio, que se suele decir, ¿eh? Y que, bueno, pues de hecho, a partir de el jueves, viernes, la lluvia va a ser la protagonista, yo creo, para estas fiestas de San Saturio. Esperemos que se puedan desarrollar, bueno, pues por lo menos la mayoría de actos posibles, a ver cómo compatibilizamos la necesidad de que llueva, pues luego también con las fiestas que también están teniendo lugar en otras localidades, como por ejemplo en Ágreda.
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0: Vamos, como cada martes, a conocer alguna de las calles de aquí de Soria. Vamos a ponernos un martes más a la sombra de un farol, como nos gusta.
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1: Hola Tomás, ¿qué tal? Muy buenas.
2: Muy buenos días, don Alfonso.
1: ¿Cómo está usted?
2: Pues expectante, mirando al cielo, a ver si nos sigue cayendo agüita y podemos pues practicar nuestra actividad micológica, que tengo la navaja ya preparada, Juli.
1: Pues se tiene
2: y la cesta, la navaja y la cesta.
1: Hay que esperar un poco, que esto no es que caiga ayer y salga hoy, ¿eh?
2: Ah, no, a ver, dice el clásico que son 10 días después de la aguada y todavía no hemos tenido una aguada buena.
1: Exacto.
2: Pues ya vendrá, pero vamos, yo ya tengo el ansia, la navaja y la cesta preparada.
1: Todo listo entonces.
2: Para que no nos falte de nada.
1: Efectivamente. Bueno, tú y muchos que son los que tienen esas ganas de que llegue y que al final, bueno, pues también es un recurso importante. Ya veremos cómo lo compatibilizamos, como decía yo antes, también con el tema fiestas, que no... No sé yo qué pasará, pero bueno, en fin.
2: Bueno,
1: miraremos el lado y la parte, o por lo menos la parte positiva. Oye, tenía ganas de escuchar este Fiesta, de Joan Manuel Serrat. Mira que nos gusta,
2: Pues la verdad que sí. Tuviste ahí un acierto, porque hay que reconocerlo, y además ahora que no nos oye nadie, que tuviste un acierto estupendo cuando dijiste, ¿te parece bien esta como sintonía de este nuestro programa? Sí. Además, ahí en la mesa del estudio estuvimos ahí.
1: Ah, es verdad, sí, que estabas aquí, es verdad.
2: Sí. Te llevé alguna propuesta y me dijiste, ¿qué te parece esta? Y dije, vamos...
1: Oye,
2: estupenda,
1: pues,
2: no, lo siguiente, vamos.
1: Pues mira que me la he aprendido ya.
2: Sí, así que ya tenemos que quedar para cantarla a dúo, sí.
1: Por lo demás, ¿qué tal? ¿Todo bien, Tomás?
2: Muy bien. Una semana tranquilita y bueno, pues esperando que llegue ya la fiesta de San Saturio, que hay mucha programación y muy buena, y bueno, hay una especialmente bonita para mí, que es el concierto del viernes, el que va a haber en la Plaza Mayor, el nuevo mestre de jugularía.
1: Es verdad, vamos, eso.
2: Para los adeptos es como, pues eso, pues como si viene a cantar, yo qué sé, Shakira para algunos otros, ¿no?
1: Está en Madrid estos días, Shakira, o sea, que...
2: Bueno, pues ni punto de comparación, vamos, ya quisiera Shakira.
1: ¿Sabes que yo iba a clase con uno de los hijos de uno de los cantantes, de ahí en Segovia?
2: Fernando. ¿Ah, sí?
1: Sí, Fernando se llamaba. Además tocaba también un instrumento, no me acuerdo qué tocaba. Pero sí, bien majete. Bueno,
2: la verdad que ya se han ido perdiendo algunos miembros del grupo. Hombre, a ver, que ya hay gente mayor y haber dicho con todo respeto, ¿no? Pero vamos, alguno ya ha fallecido y... Pero sigue siendo el nuevo mestre. Una referencia cultural en Castilla.
1: Por supuesto que sí, vamos, y con temazos que tienen, o sea que pues lo disfrutaremos aquí en Soria, en el Bermú de ese día, del viernes, a ver si hay suerte y no nos llueve, como decía antes.
2: Bueno, y si llueve, pues seguro que buscamos alguna alternativa para disfrutar también.
1: Intentaremos. Bueno, pues cuéntame, cuéntame si quieres, Tomás, hasta dónde nos vamos hoy y qué calle conocemos de estas
2: nuestras. Nos vamos a una de las calles, he estado pasándolo, y es la calle más pequeña de la que hemos hablado en longitud. Hablando de lo urbanístico, que es por lo que siempre empezamos, y es la calle más pequeña de la que hemos hablado hasta ahora, junto exactamente con el... Pues con otra calle también muy muy pequeñita de la que hablamos hace años, que es la calle de la Claustrilla.
1: ¿Ah?
2: Es calle que mide solamente 48 metros.
1: Muy poco.
2: Es calle, está entre García Solier y Pendón de Castilla, y me dirás tú, ¿y dónde queda eso? Pues ¿dónde queda eso? Pues es una callecita que, fíjate, solamente tiene un portal en cada una de las aceras. Entonces es una calle particular porque hace como una vaguada.
1: Un portal nada más.
2: Un portal por cada una de las aceritas, sí, efectivamente. Y además en la acera de los pares, por la derecha, tiene además como una especie de escalón gigantesco que se proyecta durante la mitad de la calle, por lo menos. Y es muy singular, ¿no? Y bueno, y la ubicación, dice, joder, ¿pues dónde está la ubicación? Pues tú la tienes que conocer sin ninguna duda, porque has subastado prácticamente allí.
1: ¿O sí?
2: Sí, exactamente, para que tengamos claro dónde es. Te voy a decir el sitio donde está, la ubicación,
1: vale,
2: para que tengas una localización perfecta, y es la trasera del local del Salvador.
1: Ah, la trasera del local del Salvador, la trasera...
2: Claro,
1: ay, hay una
2: el edificio donde está el local del Salvador, la, ¿sí?, parte de atrás, la calle justo detrás del local, esa es Hermanos Pinzón.
1: Madre mía, Hermanos Pinzón.
2: Calle,
1: pero escucha, pero por esa calle no se suele transitar o...
2: Es transitable, porque ya digo, se entra por García Soler y se sale, sí, porque además está llena de cocheras, entonces tiene que ser transitable.
1: No lo habéis adivinado nunca.
2: No creo que de adorno estén allí las puertas de las cocheras, pero sí, vamos, es una calle muy pequeñita y además particular porque hacía que una vaguada.
1: Curioso.
2: O sea, según sales de la cuadrilla, tiras a la derecha, del local de la cuadrilla, y ahí como parece que es una entrada a una cochera, que no es una entrada a una cochera.
1: Claro, esa era mi duda, por eso
2: claro,
1: lo pensaba yo.
2: Pues esa calle se llama Pendón de Castilla, que corta calle para merecimientos tan altos, tiene también esa calle, ¿no?
1: Bonito
2: hay,
1: nombre,
2: hay callecitas, sí, hay callecitas que ya te digo que tienen un nombre ese lo suficientemente importante como para haber tenido algún metro más, pero bueno, pues ya es homenaje que tengan nombre en el callejero, ¿no?
1: Pues sí. Qué curioso, no sabía que eso era una calle, Tomás. Me ha encantado.
2: Pues eso es una callecita, Hermanos Pinzón. Y además los Hermanos Pinzón, aparte de ser una casi una canción de la Trinca, que ya de los Hermanos Pinzones eran unos patinetos,
1: sí, ¿te acuerdas? Sí, me la sé.
2: Pues son hermanos ilustres, muy ilustres, ¿no? Y si te parece, me empiezo a contar un poco,
1: claro,
2: su historia, porque es larga y prolija, ¿no? Fíjate, en épocas de la conquista de América, o la llamada conquista de América, cada uno que le ponga el adjetivo que quiera, uh-huh, el descubrimiento de América, bueno, como quieran, ¿no? El viaje de Colón, vamos a llamar. Pues el puerto de Palos, que fue el puerto de donde salió, pues era un puerto fluvial, ¿no? Y estaba ubicado pues en la parte inferior del río Tinto y del río Diel, donde se juntan el río Tinto y el río Diel, a unos 4 kilómetros de la desembocadura en el Atlántico, ¿no?
1: Uh-huh.
2: Bueno, pues tenemos, parece, la idea de que es un puerto al uso, es decir, con su espigón y con sus muelles y demás, y no es así, ¿no? Porque realmente los barcos amarraban en la mitad del río, el río Tinto, y desde ahí pues se hacían pues, las labores de descarga y de carga de las mercancías, por lo que al final el puerto era todo el río, no había un lugar concreto,
1: un sitio en concreto, claro.
2: Sí, ahora sí lo hay, ¿no? Pero sí, en aquella época evidentemente no lo hay. Y bueno, y entre las familias que habitaban en Palos en ese siglo XV, pues estaban los Pinzones, uh-huh, que era una de las principales estirpes, familia de posible origen aragonés, fíjate lo que son las cosas, que habría llegado a Andalucía procedentes posiblemente de la montaña, que era como se llamaba antiguamente a Cantabria, o de Asturias, ¿no?
1: Uh-huh.
2: Según algunos historiadores, este apellido podría ser una deformación del término espinzas o pinzas, ¿no? Sin embargo, para otros, porque aquí hay versiones para todo tipo, y esta me ha parecido muy curiosa, para otros el verdadero apellido familiar sería Martín, apellido muy extendido y de larga tradición en la localidad, y que era el nombre del abuelo, del abuelo de estos marineros, que fue también a su vez marino y buzo allí en Palos, y que al que apodaron Pinzón por algo absolutamente cruel, ¿no? Porque, bueno, pues parece ser que quedó ciego y era muy aficionado al canto. Y entonces a los palermos, que es como se llama el gentilicio de la gente nacida en Palos, a los palernos le recordaba a los pájaros pinzones, a los cuales, y esto es una crueldad absoluta, hay mucha tradición en este santo país de cegarlos para que su canto fuera más bello.
1: ¡Ostras!
2: Sí, está leyendo sobre el asunto, efectivamente, pues hay esa creencia que es absolutamente falsa. Bueno, parece ser que cegándolos pensaban que eran como más territoriales, intentaban defender más su territorio.
1: Y lo hacían a través del canto, claro, exacto.
2: Y lo hacían a través del canto, ¿no?
1: Pues sí,
2: bueno, pues el parece ser que el apellido o el mote de Pinzón, de Pinzones, pues podía venir por ahí, ¿no?
1: Ojo, pues perdón por la expresión, pero ya había cabronicio de aquella, ¿eh?
2: Hijoputismo.
1: Sí, pero vamos...
2: Bueno, pero es una práctica que ahora mismo estaba lógicamente prohibidísima, sí, pero que ha estado, bueno, y de hecho posiblemente, o lamentablemente, alguien todavía puede hacerlo, ¿no?
1: Pensando sí, no, si ya más allá de la crueldad esa, voy a lo del mote, Que, joder, hace falta también ser...
2: Bueno, sí, ya sabes que los de Huerva pues tienen también su gracia, ¿no? Y bueno, pues este hombre, Pinzón, ciego, pues tuvo un hijo que se llamaba también Martín Pinzón, que fue el padre de nuestro protagonista, ¿no? Su madre se llamaba Mayor Vicente, por los que los tres hermanos, que parece que solamente había dos hermanos Pinzones, ¿no? Eran tres, eran hermanos, lógicamente, de padre y de madre, y sus apellidos, pues eran Pinzón y Vicente, que eran los apellidos de sus padres, ¿no?, de sus progenitores. Sin embargo, los hermanos se llamaban Martín Alonso Pinzón, Vicente Náñez, Yáñez Pinzón y Francisco Martín Pinzón. ¿Por qué es esto? Pues, bueno, pues porque en la época usar el apellido del padre o de la madre o apodos familiares o combinar estos nombres con motes o apellidos indistintamente era lo más común del mundo. Entonces... los tres eran hermanos y, sin embargo, pues solamente coinciden en el en algún Martín por ahí y Pinzón en los tres, ¿no?
1: Y el Pinzón, claro.
2: Efectivamente. Y bueno, pues yendo ya a los protagonistas de manera individual, pues Martín Alonso Pinzón, que fue, digamos, el más conocido, entiendo que para todos los que nos estés escuchando, nació aproximadamente en el 1441 y falleció en marzo, el 31 de marzo de 1493. Uh-huh. Fecha importante porque fue unos días después de volver del primer viaje del descubrimiento, ¿no? Uh-huh. Era el mayor de los tres hermanos y parece que desde muy joven pues navegó en las carabelas palermas como grumete, ¿no? Vivió en una casa situada en el antiguo Camino Real que iba hacia la Rábida, el monasterio de la Rábida, donde al final Colón hace allí sus encargos, ¿no?, para poder tener vía libre y hacer la expedición, uh-huh. y contrajo matrimonio con una vecina de la localidad llamada María Álvarez, con la que tuvo cinco hijos, nada más que cinco hijos, ¿no? Bueno, pues su experiencia náutica y su liderazgo pues quedó patente por testimonios que lo señalan como el líder de la comarca, adquiriendo notoriedad también por sus enfrentamientos contra los portugueses en la guerra contra el reino lusitano. Uh-huh. Guerra, al final es una esta guerra a la que me refiero pues es la guerra en la que se enfrentaron Isabel la Católica y la Beltraneja por el trono de Castilla, ¿no?
1: Pues, ajá, bueno,
2: en historias, efectivamente. Y bueno, pues es probable que Colón tuviera noticias en Portugal sobre Martín Alonso, ya que este era conocido por su participación en la citada guerra, como decía, además de por sus incursiones tanto en Canarias como en Guinea, porque cuando se produce el viaje hacia América, hacia las Indias, llamadas las Indias, ya se navegaba por la costa africana,
1: uh-huh.
2: hasta Guinea incluso, ¿no?, que no es bastante mucho más abajo de Canarias, ¿no?
1: Sí, sí.
2: Bueno, y participó en este viaje como capitán de la Pinta, ¿no?, y aportó una parte, curiosamente, una parte de los gastos del viaje descubridor. Los gastos más o menos, los gastos de ese primer viaje ascendieron aproximadamente a 2 millones de maravedíes. Uh-huh. Una parte los puso la corona, otra parte lo puso la corona con préstamos de la propia corona. Isabel la Católica no vendió sus joyas para financiar el viaje, como hay veces que se cuenta, ¿no? Uh-huh. Sino que, bueno, una parte importante, 1 millón y pico, fue la corona la que lo puso. Luego se pidieron, Colón pidió préstamos a prestamistas, casi todos italianos, para completar lo que faltaba. Y el último medio cuento, que es como se llamaba a los millones, el millón en aquella época se llamaba cuento.
1: Un cuento, qué curioso.
2: Un cuento, exactamente. Pues el último medio cuento lo puso Martín Alonso Pinzón. Lo prestó. Y bueno, pues gracias a su reconocido prestigio como armador y marino, pues consiguió enrolar a la tripulación necesaria para el primer viaje, ¿no? Ya que tenía una destacada influencia, como os he dicho, en toda la comarca del Tinto y del Odiel. Uh-huh. Huelva, por situarnos, Huelva está muy cerquita ya del Atlántico, por Huelva pasa el Odiel y el Tinto, el río Tinto, el famoso río Tinto, las minas de río Tinto, y bueno, pues por ahí algunos sitios de Zalamea, que está también por ahí, también está Nerva. De Nerva, el famoso paso de Nerva, pues ese está dedicado a una localidad que está muy cerquita también de las minas de Río Tinto, y el Tinto es un afluente del Odiel, ¿no? Entonces, bueno, pues Palos, que es de donde sale toda la expedición, está en el Odiel, perdón, en el Tinto, ¿no? Bueno, pues los franciscanos de la Rábida, del monasterio de la Rábida, pusieron en contacto al genovés con el marino Palermo, ¿no? Es decir, a Colón con Martín Alonso. Pero también Pero Vázquez de la Frontera, viejo marino de la villa, muy respetado por su experiencia y amigo íntimo de Martín Alonso, pues también influyó de manera muy importante para que este marino, don Martín Alonso, pues se decidiera a apoyar la empresa, y no solo moralmente, sino también con maravedíes, ¿no? Uh-huh. Luego hablaremos un poco de cómo influyeron en el descubrimiento de América los hermanos, pero sí anticipar que, bueno, pues que hubo una provisión real, una orden real por la que se decretaba el embargo de naves para la expedición. Bueno, pues Martín Alonso, cuando se enteró de lo que Colón había embargado para poder hacer el viaje, desechó automáticamente esos barcos y despidió también a los hombres que éste había enrolado, pues aportando a las empresas dos carabelas, la Pinta y la Niña, que ya las conocía siendo muy veletas y que además estaban muy aptas para el oficio de navegar. Además fue por Palos, por Moguer y por Huelva, es decir, por toda la zona, convenciendo a sus parientes y amigos de que se enrolasen, consiguiendo con ello la mejor tripulación posible, ¿no? Capitaneó la Pinta, porque luego hablaremos de las tres naves, que no son tres carabelas, son dos carabelas y una nao, ¿no? Pues luego hablaremos de ello. Y bueno, pues capitaneó la Pinta, que como todos sabemos es la nave desde la que Rodrigo de Triana lanzó aquel famoso grito de tierra a la vista, ¿no?
1: Cierto.
2: Y menos mal que lo lanzó, porque estaban a punto ya de comerse a Colón todos, ¿no? Bueno, pues Colón en sus diarios habló muy favorablemente de Martín Alonso en diversas ocasiones. Sin embargo, una vez descubiertas las Indias, llegados a tierra, la relación entre ambos cambió radicalmente, a partir exactamente del 21 de noviembre de 1492. Cuando Martín Alonso se separa de la expedición con su Pinta, con su carabela, y tomó rumbo hacia el este, hacia una isla que los indios llamaban Babeque, es una isla mítica. Babeque, es una isla mítica, no existe, que era donde los indígenas habían dicho que podía haber mucho oro, ¿no? Podía ser pues la Española, ya sabes que la isla de la Española está por un lado a la izquierda, hacia el oeste está Haití, hacia la derecha está la República Dominicana, o el este de Cuba, más o menos, podría ser una zona similar, ¿no?
1: Ajá.
2: El motivo de la separación realmente se desconoce, ¿no? Aunque según fuentes, las propias fuentes colombinas, es decir, las que provienen de Colón, dice que Pinzón se fue por su codicia, buscando oro. Sin embargo, otras fuentes afirman que fue un incidente natural de navegación que le separó, como la vuelta, mientras que otras opinan que se debió a la frustración de Pinzón y los suyos por el autoritarismo y la falta de profesionalidad náutica de Colón. Según estas fuentes, simplemente siguió el camino marcado. O sea, se había dicho que había que ir a buscar el oro, y parece ser que por lo que fuere, pues Colón decidió otra cosa, y bueno, Martín Alonso dijo, yo me voy a por los maravedíes, que es a por lo que hemos venido, ¿no?
1: La pasta.
2: Bueno, efectivamente, pues estos hechos generaron un profundo malestar y desconfianza en Colón, lo que llevó al almirante a incluso lanzar acusaciones de deserción contra Martín Alonso y contra sus propios hermanos, incluso contra Vicente, que es otro de los hermanos, que bueno, pues cuando naufragó la Santa María, hablaremos ahora yo de un poquito, pues le socorrió, ¿no?, para poder recogerle, ¿no?
1: Ajá.
2: Bueno, sin embargo, todos estos testimonios, al final, pues en los pleitos colombinos fueron una serie de procedimientos judiciales que se produjeron después con los descendientes de Colón, ¿no? Pues porque, bueno, pues cuando se hacen las capitulaciones de Santa Fe y Colón ajusta el viaje, dice que es lo que quiere a cambio de descubrir, pues pactaron unas cosas y luego, bueno, pues al final terminaron siendo otras también,
1: claro.
2: ¿No? Efectivamente. Bueno, pues lo que pasa que, bueno, que se pone todo en duda, porque en las cartas que mandó Colón cuando regresó a Palos después del primer viaje, pues no contó nada de esto.
1: No quedaba muy claro eso.
2: No quedaba demasiado claro, ¿no?
1: Ya.
2: Bueno, pues en el regreso en la Pinta, que estaba al mando, ya te digo, el viaje de regreso, que estaba al mando, lógicamente, de Martín Pinzón, pues también se volvió a separar otra vez, pues a causa de una tormenta, ¿no? Uh-huh. Y curiosamente, el primero que llega a la península después del viaje de descubrimiento es Martín Alonso, y llegó al puerto de Bayona, en Pontevedra, el 1 de marzo de 1493, tres días antes de que Colón llegara a Lisboa. Uh-huh. Fíjate tú las diferencias de navegación. Uh-huh. Hablamos de tormentas, hablamos de Lisboa y hablamos de Pontevedra, pues hay diferencia. Hoy en día sería una barbaridad.
1: Claro, no, sí.
2: Pues aquí, en aquella época, pues entiendo que sería casi voy a apuntar a ver si pego a la península y donde pare ya corregiré. Exacto. Y bueno, pues parece que Martín, una vez que llegó a Bayona, trató de enviar noticias a los reyes de los descubrimientos, cosa que a Colón pues le sentó también como una patada a la nariz. Y desde Bayona se dirigió a Palos, que era el puerto donde tenían que volver, y llegó allí el 15 de marzo de 1493, exactamente unas poquitas horas de que lo hiciera Colón, que venía desde Lisboa, donde arribó, ¿no?
1: Ajá.
2: Bueno, pues para Martín Alonso el viaje de regreso fue letal, ya que padecieron una gran tormenta, como os decía, que hizo que se separaran los barcos, por lo que el cansancio acumulado reactivó las fiebres recurrentes que padecía, y padecía a los pocos días de regresar de las tierras descubiertas, ¿no? Bueno, de hecho, le desembarcaron en una parihuela, y como estaba en Colón y él, pues parece ser que estaban un poco encabronados, dicho con todo cariño, pues sus amigos le llevaron a una finca que tenía los límites entre Palos y Moguer. Incluso puede ser que su hijo, Arias Pérez Pinzón, no le llevó a su casa para protegerlo posiblemente de las amenazas de Colón, ¿no? La cuestión es que fue trasladado a La Rábida, que era donde quería, al monasterio de La Rábida, donde falleció y donde hoy en día sigue sepultado, ¿no? Uh-huh. Bueno, y el siguiente en orden de nacimiento fue
1: Francisco. De los hermanos.
2: Sí, además es que son tres hermanos y se llevan, Francisco Martín, que es del que hemos hablado, nació en 1441, Francisco nació 4 años después, pero Vicente, que es el último, nació 21 años después de Martín.
1: Madre mía.
2: Se lleva una diferencia de años de la leche, vamos. Y bueno, pues Francisco nació en el 1445 y falleció en 1502, ¿no? Era el segundo de los hermanos y participó como maestre, es decir, como segundo a bordo en la Pinta, donde Martín Alonso era el capitán, ¿no? Si bien es el marino, es el menos conocido de los hermanos, pues ya os decía que cuando hablamos de los Pinzones parece que solamente hablamos de Martín y de Vicente, pues no tuvo una participación menor, pues participó de manera muy muy importante, y luego además pues también hizo bastantes viajes al servicio de la corona, ¿no?
1: Ajá.
2: Bueno, pues su historia personal y familiar es confusa, ya que tuvo varios parientes que llevan su mismo nombre, ¿no? Porque que al final los historiadores pues suelen confundirlos y no queda muy claro exactamente cuál fue su trayecto vital, ¿no? Parece que se casó y tuvo una hija que aparece en la documentación como huérfana y pobre, es decir, que no fue de los hermanos el que más provecho sacó todo esto, ¿no?
1: No le rentó.
2: Bueno, pues hizo algún viaje más para la corona, ¿no? Pues a Italia, África, protagonizó un asalto en la costa de Argel y llevó incluso hasta dineros y bastimentos, es decir, tropas y utensilios a las tropas españolas que combatían en Nápoles. Bueno, pues en el cuarto viaje de Colón a las Américas, que también participó él, pues según un compañero suyo de muchas expediciones, Rodrigo Álvarez, pues Francisco Martín fallece ahogado, ¿no?
1: Vaya.
2: Pues quedó allí. Y vamos con el último de los hermanos, Vicente Náñez, Yáñez Pinzón, que es el pequeñín, fíjate, fue capitán de la Niña con 30 años. Uh-huh. Martín Alonso se embarca en 1492 con 51 años cumplidos, y él fue elegido capitán, con 30 añitos. 30 añitos en aquella época también eran años, ¿eh?
1: Sí, claro.
2: Y uno posiblemente ya sería un tipo mayor, efectivamente. Y bueno, pues participó como capitán, ya os digo, de la Niña en el viaje de descubridor, y aunque realizó otros descubrimientos por su cuenta, curiosos que ahora os contaré. Era el más joven, con diferencia, como os decía, de los hermanos, y es probable que tomase el sobrenombre de Yáñez, de Rodrigo Yáñez, que era un alguacil de Palos, que fue su padrino bautismal.
1: Uh-huh.
2: Por lo que decía antes, ¿no? Que al final los nombres se componían cada uno como quería. Nombre del padre, de la madre, apellido del uno, del otro, motes, bueno, pues lo que les parecía bien, ¿no?
1: Composiciones.
2: Y la tradición cuenta que pues vivió en la calle de la Ribera y desde pequeño aprendió el arte de navegar de su hermano mayor y participó desde su adolescencia en combates y asaltos

0: y a Robin Hood también, ¿no?
1: Sí.
0: Pero bueno,
2: la necesidad.
0: Entiendo que sería algo común en la época, ¿no? Bueno, pues Vicente apoyó enseguida a su hermano Juan Martín, a Martín Alonso, y junto con su hermano consiguió que los hombres de la comarca del Tinto Diel se enrolasen en esta arriesgada navegación. Estamos hablando de que estaban proponiendo ir más allá de Canarias, porque al final, bueno, pues el viaje era ir desde Palos hasta Canarias, que ya lo conocían, y luego de Canarias saltar a vaya usted a saber dónde, ¿no? Sí. ¿No? Y bueno, pues con un, digamos, tenían un lapso de tiempo más o menos de unos 30 días para encontrar algo, ¿no? Uh-huh. Y bueno, pues hombre, encontrar gente que se arriesgara, pues me imagino que complicado. Tuvieron que ser, sí, bueno, le pagaban bien, ¿eh? Luego contaré lo que cobraba cada uno, que estaba bien. Uh-huh. Bueno, fue elegido capitán de la niña y tuvo destacadas actuaciones durante el viaje, ¿no? Entre ellas sofocar junto con su hermano algunos conatos de amotinamiento. Y por lo que os comentaba, ¿no? Que llegó el plazo y allí no se encontraba nada y la gente estaba un poco moqueada. Como
2: claro,
0: digamos, que estamos navegando, no hay tierra y tenemos un margen para volver, ¿no? Uh-huh. Bueno, pues también prestó ayuda, como decía antes, a Colón y a sus compañeros cuando naufragó la Santa María. Y bueno, pues Colón, el viaje de regreso a la península lo realizó en esta carabela, ¿no? En la niña, no porque se hundió la Santa María, lo veremos por qué, porque es curioso también. Uh-huh. Y bueno, pues realizó varias expediciones más a tierras americanas, participando en los denominados viajes menores, ¿no? O sea, viaje de descubrimiento y luego todo lo demás eran viajes menores. Bueno, pues uno de los más importantes, y esto sí que es un dato curioso, lo realizó a la desembocadura del río Amazonas.
2: Oh.
0: Y por tanto a Brasil.
2: Pagreloso.
0: Claro, a ver, el descubridor de Brasil, en todos los libros de texto que lo veamos, se llama Pedro Álvares Cabral, uh-huh, portugués, y descubrió oficialmente Brasil el 22 de abril de 1500. Pero nuestro amigo Vicente Yáñez, pues navegando por esas zonas que llegó a la desembocadura del Amazonas, en enero de ese año 1500 llegó a esas zonas, aunque no reclamó las mismas para la corona española, con lo cual no estaban descubiertas. Uh-huh. en el sentido que conocemos del descubrimiento, o sea, que no había que descubrir nada porque eso estaba ya allí, ¿no? Uh-huh. Simplemente, bueno, pues el primer europeo que llegaba por allí, ¿no? Y bueno, pues posteriormente volvió al Caribe, es decir, que historiográficamente está considerado como el descubridor del Brasil, aunque realmente figure el portugués como tal, ¿no? Uh-huh. Y yo decía que posteriormente volvió al Caribe con la misión de buscar un paso al Océano Pacífico, porque sabían que algo tendría que haber ahí, ¿no? Cosa que no consiguió, como alguna vez hemos contado, porque estamos hablando, fíjate, de 1500 cuando llega por allí, y es en 1535, contamos hace poco hablando de Fray Tomás de Berlanga, que Fray Tomás de Berlanga en esa época ya, en 1535, fue el que concibió la idea de que el Pacífico y el Atlántico se podían juntar en lo que es hoy el Canal de Panamá. Uh-huh. Y se lo propuso a Carlos V, pero la obra costaba tantísima pasta que la desecharon. Uh-huh. Pero fue Fray Tomás de Berlanga el primer, no visionario, sino el que primero que tuvo la... Uh-huh, claro. Que concibió esa idea de poder unir los dos océanos a través de... aprovechando ríos que... el Chagre, si no recuerdo mal, el río que se utiliza hoy en día para uh-huh, pasar el canal, ¿no? Y bueno, pues en cuanto a la aportación de los pinzones o la participación de los pinzones en el descubrimiento, pues os decía que en mayo de 1492 a los vecinos de Palos se les leyó una real provisión, es decir, una orden real por la que se embargaban dos carabelas, ¿no? Uh-huh. Y bueno, pues aunque la villa de Palos acata la decisión, pero bueno, pues no la cumple porque la gente está un poco asustada diciendo, coño, ¿dónde lo va a meter este hombre, ¿no? Por lo que la participación de los Pinzón fue crucial para la empresa, ¿no? Ya que nadie estuvo dispuesto a enrolarse con Corrón hasta que el mayor de los hermanos, don Martín Alonso, como hemos dicho, dio su apoyo a la empresa, ¿no? Dijeron, hombre, ya hay alguien al mando que sabe de qué va esto, ¿no? Bueno, pues desde que Martín Alonso se dedicó a apoyar la empresa, pues emprendió una decidida campaña a favor de la misma, y gracias a ese apoyo, pues y de sus hermanos y otras destacadas familias,

0: por ejemplo, los niños de la familia llamada Los Niños, de Moguer, que es un pueblito que está un poquito más al norte de Palos, y que, bueno, pues con su prestigio e influencia, pues hicieron posible que los hombres de Moguer también se unieran a la empresa. Pues bueno, en cuanto a la... Bueno, nos contaba...
1: Nos quedan tomadas 5 minutines, algo menos de 5 minutos.
0: No, tardo muy poco. Fíjate que decía Fray Bartolomé de la Casa que Colón y Martín Alonso se conocieron allí en la Rábida, y que, bueno, pues esta gestión de un monje de la Rábida hizo posible una conversación de negocios entre ambas partes, acordando realizar una sociedad verbal para la realización de una expedición atlántica. Uh-huh. Y los beneficios serían a la parte, es decir, distribuyendo las ganancias, calculando en proporción de los resultados, ¿no? Y bueno, pues la solución adoptada parece, desde la lejanía del tiempo, pues una simbiosis perfecta en la que cada socio necesitaba del otro para realizar su misión. Claro. Bueno, pues por contarlo muy rápidamente, las naves, os decía que no son tres carabelas, sino dos, la Pinta y la Niña, porque la Santa María era una nao. Mm. La nao es un tipo de nave, como la carabela, bastante más grande, y bueno, con más tripulantes. De hecho, fíjate, la tripulación, la expedición la componían 90 hombres. Uh-huh. 40 iban en la Santa María, el capitán era Cristóbal Colón, el propietario de la nave era Juan de la Cosa, y bueno, y el maestre también era Juan de la Cosa. En la Pinta eran 26 hombres nada más, casi la mitad. El capitán era Martín Alonso Pinzón, como hemos comentado, el maestre era su hermano Francisco Martín, y eran de dos propietarios, de dos armadores de palos, que eran Gómez Rascón y Cristóbal Quintero. Y la Niña, que solamente embarcaba 24 hombres, pues estaba capitaneada por el otro hermano, por Vicente Ñáñez, por el pequeñín, y el maestre, que era a su vez propietario, era Juan Niño, ¿no?, que era de la familia de Los Niños de Moguer. Bueno, pues la mayoría de los hombres pertenecían al círculo de amistad de los Pinzones y de los niños de Moguer, y bueno, pues a esta empresa, aparte de la gente que localizaron, marineros que localizaron estas dos familias, pues se unieron partidarios de Colón, que iban a embarcarse en la Santa María, oficiales reales de justicia, es decir, que llevaban también, digamos, policía, por decirlo de una manera más próxima, ¿no? Y cuatro palermos que fueron sacados de prisión para este menester, es decir, que hubo cuatro que dijeron: ¿queréis salir de la cárcel? Pues enrolaros, ¿no? Y bueno, pues por comentaros rápidamente lo que decía antes, los salarios.
1: Un minuto.
0: Los salarios
1: de... que no llevo.
0: Nada, pues ya está. No seguimos, lo dejamos ahí.
1: Pues lo dejamos por aquí, que nos espera Oriol y también Eduardo. Dime.
0: Muy bien, no, que os decía que nada, que al final están, pues eso, pues por estas actuaciones, los Pinzón tienen un lugar muy destacado en la historia y son considerados por los historiadores como los co-descubridores de América, ¿no? Exacto. Ya que si, bueno, pues por lo que os he comentado, sin su ayuda y sin su apoyo, pues Colón, pues posiblemente no hubiera salido ni de Palos.
1: Pues calle pequeñita la que tienen para todo lo que hicieron aquí en Soria, esa que se sitúa justo ahí a la vuelta, donde yo pensaba que no había ninguna ahí en la cuadrilla del Salvador, muy representativo además. La descripción para saber dónde está esta calle situada, calle Hermanos Pinzón.
0: Sí, además es curioso porque ¿sabes cómo se llamaba la isla donde llega Colón? Se llama San Salvador.
1: San Salvador.
0: De nombre, y de hecho...
1: Ah, pues qué curioso, mira, que esté ahí, tiene más sentido.
0: Está en Bahamas, además, esa isla. Es una islita muy pequeñita que está en Bahamas y se llamó en su día, luego se le cambió el nombre porque además está Bahamas está en la Commonwealth y le cambiaron el nombre.
1: Paraíso fiscal, Bahamas. Los mejores accesos del Salvador, sí, todo isla.
0: Y Nassau, exactamente. Y al final, bueno, pues la cuadrilla de Salvador está exactamente en la calle Hermanos Pinzón, que fue el nombre de la isla que le pusieron cuando descubrieron América.
1: Todo encaja. Y encaja bien, sí señor. Tomás, gracias amigo, nos escuchamos el martes que viene. Que nos ven, bueno, te veo el viernes, que nos tendremos que echar algo, claro, obviamente.
0: Nos vemos el viernes. Exacto, sí, tenemos eso que es. Echar algún bebestible y
1: disfrutar del concierto, eso es, el nuevo Mester. Y ahí estaremos y el martes nos escuchamos. Abrazo grande, Tomás, gracias.
0: Otro para vosotros, hasta luego, buena
1: Chao,
0: semana.
1: Igualmente.
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0: 27 minutos ya, los que pasan de las 10 de la mañana. Como cada día, hasta ahora abrimos tiempo de deporte.
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0: Los martes ya sabéis que esta temporada se lo dedicamos a los amarillos. Los martes hablamos de balonmano en esta sintonía. Así que te lo decíamos ayer, empate en el estreno liguero también del balonmano Soria aquí en Soria. Decía yo ayer en la tertulia, mira que es difícil empatar en balonmano, y luego lo pensé y dije, no sé para qué me meto yo en estos jardines, igual no es tan difícil. Uriel Castellarnau, ¿qué tal? Muy buenas. Uy, que no te escucho. Ahora, perdón, que no te había pasado.
1: Ahora,
0: me escuchas,
1: ¿sí,
0: verdad?
1: Sí,
0: perdón, Aureol. Que decía yo que digo, jolín, me decía hoy ayer en la tele, con lo difícil que es empatar en balonmano, y luego me quedé pensando y digo, oye, si es que igual no es tan difícil, ¿no?
1: No, la verdad que no, es más fácil de lo que parece. Sí, hay bastantes dinámicas de finales de partido que ya lo juegas un poquito a intentar ganar de uno o a empatar. Uh-huh. Sobre todo muchas veces intentas no perder, siempre queriendo ganar y tener la última posesión tú, pero sigue pensando mucho en no regalar un balón para ellos.
0: Bueno, pues dos empates de momento es lo que llevamos. No sé qué sensaciones tienes, ni frío ni calor, más malas que buenas, más nervios que calma, más calma que nervios, no sé, ¿cómo te sientes?
1: No, la verdad que tranquilo, la verdad que convencido con lo que estás haciendo. Creo que la gente tiene que entender y verla un poquito el calendario que tenemos. Creo que todo el mundo lo dijimos la semana pasada, que tenemos los cuatro primeros partidos más complicados de la categoría, seguramente, y vamos a jugarlos con la tranquilidad de hacer las cosas bien, con la sabiduría de saber que es un equipo nuevo, y calma, que las cosas, al final, los errores del primer día nos salieron en el segundo, y así tiene que ser nuestro trabajo. Llevamos dos partidos y llevamos dos puntos.
0: Eso es.
1: O sea, no, que al final no está tan mal. El otro día escuchaba en algún medio que decían que no habíamos perdido. Ay, no habíamos ganado, tampoco hemos perdido.
0: Es que, por eso te lo digo.
1: Puede ver algo positivo.
0: Yo lo veo también un poco como tú, ¿eh? O sea, no... A ver, no sé, pues entiendo que obviamente todo el mundo, lógicamente, ¿no?, quiere ganar, y obviamente pues haber ganado los dos hubiese sido mejor que haberlos empatado, pero es que haber empezado la temporada habiendo perdido los dos, cuando hemos dicho que estamos ante un balonmano Soria bastante renovado, yo no creo que sea mal arranque liguero, contando además contra los rivales contra los que hemos jugado. Lo digo por lo mismo que tú, ¿eh?, porque creo que leímos también lo mismo y era en plan, no sé, yo no tengo la sensación de que sea tan mal, que puede ser mejor, obviamente, pero no tengo la sensación de que sea tan mal.
1: O sea, para mí el primer partido sí que se tenía que haber ganado, porque al final lo controlas, te vas de 6 y tienes que romper el partido, y bueno, se juntan muchas circunstancias, siendo el primer partido de competición nuestro, jugando fuera de casa, ellos es un equipo que lo hacen también muy bien y al final nos remontan y nos empatan. Este partido, Alcobendas, creo que es juntamente con, o sea, los cuatro primeros seguro, y creo que es un equipo que hace mucho tiempo que juegan a lo mismo, tienen 900 personas de base que juegan desde pequeñitos ya lo mismo, saben perfectamente cómo jugar, tienen jugadores de experiencia que han jugado en la Sobal, han jugado muchísimos años en Plata. Creo que hay que entender las circunstancias, pero sin dejarnos de existir a nosotros. Uh-huh. Es decir, bueno, es que nosotros también tuvimos las oportunidades de ganar y también evidentemente tenemos que seguir creciendo y intentar ganar los puntos, obviamente. Pero al final Alcobendas también es un muy buen equipo. Creo que ellos estuvieron muy, muy bien. Y nosotros también. Creo que fue un partido muy noble, muy bonito de jugar y muy bueno para analizarlo y saber dónde estamos.
0: Uh-huh. ¿Te gustó más que frente a Gijón tu balonmano?
1: Sí, creo que sí. Creo que bastante me gustaron los dos, no te voy a mentir. Uh-huh. Creo que con cositas, sí, en Gijón me gustó muchísimo lo que habíamos trabajado. Creo que pecamos desde nuestro staff de no trabajar cosas que no habíamos visto que ellos hacían y nos lo hicieron muchas veces. Pero ya en el segundo partido no nos lo hicieron. Creo que en ataque estuvimos muy bien a nivel de juego y muy mal a nivel de finalización. Y a nivel defensivo creo que estuvimos muy bien en muchas cosas. Sí que seguramente a nivel de impares ahí sí que flaqueamos un poquito, pero Pipe también detrás en la portería nos sacó los pequeños errores que habíamos tenido.
0: Uh-huh. Hablabas antes, Uriel, de la última posesión, ¿no? Al final, bueno, pues cuando con un empate, pues es lógicamente que ha llegado todo hasta el final, y en esos pequeños segundos es parece que donde te juegas, ¿no?, todo el resto del partido, que también hay que hacerlo bien, obviamente, para llegar, ¿no?, en esas circunstancias al final del encuentro. En este último tuvo Alcobendas la última posesión, ¿verdad? Si mal no recuerdo.
1: Sí, la tuvo Alcobendas ellos.
0: Que hay que defenderla también, ¿eh? O sea...
1: Sí, sí que es verdad, ¿eh? Y te doy toda la razón en que la última acción se decide todo, si llegas ahí pero creo que nosotros estamos en un trabajo muy importante de darle mucha importancia a la primera acción, a la segunda, a la tercera, a la cuarta, a la quinta, a todas las acciones del partido, porque al final hay situaciones que podemos irnos de tres, de cuatro, y igual no le damos la importancia que tiene este balón para después, cuando el partido llega igualado, nos acordamos de las acciones anteriores o de la primera parte. Ya que todas las acciones tienen la misma importancia.
0: ¿Cómo viste el San Andrés? Aquí sabemos como que... Yo tengo un poco la sensación, creo que la tenemos mucha gente de aquí de Soria, que hasta que no pasa San Saturio es como que no comienza casi el curso y ya las cosas que hay que hacer de forma habitual, pero aún así bien, ¿no?
1: No, muy bien, muy bien. La verdad que te lo iba a decir, digo que el pabellón estuvo lleno, animando, apretando. Otra vez vivió, me lo decía Bogdan, acabó y me dice, o sea, vuelvo a sentir lo que sentimos el año pasado.
0: Eso mola,
1: al final
0: mola.
1: Nosotros acabamos el partido e intentamos estar 10 minutos sin conexión ninguna con nadie para poder después ya dar explicaciones a lo que la gente necesite.
0: Oye, Uriel, de lo que hablábamos antes, parece que esa... A ver, no quiero decir presión, porque entre otras cosas yo creo que no existe, pero a ver si tienes tú el mismo pensamiento que yo, de decir, es que tenemos que ganar, es que tenemos que estar arriba. Yo es que soy un poco de los que piensa que hay que empezar bien, obviamente, pero que la temporada es muy larga, ¿no? Y que los equipos al final se tienen que ir adaptando. ¿Tenéis un poco la sensación de que hay presión o no? No la hay.
1: Créeme cuando te digo que para mí la presión la tiene un médico que opera al corazón.
0: No, sí, hombre, dentro de lo que tal, claro.
1: No puedo, ya no, creo que ganar o perder, ya he aprendido con el tiempo que no influye directamente una cosa, que son muchas combinaciones en muchos momentos,
0: sí.
1: Que no lo puedes controlar todo, y que lo que me tengo que fijar es en el sistema, en lo que hemos trabajado, en lo que y en el siguiente partido. Obviamente que quiero ganar, claro. Todo el mundo quiere ganar.
0: Exacto.
1: Obviamente, pero no me afecta una derrota, no me va a meter más presión, creo que ya esto ya pasó. Ya esto lo he superado, ya no es el momento de pensar en el pasado, que siempre ya es lo que digo, domingo para celebrar o lamentarse y el lunes ya para pensar en el siguiente, no hay más, pero hablando de balonmano, al final no me sirve de nada decir, no, es que hay que ganar ya, ¿cómo? Que hay que mejorar. Eso es lo que nos va a hacer ganar.
0: ¿El equipo cómo está? ¿Con un poco la rabia de decir que llegue el siguiente ya? Joder, a ver si ganamos.
1: No. El equipo está tranquilo. El equipo de verdad mejor. Que está consciente. Creo que la verdad que lo que estoy sintiendo con ellos es que el análisis es totalmente el mismo que el mío.
0: Es buenísimo. Guay.
1: Creo que ayer les preguntaba, ¿qué pensáis? Y es que el análisis fue literalmente el vídeo. O sea, lo mismo. Ellos me decían exactamente lo que yo había visto y lo miramos, lo vimos en vídeo, lo analizamos, aprendimos y al siguiente, es que no hay otro.
0: No, así tiene que ser. Próximo fin de que nos toca Recoletas.
1: Sí, Valladolid, que va a ser otro partido muy, muy, muy complicado. Valladolid juegan el viernes el primer equipo y van a bajar los que están doblando con Asobal, con Dinámica Asobal, y nos va a costar muchísimo otra vez. Y va a ser otra lucha, otro partido complicado y así iremos.
0: Es que al final es también lo que decías, ¿no? A ver, todos los rivales lógicamente compiten y todos los rivales son difíciles, ¿no? Pero el arranque, lo tenemos ahí, el Angliru, nada más para empezar.
1: No, y después te viene Avilés. Sí, claro, son los cuatro partidos que son muy, muy, muy complicados. Pero también te digo que lo que te decía, ¿eh? No tengo la ansiedad para ganar, no tengo la presión, no. Pero sí que quiero ganar en el sentido que creo que el equipo cuando gane se va a acabar de creerlo, van a acabar de dejarse ir. Pues es un equipo nuevo. Que al final están aún ahí cohibidos, haciendo las cosas muy bien, les falta acabar de dejarse ir y acabar de disfrutar de esto, que lo vamos a conseguir porque la idea se está viendo y lo vamos a ver.
0: Seguro que sí, yo tengo también un poco las mismas sensaciones y la misma apreciación que tú, ¿eh? O sea que a darlo todo en Valladolid y a sacar también un buen resultado de allí, 29-29 frente a Gijón, a Real Premio Gijón en el primer partido, el segundo, pues ese 23-23 que decíamos antes frente a Alcobendas y veremos a ver esta tercera jornada frente a Recoletas Arroyo. Uriol, gracias, ¿eh? El martes que viene más.
1: A ti, gracias.
0: Un abrazo.

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0: 49 minutos ya los que pasan de las 10 de la mañana. 15 graditos le está costando y subir un poquito más al termómetro, que como mucho va a alcanzar los 25 grados en las horas centrales del día. No está mal. Y eso sí, la previsión de lluvia, que a partir del jueves pues podría ser importante, en torno al 90%, 100%. Bueno, ya veremos a ver para las fiestas de San Saturio. Es martes, se ha acercado por aquí Eduardo Layana.
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0: Pues nuestro espacio Atrévete a ser tú, que vuelve también en esta temporada y lo hace con Eduardo Layana. ¿Qué tal, Eduardo? Muy buenas.
2: Buenos días, Alfonso.
0: ¿Cómo estamos?
2: Estamos bien.
0: ¿Qué tal el verano?
2: Pues de descanso, de viajes, de tertulias, de amigos, de familia, todo bien.
0: Oye, suena bien.
2: Suena bien. Mejor sabrá.
0: Efectivamente, eso es lo que dicen. Época y tiempo de, ¿cómo nos dice nuestro amigo Alfredo Vallejo? Tiempo de, no sé cómo lo llama, como el tiempo ese que hay que valorarlo mucho.
2: Claro, no, lógicamente.
0: Y que nos viene muy bien.
2: Sí, viene bien descansar, tomar un poco de distancia de la rutina. Que luego necesitamos la rutina.
0: Hombre, no, por supuesto.
2: La rutina nos da seguridad, nos da estructura.
0: Qué curioso es eso, ¿eh? De que el cuerpo la necesite con lo, claro. Y con lo bien que se está, pues yo qué sé, de vacaciones o en las fiestas o tal.
2: Sí, pero...
0: Pero que llega un momento que, ¿eh?
2: Llega un momento que. Todo ¿sí? tiene su tiempo y su momento.
0: Es verdad.
2: Y todo es bonito y todo es necesario y de todo se puede disfrutar. También del trabajo.
0: Sí, yo respeto obviamente la opinión de todo el mundo, ¿no? Pero hay mucha gente que dice, yo me jubilaría ya, tal, no sé, o con mi edad, yo soy el típico que, mira, ojalá pasase, que te toca el euro millón, yo seguiría trabajando.
2: Pues no, sí, porque...
0: No, lo primero porque me encanta y lo segundo porque digo, me volvería majara, ¿eh?
2: Nada,
0: no me gustaría.
2: Vale, muy bien.
0: Me gustaría tener algo que... eso igual lo he pensado en algún momento, Eduardo, en el que me he escuchado a mí mismo, ¿o qué? Porque para llegar a esas reflexiones hay que escucharse a veces también.
2: Hay que escucharse
0: un poco a sí mismo, ¿no?
2: Sin duda ninguna. Algo profundo que tenemos dentro que nos guían. Yo le llamo nuestro maestro interior.
0: Ah, mira.
2: Que está por ahí dentro.
0: Que lo hemos aprendido, además, de ti.
2: Y no le damos mucha importancia a veces. Le damos más importancia a la cotorra que tenemos, que también tenemos una cotorra, que es la mente que nos...
0: que nos está ahí run
2: runroneando.
0: Efectivamente. Y esa propia mente a veces, Eduardo, también nos hace... no sé si es culpa de la mente, ahora me voy a corregir así, no. Nos hace igual dispersarnos un poco y no estar atentos a lo que estamos. Porque yo creo que algo que nos pasa últimamente, además de que el cacharro que llevamos todos encima, como el móvil y todo esto, creo que nos pone mucho más fácil el dispersarnos del entorno, hace como que necesitemos estímulos tal y que de una cosa necesitemos rápido a la otra. Y pum. Y al
2: sí.
0: final ni nos concentramos, ni pensamos, ni nada de nada.
2: Yo diría que es un mal de nuestra sociedad, la mente dispersa, sí, la multitarea, la multifunción. ¿Ves, persona? El otro día vi un chico que iba con el teléfono, pasando un semáforo y con los cascos, es decir, con lo cual incluso el peligro que es
0: completo, sí.
2: Pero nos estamos habituando a hacer lo que se llama la multitarea. Y creyendo que eso es muy bueno y lo podemos hacer, las mujeres a veces nos dicen que ellas pueden hacer 5 cosas a la vez y que los hombres no, que tenemos el cerebro más menos desarrollado. Pues es un error, porque eso de la multitarea, en primer lugar, no es cierto, porque según los entendidos, la atención lo que hace es pasar de una a otra. No es que se divide, sino que pasa de una a otra en pequeños flashes. Pero claro, eso va creando un hábito. Y el hábito es la incapacidad de mantener la atención durante un tiempo en un tema. Por ejemplo, el tema de leer un libro. Hay mucha gente que no ha leído un libro. Ya lo decíamos. Eso es muy triste porque, claro, exige tiempo, exige atención continuada, exige...
0: Hasta un momento, hasta calma, incluso, si me
2: apuras. Hay gente que no es capaz de ver incluso una película porque se están habituando a los vídeos de un minuto, de 2 minutos.
0: ¿Sabes que a mí me está pasando eso? Te lo digo en serio, el otro día me preocupé.
2: Pues es
0: precisamente
2: que...
0: por eso, porque digo, va, me voy a poner una... Estaba en casa y digo, me voy a poner una peli y tal.
2: Y necesitas cambiar.
0: ya no sé si cambiar, pero como en plan de... Me di cuenta de que me había puesto la película y que a los 10 minutos me había metido en Instagram o en TikTok a cosas... Y dije, esto no puede ser, ¿eh? Esto es mala cosa, ¿eh?
2: No es bueno. La mente dispersa crea estrés, crea ansiedad, crea infelicidad, según estudios por ahí realizados. Entonces, no es lo mejor, ni muchísimo menos... toda la mente en lo que estás haciendo. Yo suelo decir 100% aquí y ahora. Estoy leyendo. Luego pongo mi mente 100% en otra cosa, en mirar el teléfono, en comer, en ver la tele, lo que sea. Pero 100%. Atención plena. Se está dando mucha importancia últimamente, como sabes, se llama mindfulness.
0: ¿Sí?
2: Que es mind, es mente, y fullness es plenitud. Mente total, atención plena.
0: Es un poco lo que estamos hablando, claro.
2: Sí, y es lo que vamos a intentar... aclarar en unas cuantas...
0: Ah, pues mira, a mí me va a venir
2: sesiones.
0: Y creo que a mucha
2: Esperemos
0: gente...
2: Esperemos que a toda mucha gente,
0: y creo
2: sí.
0: que a mucha gente también, porque en esta época en la que estamos, que yo creo que lo de la inmediatez, las cosas sí. cortitas, el cuanto menos texto tenga para leer mejor, sí. El dámelo todo muy mascadito, está haciendo mucho daño.
2: Y dámelo ya.
0: Y dámelo ya, efectivamente. Y encima eso, y encima dámelo ya. Y es muy muy peligroso. Mira, y hay mucha... gran parte de culpa creo que la tienen las redes sociales.
2: Sí, pero vamos a ver, las redes sociales están ahí, tenemos que recuperar el protagonismo. Tú eres el dueño de tus redes sociales, tú haces con ellas lo que quieres,
0: no, por supuesto.
2: Y con tu teléfono y con tu televisión, tú eres, hemos perdido el protagonismo, la gestión de nuestra vida, nos dominan las redes sociales, y eso no lo podemos permitir.
0: Sí, sí.
2: Tú tienes que dominarlas y usarlas para lo que quieras y cuando quieras y como quieras, pero no... Es que todos esos sistemas, el móvil está pensado para crearnos dependencia, para que tenerte, saber dónde estás, qué haces, qué piensas, qué lees, qué te gusta, qué no te gusta, qué compras, qué no compras, y luego te bombardean con anuncios para que sigas por ahí. Es decir, no podemos, nos podemos caer en, decía Eric Fromm hace muchos años ya, que el mayor peligro del hombre moderno es terminar siendo un robot. Es que
0: pues ahí vamos, ¿eh?
2: Ahí vamos, pues...
0: Ya no tengo nada con lo de la inteligencia artificial. Yo, claro. Pues mira, seguramente sea otra de las cosas que igual tengo que mejorar o por lo menos parar, porque muchas veces te pones tal y dices, joder, es tan cómoda que es que me estoy volviendo tonto.
2: Claro,
0: o sea, es
2: claro.
0: que si llega un momento que lo usas... Exacto, lo usas absolutamente para todo, ¿qué tal? Que vale, que como herramienta y eso, pues para muchas cosas obviamente está muy
2: sí,
0: bien, ¿no?
2: Sí.
0: Pero, uff...
2: Mira a ver qué piensas tú, qué opinas tú, cómo lo sientes tú, cómo lo vives tú. Si no, pues la inteligencia artificial no deja de ser un cúmulo de datos que un señor lo ha organizado. Y como digo, ya con el tema de los datos saben cómo tú piensas.
0: Claro.
2: Y tú que le preguntas igual que otro que pregunta lo mismo, le va a decir otra cosa
0: sí, sí.
2: parecida, pero ya nos están también manipulando. Porque te ha conocido y te está dando la respuesta que él... quiere
0: es increíble.
2: Que tú necesitas o que quieres o que esperas.
0: Efectivamente, que esperas. Que muchas veces pasa eso y mucha gente que no lo sabe, que precisamente esa inteligencia artificial te da la respuesta prácticamente que tú quieres oír. O sea,
2: claro,
0: te da la razón.
2: Claro,
0: veces,
2: claro, claro.
0: Casi como los tontos. Y hay mucha gente que es peligroso y sobre todo la gente joven, han salido estudios, que usan la inteligencia artificial como su psicólogo. De contarle las cosas y tal. Y no, es que me conoce por todo lo que yo le he ido contando de mí y es mi psicólogo. A mí me parece tremendo.
2: Pero
0: eso,
2: no te confronta, Eduardo. No te confronta. Recuerdo que un profesor que yo tuve en psicología nos decía que para hacer una buena terapia, 50% de apoyo a la parte sana y 50% de confrontación, es decir, a lo que no quieres ver,
0: claro.
2: a lo que estás ocultando, a tu sombra.
0: Es que es muy...
2: Y eso la inteligencia no lo hace.
0: No, no, al revés, todo lo contrario.
2: Porque sabe que no le vas a llamar otra vez. Entonces,
0: exacto.
2: Es un error que emplear la inteligencia artificial para consultor psicológico o médico, incluso diría yo jurídico, fíjate.
0: Sí, sí, tal que también lo hace mucha
2: gente. Que también.
0: O sea que, sí, sí.
2: Está bien, puedes consultarla, pero ten tu abogado, ten tu psicólogo, ten tu médico y... déjate cuestionar en aquello que no quieres oír, que te molesta, porque quizá por ahí está la solución.
0: Pues ya no tengo nada de los chavales que encima lo usan de consultor psicológico y le dicen, pero resúmelo todo, que no quiero leer mucho, ¿eh?
2: Claro, claro.
0: O sea que, ya te digo. Que quiero enseguida que mi mente se vaya para otro lado y tener la concentración en otro lado. Tremendo todo.
2: Por eso ahora están proliferando el trastorno por déficit de atención en los niños. Es que ves niños en la calle de 2 años en el carrito de la mamá con el teléfono para que no llore, ¿sí? Y el niño está dándole, o en una sala de esperas de un médico, pero niños de 2, 3 años con el teléfono. ¿Cómo luego le vas a decir que no coja el teléfono a los 14, 16 y que no vaya, clique y busque lo que quiera? Difícil, pero claro, volvemos a la comodidad, pues que así no me llora, así no me... En fin.
0: Muy peligroso eso.
2: Peligroso.
0: Sí, sí, sí, yo también. Bueno, pues todo esto está relacionado un poco con lo que estamos hablando, con ese mindfulness, como se dice ahora, ¿no? Mindfulness, como se dice ahora. Que también mucha gente, Eduardo, tengo la percepción de que nos está empezando a dar cuenta, es el mensaje positivo, que creo que existe, que se está dando cuenta de todo este problema y que intenta solucionarlo a través de, pues sí, de terapias, ¿no?
2: A través de terapias, date cuenta, hay un aumento también de valoración de la naturaleza, de ir a la naturaleza, de estar solo, de contemplar un árbol, una flor, de sentir incluso el aire, la lluvia. Eso se está volviendo, de volver a los pueblos, sí, porque en los pueblos hay otra vida que no el ajetreo de la gran ciudad. Es decir, la gente se está dando cuenta que si seguimos por ahí, eso las consecuencias, y eso se ha estudiado también, hay una disminución del rendimiento. Porque, claro, la atención, si está dispersa en los estudios... Hace poco salió el informe PISA.
0: Sí,
2: y donde hablaba de los niveles de desarrollo en matemáticas, en lenguaje, y está bajando.
0: Nos daba palos por todos los lados.
2: Pues por eso. Entonces, pero mucho es consecuencia de eso, los niveles. Incluso yo tengo amigos, profesores universitarios, que te dicen que eso, que los chavales, que los niveles que tienen son muy bajos. Por ejemplo, se está perdiendo el hábito de leer y el hábito de escribir con faltas de ortografía serias en universitarios. Pero claro, es que apenas escriben, apenas leen. Bueno, pues disminución del rendimiento es una consecuencia de todo esto. Aumento de la ansiedad y del estrés. Claro, porque una cosa a otra, rápido, hacer mil cosas.
0: Pero es que eso es casi como que la mente te pide más, incluso. O sea, vale, ya tengo esto que era lo que quería, lo tengo inmediato, y no me refiero a querer algo material ni tal, sino a la necesidad, yo que sé, de ver un vídeo simplemente, ¿no? Y tengo que pasar a otro, y tengo que pasar a otro, y tengo que pasar a otro. Uf, madre mía, normal que te genere ansiedad y esto, sí. Si me pongo a pensarlo.
2: No estamos en lo que hacemos. Fíjate, ha habido un estudio que ha llegado a la conclusión de que la mayoría de las personas... En el 47% del tiempo no tenemos la mente en lo que estamos haciendo. Es decir, estoy haciendo una cosa, estoy pensando
0: en otra. Es verdad, algún día lo has comentado. Y es, me parece además muy acertado el lanzar ese mensaje.
2: Es peligroso porque además está conectado con la felicidad. Fíjate, también hay estudios que dicen que lo que hacemos influye en nuestra felicidad en un 4 o un 5% nada más. Y mucho más influye en nuestra felicidad si estamos plenamente centrados en lo que hacemos. O sea que disminución de rendimiento, ansiedad, pérdida de estado de placer. Por ahí no vamos a ningún sitio. Pero hay una buena noticia.
0: Bien.
2: Podemos educar nuestra atención. Somos los dueños. Me gustaría transmitir hoy este mensaje. Eres el señor de tu atención. Tú puedes poner la atención donde quieras y controlar tu atención. Y ponerla en lo que estás haciendo, que es lo importante, en el aquí y en el ahora. En concreto, para empezar a entrenar la atención. Pues atención primero al cuerpo. Uh-huh. Sensaciones corporales. Por ejemplo, al andar. Al andar, andamos automáticamente también y con prisa. Y pues darse cuenta de las sensaciones de los músculos que meneamos, de la respiración... Sensaciones, atención al cuerpo, atención, porque el cuerpo es sabio y nos dice cuándo tengo hambre, cuándo estoy cansado, cuándo quiero comer, cuándo necesito beber agua, cuándo... Prestar atención al cuerpo es fundamental y podemos hacerlo, ahora mismo lo estamos haciendo.
0: Sí.
2: Atención al cuerpo. Atención a la respiración, dedicaremos algún día expresamente el tema de la respiración, que es fundamental.
0: Eso muy guay, sí. El ejercicio aquel que hicimos un día aquí en directo, que está luego grabado por ahí, que la gente lo usa.
2: Sí, sí. Qué guay. Pues la respiración, insistiremos en ello, porque es una función, digamos, personal. Si no respiramos, nos morimos. Es la vida. Pero podemos regular nuestra atención. Es muy distinto respirar muy deprisa que respirar lento y despacio y poniendo la mente en el aire que entra, que sale, etcétera. Atención en la respiración. Segundo, diálogo, atención a los pensamientos. Lo que decíamos antes, tenemos el run run ahí, la cotorra, que nos está constantemente bombardeando. Pues presta atención. Un ejemplo que solemos poner es, imagínate que estás en el campo, al lado de un arroyo, y ves pasar el agua. Pues ver pasar el agua, ver pasar los pensamientos de tu mente sin juzgarlos, sin engancharte a ninguno. Otro ejemplo puede ser estar en tu terraza o en el balcón o en la ventana y ver pasar las nubes del cielo. Mm. Ninguna es buena ni mala, ni bien ni mal. Es, sencillamente es. Pues atención a los pensamientos sin juicio. Hay que esto no puedo pensarlo, esto quiero pensar aquello, quiero controlar aquello. Observa tú y quédate poco a poco con tu función de pensar. Es lo que decíamos de la linterna. Si yo tengo una linterna y voy enfocando en una habitación oscura, la atención se dirige al foco de la linterna, uh-huh, al objeto que estoy, una silla, una mesa, un cuadro, vale. Pero poco a poco entonces serían los pensamientos que van por nuestra mente. Obsérvalos sin decir nada. Pero poco a poco quédate con quién piensa. Yo pienso. La capacidad piensa en el foco que sale de la linterna, que es tu luz interior. Tu capacidad de pensar, tu capacidad de sentir.
0: ¿A dónde quieres dirigirlo?
2: Exactamente. Y tú eres el dueño de pensar. Si ahora yo te digo piensa en tu madre, piensas en tu madre. Uh-huh. O piensa en tu mejor amigo, piensa en tu mejor amigo, piensa en el día más feliz de tu vida. Podemos dirigir nuestra mente, podemos educar nuestra mente, y hoy es necesario hacer estos trabajos con educar la mente. Por tanto, ya tenemos dos focos que invitamos a los oyentes a que practiquen. Atención, por ejemplo, ejemplos que se hacen: comer despacio sin mirar la televisión. Difícil también. Y incluso igual estamos viendo,
0: está de costumbre, yo creo.
2: Estamos viendo la televisión, el teléfono y comiendo.
0: Oh, sí, sí, tres en uno.
2: Tres en uno. Pues ninguno en uno, nada. Pues comer despacio, saboreando la comida, los distintos aspectos de la comida. Caminar despacio. Iba a decirte, ducharte despacio. Hacer las cosas despacio y poner atención, como digo, en el cuerpo, en la mente, en tu mundo emocional. Y si te das cuenta, son tres campos que constituyen el ser humano: el cuerpo, la mente y la emoción, el corazón, podemos decir, simbolizando. Pero también atención a tu estado de ánimo. ¿Cómo estoy hoy? Estoy triste, estoy contento, estoy alegre, estoy decepcionado, estoy ilusionado. ¿Cómo estoy hoy? Y tampoco sin juzgarlo, ¿vale? Estoy así. Sí. Si quieres profundizar un poco, mira a ver qué me hace estar así, qué me ha producido este estado de ánimo de...
0: ¿Por qué?
2: ¿Por qué? ¿Qué hay debajo? Suelo decir yo. Mira a ver por qué. Pero sin juzgarlo tampoco, no es bueno ni malo, uh-huh, es todo bueno, es que ese estado de ánimo a lo mejor bajo que hoy tienes te está diciendo que le has dado demasiada importancia tal vez a una decepción, yo que sé, uh-huh, por poner un ejemplo, y no hay que darle tanta importancia.
0: O estás preocupado por alguna cosa.
2: O estás preocupado por alguna cosa que igual no va a pasar.
0: Efectivamente.
2: Que igual te está en tu cabeza y no va a pasar. Entonces es absurdo que te preocupes por algo que no ha pasado y que quizá no va a pasar. Es que es absurdo, lo piensas despacio y dices, pero qué locos estamos.
0: Yo de eso me acuerdo que una vez dijiste aquí hace ya, como que nos preocupamos por cosas que luego, en un porcentaje altísimo, no suceden.
2: No suceden.
0: Y es una frase que se me quedó aquí y que desde entonces digo tal y funciona.
2: A ver, sí, si te das cuenta, la mente puede estar pasado, presente y futuro. Si tenemos la mente en el pasado, estamos en el recuerdo, en la rumiación, y eso muchas veces, aquello de cualquier tiempo pasado fue mejor, nos puede producir, está asociada con estados depresivos, con depresión, porque claro, perdemos la infancia, perdemos la adolescencia, perdemos la juventud.
0: Yo tenía,
2: claro. Qué bueno aquello.
0: Claro.
2: Bueno, pues la mente, tampoco en el futuro. Seré feliz cuando tenga. Hay un dicho por ahí, no sé si japonés o chino, que dice que un señor estaba pescando y se encuentra otro que estaba también pescando, pero muy. ¿Y usted cómo ha llegado aquí? Y le pregunta el que era muy rico y muy. Ah, es que tengo muchas, respondió el rico. Tengo muchas posesiones, tengo muchas empresas, he ganado muchísimo dinero para poderme dar el placer de no hacer nada y venir a pescar. Dice, pues yo lo hago sin nada de eso, le decía el otro.

0: del fluir natural de las cosas y del no hacer, es decir, que parece mañana, el próximo día hablaremos del modo ser y el modo no, y el modo hacer, pero el no hacer, que no hay que entenderlo de inactividad, sino no interferir el curso natural de la naturaleza de las cosas. Por ejemplo, un niño está creciendo. Yo voy a poner un ejemplo. Yo tuve una vez en consulta a una madre que a los 12 meses su niño no controlaba el pis ni las cacas. Y ella había leído en algún libro, o alguien había dicho que a los 12 meses tenía que controlarlo. Y al niño le exigía, le tal. No había llegado su momento. Si la naturaleza del niño era sabia y llegaría a su momento. Bien. O yo qué sé, si tenemos una planta que hemos sembrado y tiramos de ella para arriba para que crezca. No interferir en el curso natural de las cosas. Las cosas tienen su proceso, tienen su ritmo, y incluso todo tiene, yo diríamos, un propósito de perfección. Todo camina hacia su pleno desarrollo. El niño está creciendo, camina hacia su pleno desarrollo. Y una planta, una simiente que siembras, no hay que hacerle nada, hay que regarla, hay que, bueno, bien, que tenga condiciones externas como el niño, pero tiene ya una fuerza interior que le impulsa a esa planta un día llegar a ser un árbol y dar fruto. Entonces, no interferir en el buen hacer de la naturaleza, eso es importante. Y sin embargo, creemos que lo podemos hacer todo, controlar todo, pues eso, ahora con inteligencia artificial, con robots, con... No, tenemos que cambiar el chip de nuestra cabeza aquí y ahora, 100%. Y yo suelo decir, mente, cuerpo y corazón, aquí y ahora, 100%. Porque si no, podemos tener la mente aquí, o el cuerpo aquí y la mente... Yo qué sé.
1: En Honolulu.
0: Sí, en Honolulu, por ejemplo. Bueno, pues la importancia de la atención y el mensaje positivo es: puedes controlar tu atención, puedes educar tu atención. Ramón y Cajal, premio Nobel de Medicina, decía que somos escultores de nuestro cerebro si nos lo proponemos.
1: Mira qué importante eso.
0: Si nos lo proponemos. Pues para la gente que nos escucha, ese déficit de atención, esa multitarea, les invitamos a que durante esta semana observen su cuerpo, sus sensaciones corporales, observen sus pensamientos, que los dejen fluir como el agua del río, y observen su mundo emocional, y en el mejor de los casos se pregunten qué hay debajo. Y podemos hacerlo, y es bueno que nos vamos a sentir mejor.
1: Te lo iba a decir ahora mismo, te iba a decir, y nos vamos a sentir mejor, vamos a disfrutar todo, todo más.
0: Muchísimo más.
1: Yo ya he empezado a trabajar en ello. Mientras hemos estado hablando no he tocado el móvil ni una vez. Y me han llegado guasos y demás.
0: Felicidades.
1: Ni una. Oye, bueno, por las pequeñas cosas también se empieza, ¿no?
0: Evidentemente, muy bien, Alfonso.
1: O sea que, no, y se siente uno bien, ¿eh? O sea que es como, bueno, pues pequeñas victorias.
0: Plenamente que aquí son. Y ahora.
1: Exacto, eso
0: 100%.
1: Es. 100%. Eso es. Eduardo, gracias, ¿eh? Te escuchamos en nada, en 10 días. Qué importante, esto que estamos hablando, qué bueno, importante.
0: Esperemos que llegue a la gente.
1: Pues sí, seguro que sí. Muchas gracias, ¿eh?
0: Un abrazo.
1: Un abrazo.
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0: Pues 25 minutos, los que pasan ya de las 11 de la mañana, os lo recuerdo todos los días, y especialmente cuando hablamos de deporte, porque esto, vamos, más que deporte, pero de los gordos, el que está haciendo nuestro buen amigo César. Vamos a hablar con él.
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0: Pues como os he ido contando estos días, tenemos a nuestro buen amigo César haciéndose esa ruta entre Cádiz y Santiago, haciendo ese camino de Santiago, recaudando fondos para Aspace. César da las pedaladas, nosotros vamos recordándolo y vamos cada uno haciendo las aportaciones que pueda, lógicamente, para ir sumando. No sé por dónde lo encontraremos. Bueno, sí que lo sé porque lo he visto, y además va bastante bien, porque yo creo que ya anda cerca de Zamora, si no ha llegado ya. ¿Qué tal, César? Muy buenas.
1: ¿Qué tal? Buenos días a todos.
0: Oh, buenos días. Te he hecho parar, que ibas a ir dando pedaladas y te he hecho parar. Perdona, que eso tiene que saber de mal.
1: No pasa nada.
0: Bueno, ¿dónde estás? ¿Por dónde vas?
1: Pues voy dirección Benavente.
0: Ah, mira. Bueno, bien, bien, ¿no?
1: Según lo tomes, o a 22 kilómetros de Zamora o a 40 de Benavente.
0: Según se quiera. A ver, hoy acabas ya en Zamora, ¿no?
1: No, acabo en Benavente.
0: Ah, acabas en Benavente, vale.
1: Zamora fue ayer.
0: Ah, claro, que Benavente está más para allá, no me había situado yo bien, efectivamente, claro. ¿Y qué tal? ¿Cómo vas? ¿Cómo van las piernas?
1: Las piernas bien.
0: Bueno, bien.
1: Muy bien.
0: Bien, bien, me alegro.
1: Pero no estuvo bien.
0: Bien, eso es bueno, eso es bueno. ¿Y de ánimos se te está haciendo duro?
1: No.
0: Qué bien.
1: No, la verdad que no.
0: Qué bien.
1: Es divertido, a mí me gusta mucho lo que estoy haciendo. Y bueno, pues es verdad que hablo con la gente de Aspace todos los días,
0: sí.
1: Hablo con la prensa todos los días, me tenéis la mano entretenido.
0: Bien.
1: Un poco de turismo, el turismo que se puede. Pues afortunadamente con mi trabajo tengo relación con gente en muchas de las ciudades por las que he pasado y bueno, pues llamo, nos tomamos algo juntos y en el descanso pues no estás tan solo, ¿sabes?
0: Qué bien.
1: Estás con alguien de allí.
0: Eso es bueno. ¿Cuántos kilómetros llevas ya hechos?
1: 748.
0: 748. Madre mía. ¿Y te quedan?
1: Son 96.
0: ¿Te quedan unos 500 o por ahí? ¿Algo menos?
1: Menos, claro. Porque van a salir unos 1.150 o así.
0: Ajá. Claro, bueno, pues ya lo tienes, César, ya estamos ahí, ya va saliendo Galicia, casi.
1: Hombre, hoy ya duermo en Benavente. Esto.
0: Por eso.
1: Y mañana ya paso a los montes de verdad.
0: Sí. A partir de mañana ya se hace un poco más duro por la orografía, ¿o no tiene nada que ver?
1: Sí. Sí, porque además me estoy planteando el comerme una tapa.
0: Ajá.
1: Y bueno, lo veré a ver qué pasa.
0: Bueno, a ver.
1: Según se ve.
0: Tampoco
1: estoy haciendo valiente.
0: Recordamos que César está haciendo este camino desde Cádiz hasta Santiago para dar visibilidad a Aspace. El objetivo era muy ambicioso, porque es el conseguir un segundo vehículo. Desde el principio y desde el primer día, cuando también hemos ido hablando con Laura, hemos dicho que, bueno, pues que lógicamente eso vale muchos diners, pero bueno, todo lo que se va recaudando, yo siempre se lo digo a ellos también, que tienen la gran habilidad de que con muy poquito hacen mucho y de que estiran cada euro todo lo posible. He mirado antes, lo suelo mirar todos los días, van unos 1.500 o algo así, creo, César. Bueno, no está mal, ¿no? Ahí vamos. Eso para Aspace le sirve de mucho.
1: Sí, la plataforma va 1.500 casi.
0: Eso.
1: Y luego entre el bici y la transferencia creo que otro tanto.
0: Ah, bien, bien.
1: A ver si lo ponen.
0: Bien.
1: Quiero pensar que, bueno, pues bueno, una parte se conseguirá.
0: Sí, hombre.
1: Es lo que dije el otro día, o la mitad delante o la mitad de atrás. Cuando se lo decía a Laura, digo, pues la mitad de atrás igual es lo más caro con la rascación.
0: Es verdad.
1: Bueno,
0: que, que luego el vehículo también tiene, hay que adaptarlo, lógicamente, para que se pueda usar. Por eso, pero todo lo que se vaya consiguiendo, César, pues es muy importante, que como decimos, y para ellos todo ese dinero significa mucho, y así también nos lo transmite Laura y toda la gente de Aspace. ¿Alguna curiosidad o algo que te haya pasado? No me cuentes desgracias, que no quiero que te pase ninguna, César.
1: No, la verdad es que no tengo nada extraño.
0: Bien, o sea que todo bien, entonces, ¿no? Todo en orden.
1: Va todo, de verdad. Si es que es mejor que no haya. Eso le he dicho a otro compañero tuyo.
0: Por supuesto.
1: Y si es que las novedades generalmente son malas.
0: Sí, sí, sí, que es por mejor lo que tanto, no haya.
1: Por lo tanto, nada.
0: Es mucho mejor.
1: que seguir como va todo y nada, y ahora espero ir un tirón a Benavente para que no me llueva.
0: Eso. ¿No te ha hecho mucho, te ha hecho mucho calor? Bueno, aún ha hecho calor estos días.
1: Hasta ayer. Ayer al llegar a Zamora chispeando.
0: Sí.
1: Pero tarde cuando al ir a cenar lloviendo, y esta mañana, pues, en cuanto me he puesto el chubasquero y he vuelto la bici, pues, o sea, las alforjas, pero aclarado, eso pasa siempre.
0: Bueno, eso es, no falla. está escrito ya, eso.
1: Y ahora me quitaré el chubasquero, a ver. Ya. No sé si es llamada la lluvia o qué.
0: Bueno, pues a ver si vamos librando y no te llueve mucho estos días, que la previsión sí que es algo más así de lluvia y demás, por lo menos por esta zona, a ver si por ahí no tanto y acabas librando para llegar hasta Santiago, pues lo mejor posible en esos días que todavía le quedan a César y que nosotros pues iremos hablando para ir recordándolo, como hacemos también todos los días que yo os voy recordando esa campaña, a través de GoFundMe, a través del Bizum, a través de transferencias, como queráis hacerlo, tenéis toda la información también en las redes sociales de Aspace, y nada, César, pues que te mandamos todos los ánimos del mundo, que te he hecho parar, me da rabia, ¿eh? No te creas que no me da rabia, que te he hecho parar. O sea que...
1: Bueno, no te preocupes.
0: Bueno, ahora tienes que volver ahí a coger ritmo. Así que...
1: En esta etapa no me preocupa en absoluto.
0: Si fuese cuesta arriba, ni me cojas el teléfono.
1: No, si ese don lo tienes.
0: No, por eso.
1: Siempre que llame, el grupo está arriba. No sé cómo lo hace.
0: Madre mía. Vaya cierto también. Pues nada, César.
1: Bueno,
0: que...
1: pero te contesto, ¿eh?
0: Ya lo sé. Por eso te lo agradezco tanto. Que te mando un abrazo grande. Te mandamos un abrazo grande, César, y que vaya muy bien, ¿eh?
1: Venga, chicos.
0: Gracias.
1: Muchas gracias a todos.
0: Gracias.
1: Y seguir aportando cada uno lo que pueda.
0: Eso, cada uno que vaya aportando todo lo que pueda, que todo eso le anima también a César un montón para seguir dando esas pedaladas y sobre todo a Aspace para toda la labor que hacen tan grande aquí en Soria. ¡Abrazo grande, amigo! ¡Gracias!
1: Venga, otro para vosotros.
0: Gracias.

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0: Pues 42 minutos los que pasan de las 11 de la mañana, casi entrando en el tramo final. Nos quedan 10 minutitos, pero ya os lo he dicho y lo prometido es deuda, que hoy íbamos a irnos hasta León, porque allí se está desarrollando el concurso de tapas de Castilla y León. Y además de Silvia y de Maite de Taberna Mercedes, con las que hablábamos ayer, yo dije, pues mira, me viene estupendo, porque como son dos días, un día hablo con Silvia y con Maite, y al día siguiente pues hablo con Cristina y con José Antonio La Chistera. Y al otro lado del teléfono que los tengo. ¿Qué tal, Cristina? Muy buenas.
1: Buenos días.
0: Buenos días.
1: Un saludo a todos.
0: ¿Cómo estáis? ¿Qué tal por allí, por León?
1: Pues bien, bien. La verdad que ayer fue un día un poco nerviosillo porque nos tocó participar en sexto lugar. Y la verdad que también estamos ya contentos, digo, porque mira, si lo hacemos, esa goya que nos quitamos.
0: Sí.
1: Hay 27 participantes.
0: Hay un montón.
1: Tuvieron que hacer... Pues dos tandas, ayer fue un grupo, o sea, hasta tope, y hoy participan otros 11 y están concursando ahora.
0: Ajá, y ahora justo es cuando están, y bueno, luego ya cuando concinen todos y cuando pasen todos y hagan cada uno su pase, pues ya se sabrá lógicamente quiénes han sido los ganadores o el podium, y ya os lo iremos contando. Ayer cocinasteis vosotros, ahora te pregunto, ahora le preguntamos también a José Antonio qué tal fue ese momento, pero Cristina, jolín, qué guay lo de representar a Soria, ¿no? Lo de llevar también la chistera hasta allí.
1: Bueno, nos lo propusieron y estamos en representación de Soria los establecimientos, que creo que es algo también como muy... para nosotros es un orgullo que nos elijan, lógicamente.
0: Sí. Es que es como mutuo, ¿no? Nosotros nos sentimos orgullosos de que estéis allí y vosotros, jolín, pues también de que os hayan escogido más que merecido para representar allí a Soria en este concurso, que al final, lo hablábamos ayer, es importante, ¿eh? Y bueno, muestra de ello es el jurado que hay, ¿verdad?
1: Sí, hay 7 personas y de los cuales hay 2 críticos gastronómicos, que son 2 señoras, y el resto son cocineros. Quiero decir que de esto saben un poco.
0: Sí.
1: También hay muchísimo nivel, entonces está la cosa un poco difícil, pero bueno, nosotros hemos defendido lo que teníamos y ahí estamos.
0: Hombre, por supuesto que sí. Cuéntame, Cristina, ¿con qué ha ido la chistera?
1: Bueno, pues eso se te voy a pasar yo.
0: Ah, perfecto, Antonio, genial,
1: el creador
0: sí.
1: De la tapa y él te va a explicar mejor.
0: Perfecto, pues pásame, sí, genial. Pues gracias, Cristina.
1: Perfecto. Pues oye, un saludo y muchas gracias.
0: Un beso grande, ánimo.
1: Adiós.
0: Gracias. Y hablamos con José Antonio también, que...
2: Buenos días.
0: Hola, José Antonio, ¿qué tal? ¿Cómo estás? ¿Qué tal por allí, por León?
2: Ay, pues mira, está lloviendo ahora, qué bien.
0: Ah, mira, pues sí, aquí también, nos viene bien para la micología.
2: Para la micología.
0: Que eso también lo disfrutamos y mucho, y también lo trabajáis y mucho en la chistera. Cuéntame qué tal fue el momento, porque cocinasteis ayer sexto lugar, me decía Cristina, ¿no?
2: Sí, lo sexto, sí. Y bueno, pues yo estoy contento.
0: Bien.
2: Contento porque era la propuesta que traíamos de la etapa que ganamos en el 24 y se hicieron muchas, entonces la teníamos muy muy reciente y bueno, que también la pueden pedir en la chistera, si van.
0: Eso es. Espejito, espejito, ¿no?
2: Espejito, espejito.
0: El nombre mola mucho.
2: Bueno, es porque iba sobre un espejo, presentábamos ahí, entonces ese reflejo que quedaba el espejo, y bueno, un poquito pues el cuento de quién es la más bella del monte, ¿no? Espejito, espejito.
0: Muy guay.
2: Pues es la manita cesárea.
0: Exacto. ¿Cómo ha sido el momento de cocinar? Bueno, en más eventos has estado, José Antonio, ¿sabes?
2: Sí, bueno, pues ya esos nervios ya están superados, o sea que nos hemos presentado en tantos sitios que es como uno más, ¿no? Pero siempre está ese... por ahí en el estómago a esos nervios.
0: Sí, las hormiguillas esas que digo yo, que siempre tienen que estar ahí un poquito, ¿no?
2: Pero bien, bien.
0: De la tensioncilla en el momento. Pero bien,
2: y
0: ¿no?
2: Además,
0: contento,
2: como,
0: ¿no?
2: Como se va con tiempo, ¿sabes? Te suben al escenario.
0: Ajá.
2: Y tú tienes 25 minutos donde tienes que hacer el terminado.
0: Ajá.
2: Porque realmente, bueno, ya lo has hecho en bambalinas, has hecho ya lo que es las historias de colocarlo en bandeja para terminarlo y meter al horno, que nuestra tapa va pues metida al horno unos 10 minutos, entonces nada más que subes al escenario, lo metes al horno, Y nada, el resto vas montando lo de los espejitos, las bases, y luego ya es sacar, colocar en el espejo y terminar con el macarón, que era, digamos, la tapa ya que ponemos arriba.
0: Exacto. La podéis probar, por cierto, en la chistera. Lo decía antes José Antonio, os lo recuerdo, ¿eh? Espejito está disponible para que lo probéis allí también, si queréis, en la chistera. ¿Conocías o habías coincidido con alguno, José Antonio? Porque me decía Cristina que hay nivel.
2: Pues sí, sí, claro. A ver, nos hemos presentado muchas veces al Pinchos y Tapas de Palencia, a Valladolid, por el resto de... Vamos, que hay muchos conocidos. De hecho, ahora mismo estaba Mar de Fermoselle participando y lo va a presentar ahora mismo. Me lo voy a perder. Pero bueno, como ya hemos hablado ayer y tal, yo ya sé que va a presentar y sé que también lo va a hacer muy bien. Y entonces nos animamos los unos a los otros, qué ¿sabes? Bien. O sea, que sí, que hay... De hecho, también está Japán, que es uno de los cocineros que apadriné cuando el tema de la tapa de la trufa, hace dos años. Uh-huh. Y también ha terminado de presentarlo ahora. Ahora estábamos aquí con él hablando y está contentísimo. Y además, pues eso, hablando... De nuestras cosas, de la cocina, vamos.
0: Lo que os gusta también. Qué bueno, que también...
2: Eso es lo bueno de, estos eventos, ¿no? Que te juntas con gente que has contactado otras veces o has estado con ellos y ya no hablas de políticas ni nada, hablas de cocina, de lo que nos gusta. Vamos.
0: De lo que os gusta. Exacto, y que sí. Pues José Antonio, que vaya muy bien. Sabremos a lo largo de todo el día, bueno, pues ese podio.
2: Bien nos ha ido ya. Exacto. El hecho de venir aquí ya es muy importante. Sí. ¿Sabes? Si al final nos reconocen con algo. Y si no, ya no lo reconocen nuestros clientes, ¿o qué?
0: Efectivamente, que eso también es muy importante. Y mira, pues el hecho de que Espejito esté y se pueda degustar en la chistera, ya quiere decir algo. Eso ya también es un buen reconocimiento, que al final siga ahí en carta y disponible para todos los que vayan. Eso ya es también un reconocimiento como el que tuvo, también hace un año y pico. O sea que ahora ya para que lo pueda disfrutar también todo el mundo ahí en ese concurso. Y oye,
2: ya
0: pues,
2: sabes que la tapa está compuesta por productos de Soria. Eso. Como es la panceta de marca de garantía, el confit de pato, uh-huh. Pues las setas, bueno, pues luego le colocamos un poco de mermelada de mora o de frutos del bosque, uh-huh. caseros, y bueno, pues el macarón que hacemos también casero, que es lo que colocamos encima. Eso. Y ya es un placer en boca.
0: Eso es, bien rica, si no la habéis probado, o sea que espero que le haya gustado también mucho a todo el mundo por allí y gracias por todo lo que haces, José Antonio, por representar a Soria, por llevar el nombre de Soria
2: es
0: allí.
2: Es un placer llevar cosas ricas de la provincia.
0: Pues sí, y que la disfrute también la gente y dárselo a conocer. Y nada, que os mando un abrazo grande a ti y a Cristina y que seguro que hablamos muy pronto. A ver si nos sale y nos lleva un poquito más, si nos sale la micología.
2: Vale, muchas gracias.
0: Gracias, José Antonio, un abrazo.
2: Gracias, adiós.

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minutito para llegar a las 12 de la mañana. Vamos a ir despidiéndonos. Lo hacemos recordándoos que la información local y provincial volverá a esta misma sintonía a las 2 y a las 3 de la tarde. Nosotros mañana, 8 en punto, fieles a nuestra cita. Hasta entonces, que paséis un feliz martes 29 de septiembre. 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Gracias por elegir Vive Radio Soria. Hasta mañana. Chao, chao, chao, chao.

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1: Buenos días. PSOE y Sumar, los dos partidos que forman el gobierno de coalición, han alcanzado un acuerdo para aprobar el Real Decreto de Vivienda en el Consejo de Ministros, que se celebra hoy en la Moncloa, según confirman ambas partes. La reunión del Consejo de Ministros ha comenzado pasadas las 10:30 de la mañana, con una hora de retraso por las negociaciones de última hora. Los últimos escollos pasaban por la exigencia de Sumar de incluir en el decreto la regulación de alquiler de habitaciones y la prórroga automática de los contratos, dos de las reclamaciones del sindicato de inquilinos que promueve la acampada de protesta en la Puerta del Sol de Madrid. El alcalde de Madrid, José Luis Martínez Almeida, ha defendido la solución que ha facilitado el ayuntamiento frente a las algaradas. Ha dicho que prefieren otros con la vista puesta en el gobierno de Pedro Sánchez, con un acuerdo que ha posibilitado la futura vuelta a su casa desde hace 70 años de la octogenaria Mari Carmen Abascal. La mesa del Congreso ha abierto un expediente sancionador a la diputada del PP, Ana Vázquez, por llevar un spray tóxico al hemiciclo que podría derivar en la suspensión temporal de su condición de diputada. El índice de precios de consumo elevó su tasa interanual 6 décimas en septiembre hasta el 4,9%, su nivel más alto desde febrero de 2023, cuando se situó en el 6%, según los datos avanzados por el Instituto Nacional de Estadística, que ha atribuido este fuerte repunte al encarecimiento de los combustibles y a la evolución del precio de los paquetes turísticos. El secretario de Estado de Estados Unidos, Marco Rubio, ha cargado contra la gestión de los flujos migratorios en algunos países europeos, poniendo como ejemplo a España, tras la entrada masiva de personas migrantes en la ciudad autónoma de Ceuta, y asegurando que ningún país puede permitirse dejar que entre en masa, ha dicho, cualquiera que desee hacerlo. Las autoridades de Israel han anunciado la muerte de un comandante de una brigada del Movimiento de Resistencia Islámica, Hamás, en un ataque perpetrado contra el norte de la Franja de Gaza, a pesar del alto el fuego pactado en octubre de 2025 al hilo de la propuesta presentada por Estados Unidos para el futuro del territorio costero. Ampliaremos estas y otras informaciones en próximos boletines. Continúan escuchando Vive Radio. Buenos días.

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0: Hola, ¿qué tal? Muy buenas tardes, bienvenidos, bienvenidas a Vive Castilla y León. Una en punto de la tarde, es martes 29 de septiembre de este año 2026. Hoy, como cada día, les vamos a acompañar hasta las 3. Dos horas tenemos por delante para contarles todo lo que está pasando y todo lo que va a ocurrir hoy en la comunidad. 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En todas nuestras plataformas de streaming y de podcast, en la aplicación móvil que se pueden descargar de forma gratuita, tanto en iOS como en Android, en la tele, en la TDT y en las redes sociales de Vive Radio, un programa que hacemos con el sonido perfecto de nuestro técnico Ángel de Jesús. La noticia a esta hora pasa por el Consejo de Ministros. El Gobierno ha aprobado dos reales decretos en materia de vivienda tras el acuerdo al que han llegado el PSOE y Sumar. El Consejo de Ministros ha dado luz verde a un decreto ley que contiene solo entre comillas, la medida de la renovación automática de los contratos que llevan desde el viernes exigiendo la Confederación de Sindicatos de Inquilinas y Sumar, según han señalado la agencia EFE. Fuentes conocedoras del texto. El otro decreto sobre vivienda, que también ha aprobado este martes el Ejecutivo Central, incluye el resto de medidas acordadas con los grupos, incluida la regulación del alquiler de habitaciones, que hasta hace unas horas había quedado fuera del texto. Estamos pendientes de que finalice ese Consejo de Ministros y de poder escuchar a los representantes del Ejecutivo Central, que van a comparecer como cada martes en rueda de prensa, pero hasta ahora el sonido está en la Puerta del Sol, en Madrid. Está tomando la palabra Valeria Racu, la portavoz del Sindicato de Inquilinas de Madrid. Vamos a escuchar las primeras reacciones a estos dos acuerdos.
1: La especulación en este país, pero estamos hablando de que a lo mejor se rompa en dos decretos. Eso sería una verdadera vergüenza. Eso sería una vez más jugar a la campaña electoral. Eso sería una vez más usar el sufrimiento, ya no solo de Mari Carmen, que ha dado la vuelta al mundo, esas imágenes de una señora de 87 años en una camilla siendo expulsada de su casa para que una empresa haga más dinero, nos ha puesto en el foco internacional como un país que da vergüenza porque se arrodilla ante el rentismo. Y no aceptar un real decreto que de verdad sea capaz de mejorarnos la vida y de darnos estabilidad de una vez por todas a las millones de personas en este país que sufrimos el problema de vivienda en nuestras carnes y que por eso lo de Mari Carmen ha sido la última gota de un vaso que llevaba demasiado tiempo, demasiado colmado, si realmente permitimos que haya dos reales decretos, nos estarán fallando una vez más. Divide y conquistarás.
0: A 3 kilómetros de la reunión del Consejo de Ministros en Moncloa se encuentra una Puerta del Sol repleta y expectante a la espera de la letra pequeña de ese paquete de medidas. Las centenares de personas que están en la plaza recibieron anoche la buena noticia de que Mari Carmen podrá volver a su casa tras dar marcha atrás Urbagestión y ahora esperan los detalles del texto final. Mientras tanto, el Gobierno ha solicitado al Congreso de los Diputados la celebración de un pleno extraordinario este mismo viernes para la convalidación inmediata de los dos decretos de vivienda debido a la importancia de estas medidas, según indican fuentes del Ejecutivo. Vamos a estar pendientes, como decimos, de esa comparecencia que va a comenzar, si nada cambia, en los próximos minutos. Vamos a escuchar a representantes del Gobierno de España, del Ejecutivo Central, valorando, como decimos, esos dos reales decretos en materia de vivienda que se aprueban en el Consejo de Ministros tras el acuerdo al que han llegado el Partido Socialista y Sumar. La vivienda no ha sido el único tema abordado hoy en el Consejo de Ministros. El Gobierno también saca adelante un nuevo escudo anticrisis tras el recrudecimiento del conflicto bélico en Oriente Próximo de cara a paliar la escalada de precios y la pérdida de poder adquisitivo de cara al otoño y el invierno. Una de estas medidas está enfocada, lógicamente, especialmente al precio de los combustibles, una de las cuestiones que afectan desde hace tiempo al bolsillo de los españoles. Vamos a ampliar esta y otras cuestiones relacionadas con la actualidad a partir de las 2:15 en el tramo más informativo de Vive Castilla y León. Antes tenemos que abordar otros temas en este martes 29 de septiembre. Se va a pasar por aquí Daniel González para hablar de patrimonio en Vive Castilla y León. Vamos a hablar en unos minutos del Día Mundial contra el Desperdicio Alimentario, pero primero vamos a viajar hasta Ávila. Vamos a abordar durante el primer tema de hoy la educación enfocada a los jóvenes de la comunidad. Pasan 6 minutos de la 1, hasta las 3 les acompañamos en Vive Castilla y León.

0: Seguimos en directo en la sintonía de Vive Radio, Vive Castilla y León. Me estaba fijando yo en el calendario, Lucía, y estamos apurando la última semana del mes de septiembre. Fíjate, es lunes, es día 28, y lo rápido que pasa el tiempo, porque, claro, recuerdo que dejábamos atrás ese horario, esa programación de verano reducida, recuperábamos las 2 horas de 1 a 3 aquí en Vive Castilla y León. Y como se suele decir, poco a poco nos íbamos adaptando a la rutina. Hemos hablado de muchos temas durante este mes de septiembre, uno de ellos muy recurrente, como es lógico, la vuelta al cole, los más pequeños, los institutos, el bachillerato, las universidades. Hemos puesto el foco, como es lógico, en este asunto, en esta cuestión. Y hoy queremos hablar también precisamente en esa educación de nuestros jóvenes, de esas nuevas generaciones, porque siempre hay unas herramientas, unos consejos, unos pasos a seguir, y precisamente es lo que vamos a tratar de aportarles a las familias durante los próximos minutos, ¿verdad?
1: Nunca viene mal hablar de educación y nunca viene mal ofrecer consejos a aquellas familias para, bueno, facilitarles la ardua tarea de educar a sus hijos, desde luego. Sobre esto vamos a hablar durante los próximos minutos, concretamente con Antonio Castillo, que es especialista en acompañamiento y orientación de familias y jóvenes y es profesor en la Universidad Católica de Ávila, en la UCAP. Precisamente en la UCAP va a comenzar un ciclo formativo destinado a familias en el que se van a ofrecer herramientas en este proceso desde una educación no directiva. Y de esto es de lo que queremos hablar durante los próximos minutos. Queremos conocer un poco más de cerca en qué consiste la educación no directiva y escuchar a Antonio Castillo, todo lo que tiene que contarnos y todos los consejos que tiene que ofrecernos sobre esta educación para los jóvenes de los hogares de Castilla y León. Así que vamos a saludarle, que ya nos está escuchando. Antonio, ¿qué tal? Buenas tardes.
0: Hola, Antonio.
2: Hola, muy buenas tardes.
1: Antonio, vamos a intentar descifrar todo este asunto del que tenemos que hablar y entenderlo mejor. Así que vamos a empezar por que nos expliques qué entendemos por una educación no directiva y en qué se diferencia de la educación tradicional.
2: Fundamentalmente, cuando hablamos de una educación no directiva, estamos hablando un poco como el titular, ¿no? El titular de una educación en libertad, una educación para vivir plenamente. ¿Qué significa esto? Pues muy básico. Es decir, nosotros, de alguna manera, lo que tenemos que intentar es educar para que nuestros hijos, nuestros alumnos, tomen sus decisiones libremente, con responsabilidad y con unas bases y unas claves que nosotros previamente, pues bueno, pues les hemos ofertado, ¿no? Es decir, es necesario que esas decisiones sean tomadas en esa libertad y con ese convencimiento, para que pues tengan un impacto correcto y adecuado, es decir, para que se conduzcan naturalmente, pues comportándose con responsabilidad, ¿no? Que es lo que hablamos de una libertad responsable. Por contra, tenemos pues esta educación tradicional muy directiva en el que de alguna forma lo que nosotros hacemos es pues marcar unas normas y decir a nuestros alumnos, a nuestros hijos, bueno, pues estas son las normas que hay que cumplir, es lo que hay que hacer, que es bueno. No discutimos que lo que les proponemos sea bueno y sea positivo, evidentemente lo es. Efectivamente, lo que les estamos proponiendo pues es bueno para ellos, bueno para la sociedad y bueno para todos. Pero la manera de hacerlo es donde de alguna forma pues estamos, entre comillas, metiendo un poco la pata, ¿no? ¿Y por qué? Porque ellos no van a asumir esa idea como algo propio. Ellos no van a asumir esa idea como algo que les salga de dentro y como algo que les convence y que lo hacen por convencimiento. Lo hacen, bueno, pues porque es una norma y que si encima esa norma no la cumplo, bueno, pues a lo mejor tengo algunas consecuencias. Entonces, simple y llanamente, por cumplir la norma, pues lo hacemos. ¿Qué ocurre con esta otra alternativa o este otro modelo?

0: Antonio, la idea es un poco conseguir que los jóvenes sean completamente independientes, ¿no?
1: Efectivamente. Es decir, que ellos sean independientes, que los podamos dejar en un ambiente, si queremos, incluso hasta un tanto hostil, uh-huh. y ellos puedan ser capaces de mantenerse pues en sus convicciones, de mantenerse en lo que ellos tienen asumido como positivo y como bueno, y sin armar jaleo, sin armar mucho aspaviento, pero mantener su postura y mantener pues sus ideas y mantener lo que es correcto.
0: Porque de lo contrario, entiendo que podemos caer en sobreproteger a nuestros hijos.
1: Efectivamente, ese es otro problema, efectivamente. Esa educación un tanto directiva lleva aparejada pues esta otra vertiente que acabáis de comentar. Es decir, una sobreprotección de nuestros hijos. Es decir, todos los padres, profesores, pues no, queremos que nuestros alumnos, que nuestros hijos, bueno, pues estén lo más protegidos posible. Yo creo que eso es lo más normal del mundo. Nuestros hijos no queremos ni que se tropiecen, ni que se hagan una herida en la rodilla, que se hagan cualquier cosa. No queremos nada de eso. Y es lícito. Pero claro, con ese afán de evitarles problemas, de evitarles cualquier contrariedad, pues les estamos haciendo flaco favor. Es decir, porque al final no van a tener recursos como para poderse manejar en situaciones pues complicadas que se les pueden dar a lo largo de su vida. Mientras que si nosotros somos capaces pues de imbuirles unos valores, unos principios que ellos se han asumido con total libertad y con total convencimiento, bueno, pues el resultado va a ser muchísimo más positivo. Y a lo mejor se caen algún día, alguna vez, y a lo mejor tropiezan. Pero bueno, la labor de padres y educadores es darles esas herramientas para que se puedan manejar y estar presente pues para recogerlos cuando se hayan caído. Ya está, ¿no?
2: ¿Y cuándo hay que comenzar a dar esas herramientas, Antonio? ¿En los primeros pasos de la educación o cuándo comienza realmente ese proceso?
1: Te contesto rápidamente. Cuando empecemos ya vamos tarde. ¿Qué quiere decir esto? Que desde el primer momento los padres con niños pequeños, etcétera, cada uno evidentemente adaptado pues a su edad, a su nivel, a su entendimiento, pero podemos empezar desde el primer momento con pequeñas cosas, luego se va complicando, pero podemos hacer a nuestros hijos pues responsables de lo que van haciendo. Los niños más pequeños, pues responsables de pequeñas cosas, bueno, pero les hacemos responsables y les empezamos, bueno, pues a llevar en esa dirección de que piensen antes de decidir, de que vean pros y contras, de que sean capaces, pues, de asumir pequeñas responsabilidades, ¿no? Que creo que eso es muy sano dar a los niños, aunque sean pequeñitos, pequeñas responsabilidades, ¿no? Sí, bueno, mira. Sus propias, es muy fácil, ¿no? El niño de 4 años le dices, coloca las zapatillas de esta manera, en este sitio, y la vas a colocar siempre. Oye, y lo hacen.
0: Claro.
1: Y lo hacen, y lo asumen. Entonces, eso es ir ya educando en esa clave, ¿no? La idea es que eduquemos en esa clave. Y sobre todo, lo que os he dicho, cuando empecemos ya vamos tarde.
2: Y sobre todo, Antonio, no sé qué herramientas tienen las familias, cuáles pueden utilizar los padres, las madres, para fomentar esa autonomía de la que estamos hablando en el día a día de nuestros hijos y nuestras hijas.
1: Pues vamos a ver. Diálogo y más diálogo. Uh-huh. Confianza en nuestros hijos, que ellos tengan confianza. Si nosotros tenemos confianza en ellos, ellos van asumiendo confianza en sí mismos. Si nosotros demostramos o estamos ahí pendientes, les decimos, hijo, vale, no te preocupes, ve tú solo a comprar el pan, por ejemplo, y estamos asomándonos a la ventana, estamos detrás de ellos, a ver qué les ha pasado, ellos lo notan y lo que les ponemos en una situación que dice, pues si mis padres están nerviosos y no se fían de mí, pues es que yo tampoco me fío, ¿no? ¿De acuerdo? Eso cuesta más a los padres que a los propios hijos, ¿eh? Lo de, nada, hijo, vete a comprar el pan. La primera vez que le mandamos a comprar el pan, que es la primera vez que sale, bueno, pues en casa uno está que no vive, a ver si aparecen ya, a ver si no les ha pasado nada. Pero hay que aguantar, darles un voto de confianza y hablar con ellos. Con nuestros hijos hay que hablar siempre.
0: Desde luego que sí, claro. Pienso en los padres que nos estén escuchando, Antonio, y como tú decías antes, este tipo de educación desde luego que requiere de mucha más paciencia, de mucho más tiempo y sobre todo de mucha confianza, como tú decías. Precisamente te quería preguntar qué error

0: errores cometen los padres con más frecuencia cuando se intenta proteger a los hijos? Hablábamos antes de sobreprotegerlos, precisamente un poco esto que nos comentabas, ¿no? De mandarles a comprar el pan, pero mirar por la ventana.
1: Eso es. Bueno, pues fundamentalmente acciones que comprometan su libertad. Uh-huh. Esa es la realidad. Si nosotros les estamos educando pues libres, ¿no? Libres para que sean capaces de volar y volar sin caerse, ¿no? Bueno, pues todo aquello que de alguna forma pues no respete su libertad, es decir, que nosotros les demos una cierta libertad para escoger y nos damos cuenta que lo que han escogido pues no va a ser bueno o a nuestro juicio no va a ser positivo y decimos, no, venga, pues no lo haces porque yo sé que eso va a ser malo para ti. Pues ahí ya tenemos un problema. Sí que es importante, hombre, todo esto con cierto matiz. Si vemos que nuestro hijo está encima de un precipicio y dice libremente voy a saltar, pues bueno, pues decimos, mira, no.
0: Claro, todo no. Tiene excepciones, todo, desde luego.
1: Claro, quiero decir que tampoco podemos llevarlo todo al extremo, ¿no? Es decir, pero sí es verdad que hay que manejarse en... Si les hemos dado libertad para escoger y tenemos confianza en ellos, tenemos que asumir que lo van a hacer. Entonces, no podemos luego, si lo que han escogido no nos gusta, pues decir, pues mira, no, en este caso va a ser que no. So pena, insisto, lo que os digo, ¿eh? Hay matices.
0: Claro.
1: Lo que nos están escuchando también, tampoco.
0: Que nadie lo lleve al extremo.
1: Claro, por favor.
2: También tiene que ser necesario en muchas ocasiones, eso que hablábamos muchas veces, del prueba-error, ¿no? Que se equivoquen también los jóvenes para que aprendan a tomar esas buenas decisiones y que incluso sean conscientes por ellos mismos, aunque estén detrás sus familias para recordárselo, pero que ellos mismos también se den cuenta de ese error para no volver a repetirlo.
1: Efectivamente, eso de alguna manera es lo que más educa, pero... Vamos a ver, en educando en una clase, en un colegio, uno hace un problema de matemáticas. Si tú copias el problema y lo entregas, pues no lo sabes. Si tú has hecho el problema y te has equivocado, y te dicen, oye, te has equivocado en esto, en esto y en esto, y lo corriges, en ese momento has aprendido a hacerlo. Porque lo has intentado hacer y te has confundido. Entonces, de alguna manera, en las decisiones que uno va tomando, si se equivoca, y ha cometido un error y luego se da cuenta, oye, ha sido un error lo que he hecho, está aprendiendo pues de una manera muchísimo más eficaz, ¿no? Porque es un error, ve las consecuencias de ese error, y les hemos educado en esa dirección, entonces pues conseguimos que haya aprendido la lección, entre comillas, ¿no?
0: Claro, hay un factor yo creo importante, hablando de los jóvenes, de la juventud, Antonio, en estos tiempos en los que vivimos, como son las redes sociales, ¿no? Sí. Que precisamente vivimos ahora en esa era de la absoluta inmediatez, de reproducir un vídeo a por dos, ya este tipo de cosas, ¿no? Me imagino que esto también influye en el sentido de que los padres pues no pueden controlar lo que consumen sus hijos en redes sociales, por ejemplo.
1: Precisamente por eso la educación de esta manera, educación en libertad, es lo que realmente necesitamos. Porque tú no vas a poder controlar lo que hacen tus hijos cuando son pequeños un poco más. Pero cuando ya van siendo un poco mayores, el 80% de las cosas que hacen, donde se mueven, no lo vas a poder controlar. Entonces, van a utilizar las redes sociales. Es decir, la solución no es privarles de las redes sociales. Y que habrá que hablar con ellos, y que habrá que limitar. Todo eso, perfecto. Pero es poner puertas al campo, es decir, no lo vamos a poder evitar. Entonces, ¿cómo nos defendemos un poco de esa influencia en las redes sociales? Bueno, pues con esta forma de educar, hablando con ellos. O sea, que generen confianza para que a los padres lleguen y les digan, mira, papá, lo que he visto en el TikTok o en lo que sea. ¿Y cómo devuelve el padre? Bueno, ¿y a ti qué te parece? ¿Tú crees que eso está bien o cómo lo ves? No, pues mira, papá, yo veo esto, veo lo otro, ¿no? Dialogar con ellos, hacerles ver y que sean ellos los que tomen la decisión. Pues he decidido que me voy a quitar de esta red, o he decidido que esto no lo veo. Esa es un poco la idea, porque las redes sociales, el que pretenda quitarlas, pues va a tener un problema porque no es real.
2: Claro. Es muy difícil o algo, vamos, prácticamente imposible. Me estaba preguntando ahora, mientras te escuchábamos, Antonio, estábamos poniendo mucho el foco en las familias, los padres, las madres, seguro que también juegan un papel importante los abuelos, y has insistido mucho en la conversación, en el diálogo, en esa relación, y yo me preguntaba también qué papel juegan en este caso los centros educativos, ya sean colegios, colegios, institutos, porque claro, estamos hablando de esa formación, esa educación, lógicamente, pues tienen un papel importante, pero no sé si en este caso, a la hora también de tomar nuestras propias decisiones, porque al final en clase somos nosotros mismos, no tengo al lado a mi padre o a mi madre que me diga esto hay que hacerlo así, esto hay que hacerlo de la otra manera, entonces no sé hasta qué punto también los centros educativos juegan un papel importante en este sentido.
1: Es un papel fundamental. Vamos a ver, la educación de nuestros hijos es conjuntamente con los centros educativos. Es decir, si los centros educativos y las familias no reman en la misma dirección, pues aquello va entre mal y regular, ¿no? Entonces, ¿qué significa esto? Que los centros, profesorado, pues todas las actividades, actuaciones que se hacen en los centros educativos refuerzan toda esa educación de base pues que nuestros hijos llevan, ¿no? Pero es fundamental, es decir, sin los centros educativos pues teníamos un problema. Ahí es donde la necesidad también de un intercambio de opinión entre los tutores y profesores de los centros educativos y los padres, ¿no? Es decir, los más interesados en que nuestros hijos reciban una educación de calidad y adecuada son los propios padres, o somos los propios padres, ¿no? Y los centros educativos, pues necesitan de la colaboración de los padres, ¿no? Claro. Ahí está, bueno, pues esa libertad también de elección, evidentemente, pues en los centros educativos que cada uno o que cada padre o que cada familia pues considere los más idóneos pues para sus valores o para sus principios, ¿no? Que vayan en la misma dirección. Porque si uno va en una dirección y el otro va en otro, aquello, pues los niños, las niñas, pues sufren ahí un crack que o hacen caso a uno o hacen caso a otro, ¿no? Entonces realmente no tiene.
2: Lucía.
0: Antonio, pensando en los centros educativos, en la excelencia académica y también profesional, ¿puede dificultar que la familia oriente la educación de sus hijos precisamente hacia eso, hacia el éxito académico o profesional? ¿Puede dificultar que los jóvenes descubran qué quieren realmente o puede condicionar la educación de esos jóvenes?
1: Totalmente, totalmente. Es decir, la educación, si, además si seguimos este principio, no podemos basarla en el éxito profesional. Cuidado, en el éxito que nosotros creemos que va a ser éxito, que luego habría mucha tela que cortar en eso, ¿no? Es decir, pues quiero que mi hijo sea X, esta profesión, y voy a pelear porque sea así. Luego resulta que a lo mejor, pues en esa profesión o en ese que te han obligado a tomar o que te han empujado, pues eres profundamente infeliz, no eres un buen profesional y al final acabas haciendo otra cosa totalmente diferente. Muchísimos casos de esos hay, ¿no? Entonces, es importante, sí que es verdad que también es importante hablar con ellos, ¿no? Hablar y decir, mira, entre el abanico, no hay que obsesionarse con, porque eso a veces a los jóvenes les pasa, ¿no? Yo quiero ser tal cosa, y se obsesionan, tiene que ser eso sí o sí. Bueno, la vida, pues desgraciadamente está llena de altos y bajos, claro. y entonces hay que tener un plan B, un plan C, un plan D y un plan E, ¿no? Y eso hay que hablarlo. Sara, estoy pensando ahora mismo los que van a hacer el próximo año ya, pues la EBAU, van a escoger a lo mejor carrera o van a escoger un ciclo de formación profesional. Bueno, ahí está condicionado, pues evidentemente, pues notas, en fin, eso es inevitable. Bueno, pues tienes que tener un abanico importante, hablarlo dentro de tus preferencias y tus gustos y luego también, bueno, pues ver también un poco el mundo laboral es el que es. Entonces, es razonable también pensar en lo que te va a esperar después.
0: Pues ¿no? Antonio Castillo, especialista en acompañamiento y orientación de familias y jóvenes y profesor en la Universidad Católica de Ávila. Muchísimas gracias por habernos atendido. Yo creo que ha sido una charla muy interesante, sobre todo para esas familias que precisamente estén en proceso de educar a unos hijos y desde luego seguro que lo están haciendo lo mejor que pueden. Así que muchas gracias por esta charla, Antonio. Ha sido un placer.
1: Nada, muchas gracias a vosotros.
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0: Vamos a hablar de alimentación durante los próximos minutos aquí en Vive Radio, Vive Castilla y León. Lo vamos a hacer con nuestra compañera Lidia Veiga. ¿Qué tal, Lidia? ¿Cómo estás? Buenas tardes.
1: Muy buenas tardes a todos.
0: Tengo que hacerte dos preguntas. La primera, ¿cómo llevas este cambio de tiempo? Tú que eres tan apasionada por el calor.
1: Lloraría por las esquinas, quiero decir. O sea, no lo voy a hacer porque tengo que asumir que el calendario es este, pero el otro día además conocí a una chica que es como yo. O sea, hasta el 31 de diciembre estaría a 30 grados si hiciera falta.
0: Para que la gente lo entienda, para Lidia no tendría que haber vendimia ni campos, porque siempre serían 45 grados.
1: Soy la mayor defensora del campo. Soy la mayor defensora del campo, de las temporadas. Entiendo lo que son los ciclos vegetativos, entiendo absolutamente todo.
0: Pero
1: me gusta que haga calor.
0: Vale. Bueno, lo entendemos. Ahí esa ha salido del paso. He intentado yo meterte ahí un poco. No, la segunda simplemente, ahora que te has... Bueno, ya desde el año pasado más que con el deporte, ahora también con la alimentación, estás buscando, bueno, pues una vida más saludable, ¿no? Quería preguntarte si con esas recetas que elaboras tú en esta nueva faceta de Lidia Cocinera, ¿aprovechas bien los alimentos, todos los recursos alimentarios, o caes en ese desperdicio que mucha gente, bueno, pues abusa de ello, también algunos restaurantes, incluso supermercados? No sé, ¿aprovechas al máximo tus alimentos?
1: Intento que sí, intento que no se desperdicien nada. También tengo que decir que juego un poquitito con ventaja.
0: Haces trampas.
1: Porque no me siento del todo mal, podría así decir, porque tengo gallinas. Entonces, claro, mucha parte de esa alimentación pues se te ha puesto medio calabacín que se te ha olvidado en el cajón, y dices, hola, se ha puesto malo. Bueno, para las gallinas, o sea que ahí en parte te hace sentir un poquito mejor, pero intento no desperdiciar nada. Yo creo que es lo que deberíamos hacer todos, porque si hablamos de datos, Iván, el año pasado en España se han desperdiciado 1,1 millones de toneladas. Estamos hablando de 1.100 millones de kilos de comida por cada uno de nosotros. O sea, tu torre de comida y mi torre pesa 23 kilos y medio, la comida que hemos tirado a la basura.
0: Seguro que mucha gente ahora, y yo también podría hacer ese ejercicio de decir, bueno, sí, ¿cómo van a ser 23 kilos? Yo no desperdicio nada, pero seguramente luego te paras a pensar que sí, un poquito de esto, un poquito de lo otro, como tú comentabas, y al final va sumando y se acumulan bastantes kilos, claro.
1: Efectivamente, va sumando un yogur de aquí o en medio calabacín de allí, y al final...
0: Mira, me viene a la cabeza, por ejemplo, que mozzarella o queso, cuatro quesos, que compras la bolsa, si está dos o tres días abierta, al cuarto ya empieza a aparecer el moho, pues a lo mejor tienes media bolsa, bueno, pues más desperdicio alimentario, que al final va sumando, sí.
1: También te digo, yo creo que está muy enfocada la industria a vivir en familias, ¿eh? O sea, personas que vivan solas, personas de uno, los packs no suelen ser individuales y
0: a mí
1: muchas
0: me pasa
1: veces
0: mucho con las verduras, eso. Me pasa muchísimo. Por ejemplo, el otro día realicé una compra de pepinos, no, este que es alargado, se me ha ido el nombre ahora mismo, que
1: ¿calabacín?
0: Vienen en... No, calabacín tampoco.
1: ¿El pepino holandés?
0: No, joder, es súper básico y ahora no me está viniendo a la cabeza, me acabará saliendo
1: ¿el
0: durante
1: puerro?
0: La... El puerro, joder, el puerro, que no me salía. Y muchos supermercados, por ejemplo, lo venden en packs de 3, de 4, pues si yo con un puerro, con medio puerro, lo tengo hecho para lo que necesito, pero claro, pues ahí también tienes el comercio local, apostar por esas fruterías, esas verdulerías, y ahí seguro que lo puedes encontrar de aquella manera.
1: Eso
0: también.
1: Es. Pedir lo que vas a consumir.
0: Eso es.
1: No,
0: yo lo prefiero.
1: No ir, por ejemplo, a embutido envasado, sino ir al corte, sale mucho mejor. Y pides lo que vas a necesitar. ¿Por qué estamos hablando de todo esto?
0: Fíjate que no nos salía el puerro, madre mía.
1: ¿Por qué estamos hablando de todo esto? Pues porque hoy es el desperdicio alimentario. Hemos querido acercarnos a una fecha como esta y sobre todo, bueno, pues a concienciar sobre esa cifra de la que hablábamos, pues sobre ese montón gigante de 23 kilos y medio que tiramos cada uno de nosotros a la basura a lo largo del año. Así que, si te parece, nos acercamos a través de Ana Sánchez. Ella es la presidenta de la Asociación Despilfarro Alimentario, que ya nos está escuchando desde Valladolid. Ana, un día importante, ¿no? El que regresa al calendario, 29 de septiembre, Día Mundial contra el Desperdicio Alimentario, y las cifras son las que estábamos comentando. Si viésemos ese grupo de 23 kilos y medio de comida en el que viésemos las verduras, la carne, todo lo que tiramos, yo creo que nos impresionaría, o por lo menos debería impresionarnos.
2: Pues seguramente sí, y yo creo que sobre todo por eso es el día este, es un poco o sea, es el día de concienciación de las pérdidas. Entonces, el ser consciente de cuánta comida hay, de cuánta estamos tirando, y también ver un poco qué supone eso. Una comida que está hecha para ser alimento y que está pasando a ser basura. Se utilizan recursos, se utiliza energía, se utilizan CO2 sanitarios, se utiliza el trabajo de muchas personas para elaborar esos alimentos, para que al final acaben pues prácticamente todas en un vertedero y sin más uso que pues a lo mejor hacer algo de compost, casi en el mejor de los casos.
1: Uh-huh. Y en el mejor de los casos, si todas estas verduras han venido del comercio de proximidad, de los agricultores más cercanos, y hemos pensado en los que tenemos alrededor, pero es verdad que si son productos que vienen de industrias grandes, eso es un gasto de energía, un gasto de agua, y la verdad es que todo eso repercute al final al medio ambiente y a nuestro planeta.
2: Completamente, o sea, de si hablamos solo del medio ambiente, se calcula que entre el 8 y el 10% de los gases de efecto invernadero están producidos por el alimento que tiramos, o sea, no es por la industria alimentaria, por el alimento que tiramos. Entonces, estamos generando una cantidad de contaminación impresionante. Y ahí es muy importante lo que decías, eso del comercio de proximidad. Ahora mismo, no me acuerdo ahora del dato, pero me parece que es que cada alimento que consumimos, de promedio, tiene 1,000 kilómetros de viaje. Lo cual, bueno, pues es un tanto un despropósito también. Un despropósito por muchas cosas, porque los alimentos, por ejemplo, frutas y verduras, tienen que recolectarse en momentos que a lo mejor todavía no están hechos del todo, para que aguanten todo ese transporte, todo ese tiempo que conlleva, con lo que se pierde por el camino, y el gasto de energía, de transporte, de producción, de empaquetado, de envasado, y ya tengo también toda la mano de obra, que muchas veces pues también es mano de obra en condiciones bastante precarias en los sectores primario y secundario sobre todo. Es un trabajo bastante explotado.
1: Por eso se ha hablado siempre de la fruta de temporada, ¿no? Que ahora en diciembre tenemos melones en el supermercado cuando toda la vida han estado unidos al verano. En verano sí podemos consumirlo, pero luego tenemos que aprovechar pues la fruta que toca según el calendario.
2: Sí, estamos acostumbrados a tener todo al alcance de la mano a todas horas. Y también eso es un tanto un sinsentido. O sea, las cosas tienen su momento y ese momento es el más apropiado para consumirlas, que también es lo que hace que la dieta sea más variada. Pues si no, acabamos consumiendo todo el año los famosos aguacates que están desecando todos los acuíferos y no es una alimentación muy variada, por ejemplo.
1: Hablaba Ana de esa cifra, más de 1 millón de toneladas de comida que se desperdician al año en nuestro país. Ahí se divide hostelería y se dividen los hogares. Si hablamos del porcentaje de hostelería, sí que se ha notado una reducción, ¿no? Gracias a esa ley de desperdicio alimentario que se puso en marcha en marzo del 2025.
2: Sí, en general ha habido bastantes avances, no solo por la ley, pero bueno, sí que es de agradecer. Se aprobó eso en 2025, la plena vigencia de la ley ha sido ahora en abril de 2026, o sea, tenía un periodo de cadencia, pero bueno, se han ido tomando ciertas medidas ya desde antes de aprobar la ley. Yo que sé, por ejemplo, en los restaurantes, la posibilidad de llevarse aquella comida que hemos pedido y que no hemos consumido, pues es mucho más asequible llevarse eso en una fiambrera lo que ha sobrado, también para valorar el alimento que es. O por ejemplo en los supermercados, pues los lineales que hay ya de productos de oferta, bien porque esté cercana a la fecha de consumo preferente, o bien por ejemplo las frutas y verduras feas, que también es algo que bueno, parece que se empiezan a valorar un poco, porque es uno de los grandes problemas que hay, sobre todo eso con frutas y verduras, es el tema de la estética. Cuando vamos a muchas fruterías, especialmente las de supermercados, parece que son, no sé, como bolitas de billar, todas las manzanas, todos los tomates exactos, iguales, perfectos, redonditos. Claro, si un producto hortícola no cumple ciertas características, o porque es demasiado grande, o porque es demasiado pequeño, o porque tiene arrugas, o por cualquier cosa, ese alimento ya queda descartado en origen. O sea, es otra cosa más a sumar a todo el desperdicio que hay. Bueno, ahí también hay que diferenciar, que yo creo que no has comentado nada, el tema de pérdidas y desperdicio de alimentos. Pérdidas suele considerarse lo que se produce, entre comillas, en campo, eso más en origen.
1: Sí.
2: Todo aquello que no se recolecta, que no se coge, que excede de los cupos establecidos por la ley de turno, o eso, que no está dentro de los calibres apropiados.
1: Sí, que la industria lo va a desechar y probablemente el agricultor, antes de sacarlo de la tierra, que le cuesta dinero ese trabajo, cuando se lo van a desechar, prefiere no sacarlo.
2: Sí, ahí estaba la búsqueda, la tradición esta que teníamos de la rebusca.
1: La rebusca de las patatas.
2: Que en algunos sitios sí que se sigue conservando, en algunos sitios se está potenciando. En Cataluña hay una organización muy potente, hemos hecho alguna colaboración con ella, Espigoladors, que se dedica precisamente a eso, el estar en contacto con productores que no van a recoger los productos y a través de una red de voluntarios que tienen ahí, recogen los productos y les llevan pues a bancos de alimentos o a instituciones del tercer sector para darles una salida. Pero bueno, en cualquier caso también muchas veces hay que tener en cuenta que los grandes productores, o sea, no los pequeños agricultores o ganaderos, sino sobre todo las grandes explotaciones, producen en demasía. O sea, el desperdicio comienza cuando plantan la semilla, realmente. Ya saben que están plantando más de lo que van a poder sacar adelante. Entonces, o sea, es un problema estructural, completamente.
1: Ana, ¿qué podemos hacer nosotros en nuestras casas? Si ese capítulo de los hogares es ese gran reto para concienciar sobre el desperdicio alimentario, ¿cómo podemos ya hoy, martes 29 de septiembre, cambiar un poco el chip y también cambiar parte de nuestra rutina?
2: Yo creo que la mayoría de las cosas son simplemente un poco de sentido común. O sea, están las cosas estas típicas que dicen no vayas a comer con hambre. Porque, por ejemplo, cuando vas a comer con hambre, pues todo te entra por los ojos y coges de todo y coges en demasía muchas veces. O las ofertas estas de 3x2, pensar un poco con cabeza si voy a sacar adelante esas tres cosas que cojo o es que yo quería una. Dos, bueno, ya casi haciendo un esfuerzo, pero me dan tres por el precio de dos. Bueno, como me sale barato ya casi, aunque lo tire, no pasa nada. Pues pensar un poco qué es lo que realmente vamos a consumir. Y luego la norma está también muy general. Lo suelen decir en inglés, pero yo prefiero castellano. Lo primero en entrar, lo primero en salir. Claro, si compro un kilo de manzanas, me quedan tres, y compro otro kilo de manzanas y le pongo delante de esas tres que me quedaban de la vez anterior van a quedar chuchurrías y no va a haber quien se las coma. Entonces, tener un poco, por ejemplo, con las latas de conservas o con alimentos preparados que tienen una fecha de consumo preferente, pues tener en cuenta también esas fechas. Eso a nivel de pequeña escala, yo creo que es eso, básicamente sentido común. Pero luego también hacer cosas un poco más que impliquen a los demás. O sea, desde hablar con otras personas de lo que supone o puede suponer el desperdicio de alimentos, a crear, por ejemplo, las redes de consumo, hacer compras conjuntas, comprar alimentos de proximidad y luego a nivel más general, pues por ejemplo como con lo de la ley de prevención de las pérdidas y el desperdicio de alimentos, presionar a las instituciones públicas, por ejemplo, para una cosa fundamental, que es medir. No hay mediciones exactas de todo lo que se desperdicia. Entonces eso también es importante, que se tenga un criterio claro y común. Lo que más se ha estudiado ha sido el desperdicio en los hogares y en eso es en lo que más he hecho hincapié y precisamente por eso es lo que más ha disminuido. Otras cosas, pues a lo mejor les falta también un puntito más ahí y seguir metiendo una cuña.
1: Y Ana, vosotros desde vuestra asociación Despilfarro Alimentario, que estáis en Valladolid, ¿qué hacéis en vuestro día a día a lo largo del calendario? ¿Diferentes actividades? ¿Lleváis a cabo también charlas informativas? ¿Cómo podemos acercarnos a vuestra asociación?
2: Sí, solemos hacer bueno, algunas charlas, nos acercamos a algunos colegios que nos solicitan también pues para hablar con los chavales de este tema, y todos los años organizamos, bueno, los tres últimos años sobre todo, hemos venido organizando un ciclo La comida no se tira, pues a lo mejor con alguna presentación de libro, alguna charla, talleres de conservación, talleres de aprovechamiento de alimentos, las sobras que me quedaron de ayer, ¿qué puedo hacer con ellas? Porque otro gran problema que cada vez sabemos menos cocinar. Entonces también hemos hecho una experiencia de espigueo con esta asociación catalana que te comentaba. Uh-huh. Y básicamente labores de concienciación. Podéis ver un poco todo en la web. Es muy sencillita, es www.despilfarroalimentario.org.
1: Vale, esa es la página web y también estáis en Instagram. Yo tengo la misma.
2: También, sí, también en Instagram, abierto. Facebook, Twitter. TikTok todavía no, pero bueno, por llega algún día. Somos una asociación pequeñita, pero bueno, tratamos de estar ahí y sobre todo, pues eso, unirnos también con otras para hacer colaboraciones.
1: Bueno, pues Día Mundial del Desperdicio Alimentario, que nosotros lo celebramos con vosotros. ¿Tenéis algo para hoy? ¿Habéis pensado en algo que a lo que nos podamos unir?
2: No, la verdad es que no. Hemos andado bastante pillados con otras cosas porque ya tampoco trabajamos en esto. Tenemos otros trabajos y a esto pues le dedicamos el tiempo que buenamente podemos. Y este año nos ha pillado ahí un poquillo el toro, pero bueno, que es algo que siempre tenemos presente. Y bueno, pues ahí estamos.
1: Bueno, pues lo habéis celebrado en Vive Radio.
2: Sí.
1: Claro. Esa ha sido...
2: Es buena cosa, muchas gracias por llamarnos.
1: Claro. Eso ha sido el acto de hoy para celebrar sí, este día, compartirlo con todos nuestros oyentes. Pues Ana, muchísimas gracias por estar con nosotros. Todos aquellos que se quieran poner en contacto, que os quieran conocer un poquito más de cerca, despilfarroalimentario.org y también en redes sociales. Muchas gracias, Ana, buen día.
2: Muchísimas gracias, Lidia.
1: Un saludo, adiós.
2: Hasta luego.
0: Lidia Veiga, muchísimas gracias. Y antes de despedirte, una duda que me va surgiendo durante la conversación. ¿Has ido ya al cine a ver La Bola Negra?
1: No he tenido tiempo todavía.
0: No has tenido tiempo. Yo tampoco. 600.000 espectadores entre el viernes, desde su estreno hasta el lunes. Una locura. La segunda película más vista de la década. Película española. Yo tengo previsto ir a verla esta semana. Si es así, si es antes del viernes, te lo cuento en la cartelera. Vale. Si no, lo dejamos para otra semana.
1: Yo voy a intentar también ir entre semana, porque los fines de semana ya hemos empezado a grabar con la música a todas partes, así
0: vale,
1: que...
0: He metido la cuña,
1: así que es más difícil. Pero bueno, tengo muchísimas ganas. También te digo, no hice intención porque sabía que iba a ser una locura,
0: claro,
1: de gente.
0: Yo
1: entonces,
0: igual.
1: Prefiero que se vaya descongestionando.
0: Pero que nadie nos haga spoiler, ¿eh?
1: No, he saltado vídeos, ¿eh? Y agradezco en redes sociales a todos aquellos que ponen en La Bola Negra con spoiler para que yo haga. Te veré después.
0: Pues nada, Lidia, muchísimas gracias. Un abrazo.
1: A vosotros, buena tarde.
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0: 1:47 de la tarde, recordamos la noticia de la mañana, el Gobierno ha aprobado dos reales decretos en materia de vivienda tras el acuerdo al que han llegado el PSOE y Sumar. El Consejo de Ministros ha dado luz verde a un decreto ley que contiene la medida de la renovación automática de los contratos que llevan desde el viernes exigiendo la Confederación de Sindicatos de Inquilinas y Sumar, según han señalado a EFE fuentes conocedoras del texto, y el otro decreto sobre vivienda que también se ha aprobado este martes, incluye el resto de medidas acordadas con los grupos, incluida la regulación del alquiler de habitaciones, que hasta hace unas horas había quedado fuera de este texto. Estamos pendientes de la rueda de prensa posterior al Consejo de Ministros. Está previsto que comience a las 2 de la tarde y, mientras tanto, también continúa la acampada en la Puerta del Sol, aunque hemos conocido hace unos minutos que el Gobierno de la Comunidad de Madrid, su presidenta Isabel Díaz Ayuso, ha solicitado al Gobierno de España que desaloje la Puerta del Sol en un plazo máximo de 48 horas. En unos minutos vamos a ampliar esta información. Antes tenemos que hablar, como cada martes hasta ahora, aquí en la sintonía de Vive Castilla y León, del patrimonio de la comunidad, y lo hacemos como cada semana con nuestro compañero Daniel González. Dani, ¿cómo estás? Buenas tardes.
1: Buenas tardes, Iván.
0: ¿Cómo viene la mañana? ¿Cómo viene el día de hoy en cuanto a la actualidad? Pero vamos a repasar, como no, estas noticias relacionadas con el patrimonio. La primera nos lleva hasta la provincia de Soria, porque el Ayuntamiento de Almazán estudia adquirir el Palacio derrumbado, Dani.
1: Y volvemos otra vez a Almazán una semana más, en este caso por una, bueno, podría ser una buena noticia, que el Ayuntamiento de Almazán quiere adquirir las partes privadas del Palacio de los Hurtado de Mendoza, que recordemos ha sufrido dos derrumbes este mes de septiembre. Sobre todo importa ese derrumbe que ha tenido en la Galería Gótica, que ha roto, bueno, ha destruido la mitad de los arcos que tenía esta galería. Y bueno, el alcalde Jesús Cedazo confía en alcanzar acuerdos con los propietarios de este palacio. Son muchísimos propietarios. Estos edificios que vemos en los pueblos, que tienen muchísimos propietarios, porque se ha ido dividiendo por los hermanos, los primos. Bueno, es complicado. Entonces, él espera que el ayuntamiento tiene como el 2,5% de la propiedad, pero el resto está muy dividido. Además, debe haber herencias de por medio que todavía no se han resuelto. Uh-huh. Es complicado. Ya se valoró la compra hace un año de este palacio por unos 15 millones de euros. ¿Cuál es el problema ahora? Que encima se ha derrumbado parte. Claro. Entonces, primero hay que cometer esa parte que se está haciendo ahora de emergencia para poner andamios, para que no se caiga más. Luego ya sería la reconstrucción y luego ya la compra y luego el futuro uso que se quiera dar a este edificio, que puede ser de un hotel, por ejemplo, que suele ser lo más recurrente, pero bueno, que pueden ser otros muchos usos. O sea que de momento el camino va a ser largo, pero la iniciativa está ahí. El ayuntamiento quiere adquirir las partes privadas de este palacio, de esta joya de Almazán y de la provincia de Soria. Así que bueno, vamos remontando un poquito.
0: Sí, ya escuchan nuestros oyentes que venimos hablando durante las últimas semanas de este Palacio de los Hurtado de Mendoza en Almazán, y algo me hace pensar que seguiremos hablando de ello durante los próximos días. Ahora tenemos que hablar sobre un antiguo monasterio románico que se encuentra en venta en el portal Idealista, pero que está mal ubicado en el mapa, Dani.
1: Sí, bueno, esto lo he tenido que investigar yo esta mañana. Es un anuncio que vimos ayer en Idealista que decía: se vende un monasterio románico del siglo XII en la provincia de Valladolid, concretamente en Tudela de Duero, en el área metropolitana de Valladolid. Y yo dije, no me cuadra a mí esto nada, porque yo no conocía ningún monasterio románico en Tudela de Duero. Y dije, eso no puede ser. Y vi las imágenes, ¿no?, que aparecen en este anuncio de Idealista. Hay muchísimas imágenes. Y claro, vi una imagen del pueblo donde se ubica. Y dije, esto no es Tudela de Duero. Es verdad que a primeras no supe dónde era. Pero empecé a hacer, vi un poco el paisaje, vi un río que se parecía al Esgueva y ya encontré dónde se ubica este monasterio. No está en la provincia de Valladolid, sino que está en la provincia de Burgos, en Tórteles de Esgueva, concretamente. Es verdad que está muy cerca del límite provincial con Valladolid y también con Palencia, pero estamos hablando del Valle de Esgueva, que es un valle paralelo al Valle del Duero. Y hay que hablar que de Tudela de Duero a Tórteles de Esgueva hay 50 minutos en coche. O sea, que este anuncio, yo sinceramente no sé quién lo ha hecho. Está hecho para engañar, Pero bueno, sea como sea, este monasterio, la verdad que es una cucada, es precioso, ha servido ya como posada real, ya no tiene ese uso, pero bueno, es verdad que queda la decoración, queda la rehabilitación que se hizo. Además, es bastante llamativo su aspecto, porque sí que vemos mucho de su románico, sobre todo en la parte de la sala capitular, del claustro que todavía se mantiene, también parte de la iglesia, tiene muchas habitaciones, y os preguntaréis cuánto vale, ¿no? Está a la venta por 6 millones de euros, que no es poco. Es verdad que vi que en 2025 también salió un anuncio con este monasterio y estaba a 3,2 millones de euros. Así que aquí se ha notado el precio. Bueno, hablamos mucho de la vivienda, sí, ¿no? Sí, pues sí. También afecta, parece ser, a los monasterios, que se ha duplicado el precio de venta. Y por lo que he visto en las fotos, es el mismo. Exactamente igual, con los mismos muebles, con las mismas habitaciones y con los mismos lujos. Es verdad que estamos hablando de lujo en este caso, ¿eh? Las fotos son bonitas. Yo animo a ver este monasterio. Monasterio románico en Tórtoles de Esgueva.
2: Eso es, aunque esté mal ubicado en el mapa, en el portal Idealista, se pone en el podcast de Vive Castilla y León de este martes 29 de septiembre, y ahí está la explicación perfecta de Daniel González para que no se pierdan y para que lo puedan encontrar. Ahora vamos a hablar de la UME, la Unidad Militar de Emergencias, que ha realizado unas prácticas en León para mejorar su capacidad de actuación ante emergencias que afecten al patrimonio cultural.
1: Sí, es una noticia que me ha llamado bastante la atención. Concretamente, estas prácticas, estas jornadas de instrucción, se han hecho en el monasterio de Nuestra Señora de Sandoval, en Villaverde de Sandoval, en la provincia de León, para mejorar la capacidad de la UME, su capacidad de actuación ante emergencias que afecten al patrimonio en general. Estamos hablando, por ejemplo, de incendios, de terremotos, de inundaciones. Es verdad que, por ejemplo, cuando ha habido estos incendios tan importantes, sí, en verano, han afectado parte del patrimonio. Este mismo año hablamos, por ejemplo, del castillo de Íscar, ¿no? Uh-huh. Que sufrió ese incendio, que parte de sus muros se han ennegrecido, se quemó parte del interior que tenía este castillo. Por lo tanto, también es muy importante ver cómo se actúa, ¿no? Dependiendo el monumento que sea, cómo está construido, sí, también dependiendo cómo sea la catástrofe. Así que son unas prácticas que en este caso son bastante, bastante necesarias para garantizar la seguridad y también facilitar las labores de recuperación y conservación del patrimonio cultural. En este caso también la Junta ha aportado apoyo técnico y ha participado en la preparación de los escenarios de entrenamiento. Así que, bueno, una cosa bastante curiosa que me parece bien.
2: Y para poner en valor el trabajo que realiza la UME, siempre que hay cualquier tipo de emergencia, se empezó a hablar bastante de ellos, bueno, pues con la DANA, ¿no?, en Valencia, con esa intervención, pero también muy presentes en los incendios forestales que afectan a la comunidad. Les hemos podido ver este verano en la provincia de Ávila, en Burgondo, también en Zamora, en la provincia de León, como digo, en diferentes lugares de la geografía nacional. Siempre que hay una emergencia, ahí está la UME, y además la UME, y en este caso, como dice Dani, bueno, pues han realizado unas prácticas para mejorar su capacidad de actuación ante emergencias que afectan al patrimonio cultural. Y tenemos que viajar ahora hasta Salamanca, porque allí se trabaja para sacar dos de sus monumentos de la lista roja del patrimonio.
1: Sí, estamos hablando de Salamanca capital, y concretamente se trata, uno, de la Ceña de San Jerónimo, y otro de los escudos del desaparecido Palacio de la Roca, mientras que otros cuatro bienes todavía continúan en situación de riesgo. El ayuntamiento ya está moviendo fichas para, sobre todo en el caso de la Ceña de San Jerónimo, que es un antiguo molino vinculado al monasterio de Santa María de la Victoria, uh-huh, y posteriormente también al Cabildo, que lleva años abandonada y presenta graves problemas estructurales. En este caso ha perdido la cubierta, sus muros, y también sufre problemas de consolidación y pérdida de material, y el inmueble también ha sufrido actos vandálicos. El ayuntamiento ha metido una orden para que los propietarios acometan las actuaciones necesarias, pero si no fuera así, si no llegan a actuar, actuaría de forma subsidiaria el ayuntamiento. Eso quiere decir que paga primero y luego le pasa la factura a los propietarios. En este caso estamos hablando de unos 73.000 euros del coste de esta actuación, pero bueno, que ya se está moviendo ficha para que finalmente salga de la lista roja. Y el otro, hablábamos de los escudos, son tres de los cuatro escudos que conservaba el Palacio de la Roca. En este caso ya se ha actuado en ellos, se están limpiando y restaurando, y podrían exponerse posteriormente en el Cerro de San Vicente, de la capital de Salamanca. Así que una buena noticia. Y si se preguntan cuáles son los otros cuatro bienes salmantinos que están en la lista roja de, sí, la capital de Salamanca, recordamos, no de la provincia, que hay muchos más. Estamos hablando del edificio de las Tres Culturas, de la calle Rúa, el palacete del Paseo de la Estación, afectado también por un incendio, y el Colegio de Carvajal y el Colegio Menor de Pan y Carbón. Serían los otros cuatro bienes que están en la lista roja y de momento en este caso no parece que vayan a salir.
2: Pues tomamos nota de todas estas noticias que nos cuenta Daniel González. Faltan 3 minutos para las 2 de la tarde. Vamos a despedir a Dani. Te escuchamos el martes que viene en una nueva sección de Patrimonio. Gracias, compañero Daniel González.
1: Un placer.
2: Y vamos a escuchar sonido en directo desde la Moncloa, en Madrid. Rueda de prensa posterior al Consejo de Ministros. Toma la palabra la portavoz del Gobierno, Elma Saiz.
3: De todo ello les va a dar cuenta el vicepresidente primero del Gobierno, que también está hoy junto a nosotros, el vicepresidente Carlos Cuerpo. Y hoy el apunte cultural lleva nombre de Real Decreto, un Real Decreto que regula la directa las subvenciones diversas a las entidades para la capitalidad cultural de Barcelona. El fin de esto es apoyar económicamente a proyectos e iniciativas culturales relevantes para favorecer el ecosistema cultural de la ciudad, favorecer su impacto social y económico y extender también todas sus redes de colaboración al conjunto del país. Serán 49 líneas de ayudas destinadas a reforzar grandes instituciones y equipamientos, proyectos de creación y exhibición, festivales, patrimonio, libro y lectura, ciencia y programas culturales de proximidad y que llevan en total un presupuesto de 20 millones de euros. Y ahora ya, sin más, le cedo la palabra al ministro Ángel Víctor Torres.
4: Muchísimas gracias, ministra portavoz. Y tal y como ha expuesto Elma Sainz, hoy llevamos un real decreto ley que tiene que ver con la DANA. En este caso, como saben ustedes, y por vez primera, de manera inédita y ante una necesidad social, desde el Ministerio del Interior se arbitró el mecanismo de que se pudiera...
2: Estaba explicando la portavoz del Ejecutivo, Elma Saiz, esos reales decretos aprobados en materia de vivienda tras el acuerdo al que han llegado esta mañana el Partido Socialista y Sumar, un acuerdo que han alcanzado después de una noche intensa, también esta mañana, de negociaciones, que ha provocado precisamente que el Consejo de Ministros haya comenzado con una hora de retraso. Protección frente a los desahucios y prohibición de compra por fondos buitre hasta 2028 son algunas de las clave de estos dos decretos de vivienda aprobados en la mañana de hoy, como decimos, por el Gobierno de España. Alcanzamos las 2 de la tarde. Vamos a hacer una pausa muy breve. Se pasan por aquí los servicios informativos de Vive Radio para contarles toda la última hora. Y a las 2 y cuarto les actualizamos también todas estas noticias aquí en Vive Castilla y León. Pausa muy breve y enseguida estamos de vuelta con toda la actualidad de este martes 29 de septiembre.

0: ¿Qué tal? Buenas tardes. Castilla y León, Aragón, la Comunidad Valenciana y Cantabria se unen en defensa del corredor Cantábrico-Mediterráneo por ser un eje imprescindible y reclaman al Gobierno que las infraestructuras que se diseñen apuesten por la vertebración de todos los territorios, en especial de las provincias de la España interior. Esta mañana los presidentes de Castilla y León, Aragón y la Comunidad Valenciana, los populares Alfonso Fernández Mañueco, Jorge Azcón y Juanfran Pérez Llorca, así como el consejero del Gobierno de Cantabria, Roberto Media Sainz, han compartido una mesa de debate en el marco de una jornada que se celebra en Teruel. Nadie se puede quedar atrás, ha afirmado el presidente de la Junta, quien ha advertido de que no van a consentir un desarrollo hemipléjico o parcial del país. Escuchamos a Mañueco.
1: ¿Qué es lo que falta? ¿Qué es lo que estamos reclamando? Inversiones, proyecto, planificación. Lo que tiene que hacer un gobierno, que es ver el mapa de España y planificar no solo esto, sino todos los corredores de nuestro país. Y lo que hace falta ahora mismo es un gobierno distinto al que hay, un gobierno fuerte, que tenga las ideas claras, que tenga una idea de España. Es importante este corredor y que este corredor se pueda conectar a otros corredores, porque eso va a hacer que todos vayamos, como lo han dicho el sector empresarial, vayamos tejiendo una red en todo nuestro país.
0: El PSOE de Castilla y León afronta un proceso de primarias para la elección de los candidatos a las próximas elecciones municipales que se celebrarán en mayo del próximo año. Al respecto, el secretario general de los socialistas en la comunidad, Carlos Martínez, ha defendido la mayor de las equidistancias que asegura debe mantener ante las primarias de su partido para la elección de los candidatos a los próximos comicios municipales.
2: Lo que tiene que hacer la Secretaría Autonómica es mantenerse en la mayor de las equidistancias posible para no apostar, ¿no?, ni por uno ni otro candidato. Y por tanto, la libertad de la militancia está ahí, ¿no?, y se le dota con todas las consecuencias, ¿no? Y la responsabilidad de los cuadros orgánicos está precisamente en eso, ¿no?, en intentar quedarnos al margen, porque luego vamos a tener que ser jueces y partes. Que luego vamos a tener que, a través de la Comisión Autonómica de Listas y en último extremo, a través de la Comisión Federal de Listas, los que tengamos que tener un posicionamiento al respecto de las mismas, ¿no? Por lo tanto, no sería muy ético, ¿no?, meternos.
0: Los parones de producción en la factoría de Renault en Valladolid llegarán este jueves y viernes y probablemente también todos los viernes de octubre. A estas jornadas se suman las ya anunciadas para la primera mitad del mes en la planta de Palencia, la de Villamuriel de Cerrato, que también parará entre el 1 y el 19 de octubre ante la falta de encargos. Así lo han confirmado hoy los sindicatos Comisiones Obreras y UGT. Adolfo Arnaez, delegado de la Unión General de Trabajadores.
3: Cuando firmamos el acuerdo social sabíamos que la fase, digamos, desde que se adjudica un vehículo a una planta hasta que las ingenierías lo diseñan y lo desarrollan, el récord que tenemos en Renault, hablo, es de 2 años. Entonces, por lo tanto, sí que conocíamos que tardaría 2 años en salir el vehículo nuevo. Lo que desconocemos todos es lo que puede pasar en primavera con las previsiones de fabricación fruto de los pedidos que tengan nuestros futuros o que nos hagan nuestros futuros clientes.
0: El consejero de Agricultura, Ganadería, Medio Rural y Política Ambiental, Joaquín Antonio Pino, ha asegurado que la transición energética no puede ir contra el campo y ha reclamado que las plantas de biogás y biometano sean rentables para el medio rural y beneficien a los agricultores y ganaderos, también a los vecinos de los pueblos de la comunidad.
4: La agricultura, la ganadería, toda la industria agroalimentaria es fundamental en esta región y en el conjunto de nuestro país. Y lo que hace falta también es aprovechar esos subproductos que genera la ganadería y que se valoricen y haya también pues un ingreso adicional para poder mantener y fijar la población en el medio rural. Eso es la política que queremos.
0: Las lluvias siguen presentes hoy en Castilla y León en forma de chubascos débiles dispersos, excepto en el noroeste, donde las precipitaciones pueden ser más moderadas, temperaturas en torno a los 25 grados. Más información con Lidia Veiga.
5: ¿Qué tal? Buenas tardes. El Gobierno ha aprobado en el Consejo de Ministros dos reales decretos de vivienda que incluyen la protección frente a los desahucios ampliada hasta el año 2030, la regulación del alquiler de temporada y habitaciones, la prohibición de la compra por fondos buitre hasta el 2028 y la prórroga de 2 años de los contratos en vigor que finalizan antes del 31 de diciembre de 2028. Además de los puntos mencionados, se ha alcanzado un acuerdo para la renovación automática de los alquileres que irá en un segundo real decreto. Debido a la importancia de estas medidas, el Gobierno ha solicitado al Congreso la celebración de un pleno extraordinario este mismo viernes para la convalidación inmediata de ambos decretos. Las reacciones a estos anuncios no han tardado en llegar. La portavoz del PSOE, Montse Mínguez, ha pedido altura de miras a todos los partidos, en especial al PP, para que convaliden estos dos reales decretos. La portavoz del Partido Popular en el Congreso, Esther Muñoz, ha afirmado que las medidas van orientadas a destruir todavía más el mercado.
6: Con respecto a las prisas del Gobierno, pues es que eso se lo tienen que preguntar a ustedes, porque es incomprensible. Votar este decreto este viernes en un pleno extraordinario o esperar a que haya el siguiente pleno ordinario no iba a cambiar absolutamente nada, porque estaban en vigor, por lo tanto tienen que preguntarles a ellos. Yo puedo hacer conjeturas, pues si han aprobado un decreto que pueden aprobar unos socios y otro que pueden aprobar otros, entiendo que hay cuestiones que se contradicen. O si no, es que a lo mejor el propio Gobierno tiene miedo de que algunas medidas que han aprobado en uno de los decretos puedan generar un caos mayor en la sociedad.
5: También el Sindicato de Inquilinas de Madrid ha reaccionado al anuncio con alegría por los resultados al pulso histórico que dicen están echando al Gobierno, apuntándose el tanto del regreso de Mari Carmen a su casa, aunque rechazan el troceo en dos decretos.
7: Hoy estamos demostrando cómo el poder popular, cómo esta fuerza sindical nos lleva cada vez más lejos, con cosas que antes no estaban encima de la mesa. No solo hemos conseguido la victoria histórica de que Mari Carmen, tras ser desahuciada, pueda volver.

0: pueden seguir campando a sus anchas en la Puerta del Sol, ha defendido el portavoz del Ejecutivo madrileño, Miguel Ángel García.
1: Un requerimiento al delegado del Gobierno para que en el plazo máximo de 48 horas dé las instrucciones oportunas para desalojar la Puerta del Sol. En caso de no hacerlo, nos presentaremos el correspondiente recurso, incluidas las acciones penales contra el delegado del Gobierno.
0: La Policía Nacional ha concluido el traslado de centenares de migrantes desde el asentamiento chabolista de la playa Benítez en Ceuta hasta el Centro de Atención Temporal de Extranjeros, que se encuentra en las naves del Tarajal, para afiliarlos. Más de una decena de furgones de la Policía Nacional han comenzado a desplegarse a primera hora de la mañana. También se han ubicado efectivos policiales para evitar estampidas como la que se produjo durante el traslado de 1.800 personas al puerto hace unos días. Unos dispositivos que se han completado dejando la playa vacía, según las palabras de Ángel Víctor Torres, ministro de Política Territorial, tras el Consejo de Ministros. El juez que investiga el caso Plus Ultra ha inadmitido la recusación que planteó el expresidente José Luis Rodríguez Zapatero contra la joyería Llanes como perito para elaborar la nueva tasación de las joyas hallada en una caja fuerte de su oficina. El índice de precios de consumo elevó su tasa interanual 6 décimas en septiembre hasta casi el 5%, su nivel más alto desde febrero de 2023. La vicepresidenta tercera y ministra para la Transición Ecológica, Sara Hagesen, ha anunciado que en el Consejo de Ministros se ha aprobado este martes limitar la subida de la tarifa del último recurso del gas a un 15% y el precio de la bombona de butano a casi 20 euros. En clave internacional, las autoridades de Israel han anunciado la muerte de un comandante de una brigada del movimiento de resistencia islámica Hamás en un ataque contra el norte de la Franja de Gaza. Además, el Papa León XIV ha hecho un llamamiento a exigir a los líderes políticos soluciones ante los problemas de la vivienda para evitar que se generen situaciones como la vivida en la actualidad en España. Continúa Vive Castilla y León.

0: 2:15 de la tarde, estamos de vuelta en la sintonía de Vive Radio, Vive Castilla y León, en este martes 29 de septiembre, en el que desde la una les estamos contando todo lo que está pasando hoy en la comunidad. Tenemos ahora 45 minutos más por delante, hasta las 3, para seguir actualizando las noticias de Castilla y León. 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Noticias de este martes 29 de septiembre. Lidia Veiga, buenas tardes.
1: Buenas tardes.
0: El Gobierno ha aprobado este martes en Consejo de Ministros dos reales decretos de vivienda que incluyen la protección frente a los desahucios ampliada hasta 2030, la regulación del alquiler de temporada y habitaciones, la prohibición de la compra por fondos buitre hasta el 2028 y la prórroga de 2 años de los contratos en vigor que finalizan antes del 31 de diciembre. De 2028, entre otras cuestiones.
1: Además de los puntos anteriormente mencionados, se ha alcanzado un acuerdo para la renovación automática de los alquileres que irá en un segundo real decreto. Debido a la importancia de estas medidas, el Gobierno ha solicitado al Congreso la celebración de un pleno extraordinario este mismo viernes para la convalidación inmediata de ambos decretos. Escuchamos a Isabel Rodríguez, ministra de Vivienda.
2: Parar los desahucios, que no vuelva a haber otro caso como el de Mari Carmen en nuestro país, que la sociedad española no puede permitírselo y que esto es un clamor que hemos de asumir todos los grupos políticos con representación.

0: en el Congreso de los Diputados y que pongamos pie en pared a la especulación, que es un mandato constitucional. Para ello, vamos a ampliar la vigencia del escudo social hasta el año 2030, hasta 31 de diciembre de 2030, y mejorar todos los mecanismos de protección de las administraciones públicas para evitar esta circunstancia y proteger a todas las personas. Al IVA súper reducido al 4% para las viviendas de promoción pública y la vivienda protegida. Es un paquete, como les decía al principio, amplio y transversal, que en las próximas horas vamos a ir desgranando con ustedes en el contenido. Yo sé que va a ser muy denso y lo que les puedo garantizar es que mi equipo va a quedar a su disposición para poder ir desgranando todo este paquete de medidas. Algunas las conocen ustedes. Hay un texto de referencia que también han trabajado mucho, tanto ustedes como los grupos políticos, que fue el Real Decreto Ley, el borrador de Real Decreto Ley que enviamos a los grupos en el mes de julio pasado, y por tanto...
1: Este es sonido en directo desde la Moncloa tras la celebración de ese Consejo de Ministros. Estamos escuchando a Isabel Rodríguez, ministra de Vivienda. Las reacciones a estos anuncios no han tardado en llegar. La portavoz del PSOE, Montse Mínguez, ha pedido altura de miras a todos los partidos, en especial al Partido Popular, para que convaliden los dos reales decretos. La portavoz del Partido Popular en el Congreso, Esther Muñoz, ha afirmado que las medidas van orientadas a destruir todavía más el mercado.
2: Con respecto a las prisas del Gobierno, pues es que eso se lo tienen que preguntar a ustedes, porque es incomprensible. Votar este decreto este viernes en un pleno extraordinario o esperar a que haya el siguiente pleno ordinario no iba a cambiar absolutamente nada, porque estaban en vigor. Por tanto, tienen que preguntarles a ellos. Yo puedo hacer conjeturas. Pues si han aprobado un decreto que pueden aprobar unos socios y otro que pueden aprobar otros, entiendo que hay cuestiones que se contradicen. O si no, es que a lo mejor el propio Gobierno tiene miedo de que algunas medidas que han aprobado en uno de los decretos puedan generar un caos mayor en la sociedad.
3: También el Sindicato de Inquilinas de Madrid ha reaccionado al anuncio con alegría por los resultados al pulso histórico, que dicen está echando al Gobierno, apuntándose el tanto del regreso de Mari Carmen a su casa, aunque rechazan el troceo en dos decretos. Escuchamos a Alicia del Río, portavoz del Sindicato de Inquilinas de Madrid.
4: Hoy estamos demostrando cómo el poder popular, cómo esta fuerza sindical nos lleva cada vez más lejos, con cosas que antes no estaban encima de la mesa. No solo hemos conseguido la victoria histórica de que Mari Carmen, tras ser desahuciada, pueda volver a su casa, haciendo recular a Urbagestión y haciendo que el ayuntamiento se tuviera que posicionar, sino que estamos también echando un pulso histórico al Gobierno. Las calles, esta acampada, todas las acampadas que hay ahora mismo en el Estado, están echando un pulso histórico al Gobierno para hacerle avanzar en el derecho a la vivienda, con medidas que no estaban siendo contempladas.
3: A 3 kilómetros de la reunión del Consejo de Ministros en la Moncloa se encuentra una Puerta del Sol repleta y expectante a la espera de la letra pequeña del paquete de medidas. Allí llevan acampadas desde el sábado por la noche centenares de personas, una concentración que incomoda al Gobierno de la Comunidad de Madrid.
1: Isabel Díaz Ayuso quiere que se desaloje cuanto antes a los acampados en la Puerta del Sol por la crisis de la vivienda. Su Gobierno ha dado un plazo de 48 horas al Ejecutivo Central para que levante el campamento de jóvenes que se han instalado en el centro de la ciudad, o de lo contrario acudirá a los tribunales, incluida la vía penal contra el delegado del Gobierno. Esta es la respuesta de Valeria Racu, portavoz del Sindicato de Inquilinas de Madrid.
5: Yo creo que aquí todo el mundo tiene mucho miedo, ¿no? Y eso es lo bonito, ver que realmente los que están temblando son ellos, por una vez por todas. Durante demasiado tiempo las que hemos temblado hemos sido nosotras, las que hemos agachado la cabeza, las que hemos aceptado los abusos de los caseros, los abusos de la policía, que quiero recordar una vez más, que nos apalearon el otro día, que nos pisaron las manos, los brazos, nos metieron los dedos en los ojos, nos cogieron del cuello simplemente para recuperar una vivienda para una empresa. La respuesta ante el mayor problema del país, de las políticas del Partido Popular, de la comunidad y del Ayuntamiento, es volver a apalear a sus ciudadanos, pues ellos sabrán cómo se están tomando en serio lo que le estamos pidiendo como pueblo.
3: Los centenares de personas que están en la plaza recibieron anoche la buena noticia de que Mari Carmen podrá volver a su casa tras dar marcha atrás Urbagestión, y ahora esperan los detalles del texto final.
1: El pacto por la casa de Mari Carmen, comunicado por la empresa municipal de vivienda y suelo de Madrid, que actúa como mediadora, está cerrado a falta de que lo valide la principal afectada, de 87 años e ingresada en el hospital Gregorio Marañón desde su salida en camilla del domicilio en el Retiro. Montero.
3: Tras el acuerdo alcanzado por el PSOE y Sumar para aprobar dos reales decretos ley de vivienda, el secretario general de los socialistas en la comunidad, Carlos Martínez, ha reclamado que las nuevas medidas den respuesta a la demanda de vivienda a precios asequibles. Martínez ha señalado que espera un decreto valiente que permita avanzar en el acceso a la vivienda, aunque ha advertido de que su aplicación dependerá también de las comunidades autónomas y los ayuntamientos, por lo que ha defendido la necesidad de alcanzar consensos entre las distintas administraciones.
1: Martínez ha puesto como ejemplo el caso de Castilla y León y ha reclamado al presidente de la Junta, Alfonso Fernández Mañueco, que no convierta las medidas estatales en un nuevo motivo de confrontación política. En este sentido, ha señalado que habrá que analizar la letra pequeña de los decretos y después la respuesta que dé el Ejecutivo autonómico.
6: ¿Qué espero? Pues espero un real decreto que sea valiente. Un real decreto que dé respuesta a la gente que está clamando con todo el derecho y toda la razón del mundo por unas viviendas a precio asequible, por un derecho de ciudadanía. Y espero también que el señor Mañueco una vez más vuelva a estar a la altura, no se ponga de perfil, no convierta cualquier decisión gubernamental en algo con lo que se pueda hacer una nueva confrontación político-partidista, buscando más el horizonte de las próximas elecciones generales del 27 que la resolución de los problemas de la gente. Por tanto, habrá que mirar a los dos lados, la letra pequeña del Real Decreto y la respuesta del Ejecutivo autonómico.
3: La vivienda no ha sido el único tema abordado hoy en el Consejo de Ministros. El Gobierno saca adelante un nuevo escudo anticrisis tras el recrudecimiento del conflicto bélico en Oriente Próximo de cara a paliar la escalada de precios y la pérdida de poder adquisitivo de cara al otoño y el invierno. Hay más cuestiones que afectan desde hace tiempo al bolsillo de los españoles. Una de ellas es el precio de los combustibles.
1: El Gobierno ha aprobado la prórroga de las rebajas fiscales en la gasolina y el gasóleo hasta finales de diciembre a través de un recorte en el impuesto especial sobre hidrocarburos que supondrá un alivio de 20 céntimos en el precio de estos carburantes en octubre, de 13 en noviembre y de 6 en diciembre, pero con una cláusula de salvaguarda que permitirá elevar su cuantía en el caso de que el precio del petróleo siga disparado.
3: Los descuentos vigentes ahora, de 20 céntimos por litro de diésel y de 10 céntimos por litro de gasolina, decaen con el final de septiembre, por lo que el Gobierno ha tenido que elaborar un nuevo Real Decreto, el tercero, mientras el Estrecho de Hormuz sigue cerrado y persisten las consecuencias en los mercados de la energía.
1: El precio del gasóleo se disparó en agosto un 30% respecto al mismo mes del año pasado, mientras que la gasolina lo hizo casi un 17%. Hoy el precio medio de la gasolina 95 en España es de 1,955 € por litro. La gasolina 98 se paga a 2,13 € por litro, el diésel a 1,94 € y el gasóleo agrícola a 1,72 €.
3: Estamos escuchando en directo sonido de Carlos Cuerpo, vicepresidente primero y ministro de Economía, hablando precisamente sobre este decreto relacionado con el precio de los carburantes.
7: Ha surtido efecto a la hora de amortiguar el impacto de las consecuencias de la guerra en Irán. Y el tercer elemento, como verán, será centrarme en las medidas en sí, en este Real Decreto Ley, que en esencia es un Real Decreto Ley de prórroga de las medidas que ya tenemos en marcha. Si pasamos a la primera de las diapositivas, que tiene que ver con el contexto, como les señalaba, estamos frente al mes de junio, que es el mes en el que nos vimos, como decía, para la extensión del primer Real Decreto Ley. En este mes de junio teníamos unos mercados que descontaban, como ven en esta diapositiva, una estabilización progresiva, tanto del precio del crudo como del...
3: El precio de los carburantes se ha disparado, ya son muchos meses consecutivos de subidas, y por ello, en las últimas semanas, desde diferentes sectores han amenazado con movilizaciones o frenos en su actividad si no hay nuevas ayudas. Quienes han alzado la voz, especialmente, son los profesionales del sector primario. agrario, las organizaciones agrarias ASAJA, COAG y UPA avisaron hace días de nuevas protestas en todo el país ante una situación insostenible.
1: Este es el tercer decreto anticrisis por la guerra en Irán. En el anterior Real Decreto, el segundo, los descuentos directos a la gasolina y al diésel sustituyeron a la rebaja del IVA que se aplicó en un primer momento, pero que no gustaba a Bruselas. Además, desde el primer paquete de ayudas en marzo, se dispusieron ayudas para la compra de fertilizantes y al gasóleo profesional que emplean transportistas, agricultores, ganaderos y pescadores.
3: El Real Decreto Ley aprobado esta mañana en el Consejo de Ministros también apuesta por limitar la tarifa regulada del gas y el precio de la bombona de butano, coincidiendo con la llegada del otoño, a la vista de que los precios del gas de referencia en Europa se han disparado en las últimas semanas y ya más que duplican el coste previo a la guerra en Irán.
1: La norma vuelve a intervenir la tarifa de último recurso del gas natural, a la que están acogidos más de 3 millones de consumidores. Según los cálculos de la Organización de Consumidores y Usuarios, la OCU, la factura regulada del gas subirá más de un 50% a partir del próximo jueves 1 de octubre, lo que supondría un sobrecoste anual de unos 310 euros para un hogar medio con calefacción. Por ello, se introduce un mecanismo similar al que estuvo vigente entre finales de 2021 y junio de 2024 para limitar las subidas de la tarifa regulada del gas, limitando la componente relacionada con el coste de la materia prima a un 35% para el último trimestre de este año y a un 15% para los siguientes. También se establece un mecanismo para recuperar temporalmente el IVA del 10% sobre electricidad y determinados combustibles y vuelve a rebajarse el impuesto especial sobre la electricidad al mínimo legal del 0,5% si el IPC energético supera el umbral del 15%.
3: Además, se vuelve a limitar temporalmente el precio del butano, como ocurrió tras la invasión de Ucrania.
1: Hasta el 30 de junio de 2027 no podrá superar el precio máximo establecido en la resolución de mayo del 22 y para la bombona de 12 kilos y medio el límite será de casi 20 euros, 19,55 por envase en península.
3: Todo esto en el día en el que hemos conocido que la inflación se dispara hasta el 4,9% en septiembre, la tasa más alta desde febrero de 2023, debido principalmente al encarecimiento de los combustibles y lubricantes para vehículos personales y de los paquetes turísticos.
1: Los precios de la energía elevan el IPC a su nivel máximo desde hace más de 3 años, con los alimentos frescos también repuntando con fuerza un 5,8%. El Instituto Nacional de Estadística ha publicado hoy el dato adelantado del índice de precios de consumo de septiembre, un mes en el que los grupos especiales que más subieron los precios fueron los productos energéticos, más de un 21%. Los alimentos sin elaboración cerca de un 6% y los servicios 4 puntos más.
3: Y completamos la portada con la información del tiempo. Después de las lluvias caídas ayer en muchas zonas de la comunidad, las precipitaciones siguen hoy presentes en Castilla y León, en forma de chubascos débiles dispersos, excepto en el noroeste, donde las precipitaciones pueden ser más moderadas. Todo ello en una jornada con predominio de cielos nubosos.
1: Las temperaturas se mantienen estables, salvo en el este, donde bajan las mínimas, y en el oeste, donde se produce un descenso de las máximas. Los termómetros se mueven hoy en las capitales de provincia entre los 22 grados de Ávila y los 26 de Burgos y Valladolid, 25 en Soria y Zamora, 24 grados en Palencia, Salamanca y Segovia y 23 de máxima en León. Además, se esperan rachas muy fuertes de viento en el norte montañoso.
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0: Castilla y León, Aragón, la Comunidad Valenciana y Cantabria se unen en defensa del corredor Cantábrico-Mediterráneo por ser un eje imprescindible y reclaman al gobierno que las infraestructuras que se diseñen apuesten por la vertebración de todos los territorios, en especial de las provincias de la España interior.
1: Esta mañana los presidentes de Castilla y León, Aragón y la Comunidad Valenciana, los populares Alfonso Fernández Mañueco, Jorge Azcón y Juanfran Pérez Llorca, así como el consejero del Gobierno de Cantabria, Roberto Media, han compartido una mesa de debate en el marco de una jornada que se celebra en Teruel. Nadie se puede quedar atrás, ha afirmado el presidente de la Junta, quien ha advertido de que no van a conseguir un desarrollo hemipléjico o parcial del país. Escuchamos a Mañueco.
2: ¿Qué es lo que falta? ¿Qué es lo que estamos reclamando? Inversiones, proyecto, planificación. Lo que tiene que hacer un gobierno, que es ver el mapa de España y planificar no solo esto, sino todos los corredores de nuestro país. Y lo que hace falta ahora mismo es un gobierno distinto al que hay, un gobierno fuerte, que tenga las ideas claras, que tenga una idea de España. Es importante este corredor y que este corredor se pueda conectar a otros corredores, porque eso va a hacer que todos vayamos, como lo han dicho el sector empresarial, vayamos tejiendo una red en todo nuestro país.
1: Ante técnicos, autoridades y representantes empresariales, los cuatro dirigentes autonómicos exigieron al Gobierno de España y al Ministerio de Transportes y Movilidad Sostenible el impulso de infraestructuras como la línea ferroviaria Soria-Castejón o la doble vía entre Sagunto y Teruel.
2: Pues me parece algo muy importante, porque hablábamos de vertebración, de desarrollo de la España interior y de todas las provincias de la España interior. Estamos hablando aquí en Teruel, pero Soria, desde luego, lo comentaba muy bien el presidente de COE Castilla y León, no puede tener la conexión ferroviaria que tiene en estos momentos. Y yo creo que la apuesta clara por la Soria-Castejón me parece imprescindible y vital, ¿no? Sin perjuicio de que luego tengamos otras aspiraciones que vayan a hacer de eso un proyecto complementario. Yo creo que aquí unos con más claridad y otros con menos claridad, pero todos hemos dicho que el Gobierno, el Ministerio, está más pendiente de los intereses del propio Gobierno, de subsistir, o incluso del propio partido, o incluso del propio ministro. Necesitamos una visión global del territorio, de que haya una articulación de nuestro país.
0: Castilla y León, que lleva años tejiendo alianzas en defensa del corredor atlántico con Galicia y con Asturias, también batalla en defensa del futuro logístico del este de la comunidad, territorio limítrofe con Cantabria y con Aragón a través de las provincias de Burgos y Soria. Miranda de Ebro será el núcleo de unión de los dos ejes para facilitar el tráfico de mercancías entre polos industriales y puertos marítimos.
1: El corredor Cantábrico-Mediterráneo es para la Junta un eje estratégico para la competitividad de las empresas y la vertebración de territorios, incluidos los más despoblados. Así ha pedido el desarrollo de este eje integrado en la red transeuropea de transporte, lo que supone mejorar los servicios de viajeros y mercancías en todo su trazado. También ha reclamado garantizar la conexión Madrid-Aranda-Burgos y asegurar que todos los tramos dispongan de prestaciones técnicas máximas y seguridad operativa. Además, los ponentes han pedido al Ejecutivo de Pedro Sánchez que tenga una idea de España y una visión global en su planificación de las redes logísticas para tejer una red con el corredor atlántico.
2: Yo creo que una planificación de un proyecto ferroviario para nuestro país, lo que tenemos que hacer es un desarrollo integral de nuestro país. No podemos consentir un desarrollo hemipléjico o parcial de corredores como este que estamos comentando. Parte inicial desde Sagunto hasta Teruel y luego otros aspectos imprescindibles, la conexión de Soria a Castejón, la mejora de Santander a Bilbao. Se ha dicho con claridad y necesitamos un gobierno que tenga la ambición de desarrollar no solo este proyecto, sino todos los proyectos que son imprescindibles para nuestro país. y yo creo que hemos insistido demasiado en estas ideas y creo que con esto apostamos por el desarrollo integral de nuestro país y en eso este corredor es muy importante, es imprescindible.
0: Le recordamos la noticia de la mañana de este martes 29 de septiembre porque el Gobierno ha aprobado en el Consejo de Ministros dos reales decretos de vivienda que incluyen la protección frente a los desahucios ampliada hasta 2030, la regulación de alquiler de temporada y habitaciones, la prohibición de la compra por fondos buitre hasta el 2028 y la prórroga de 2 años de los contratos en vigor que finalizan antes del 31 de diciembre de 2028. Son algunas de las cuestiones que se han acordado esta mañana entre el Partido Socialista y Sumar. Hemos escuchado algunas de las reacciones. La última acaba de producirse en Valladolid por parte del sindicato UGT. Cuéntanos, Lucía Roales, buenas tardes.
3: Muy buenas tardes. Las movilizaciones son las que nos han traído hasta aquí. Palabras de Pepe Álvarez, secretario general de UGT, que como dices, acaba de valorar hace escasos minutos ese acuerdo alcanzado en el Gobierno, en el Consejo de Ministros en materia de vivienda. Eso sí, no ha podido analizar los dos decretos, Pepe Álvarez, porque no han tenido todavía acceso a ellos, tal y como ha explicado. Aunque ha querido subrayar que lo conseguido hoy ha sido gracias a la movilización ciudadana.
4: No es ni la negociación del Ayuntamiento de Madrid ni ningún otro tipo de historia. Es la gente que ha estado en las plazas, la gente que ha estado, que está todavía esta mañana luchando contra algunos desahucios. Esa lucha, ese trabajo es lo que ha posibilitado que hoy el Consejo de Ministros, de una manera muy importante, hablara del tema de vivienda. Parece que en dos reales decretos aparezcan algunas reivindicaciones que para nosotros son fundamentales. Yo hoy quiero reiterar nuestro pleno y absoluto compromiso con las personas que llevan tiempo, días movilizándose. Nuestro acuerdo con los puntos que para el sindicato de inquilinas deben estar recogidos en los reales decretos. Y me parece extraordinariamente positivo que haya un pleno monográfico en el Congreso de los Diputados.
3: Precisamente, Pepe Álvarez ha indicado que le parece muy positivo que el Congreso vaya a celebrar este viernes ese pleno urgente en el que se convaliden o deroguen los dos decretos ley sobre vivienda.
4: Que haya un pleno monográfico en el Congreso de los Diputados, que se haga al calor de las movilizaciones, que los diputados y las diputadas tengan que pensar en las personas que están en las plazas de nuestros pueblos, de nuestras ciudades, en concreto la Puerta del Sol y de la cantidad y cantidad de personas que vemos que cada día tienen dificultades para acceder a una vivienda y que además son expulsadas de las viviendas en las que están. Ese camino requiere cambios en profundidad, requiere que este no sea una cuestión que se vea desde una perspectiva estética, requiere que todas las fuerzas políticas sumen. Es un error pensar que quien está en la oposición no tiene que contribuir a mejorar la vida de los ciudadanos y de las ciudadanas y además que se haga ahora. No hay tiempo que esperar, podríamos haberlo hecho hace 5 años y algunos de los problemas que tenemos seguramente que no los tendríamos. Este es el momento de abordar esa situación y en ese camino es el camino en el que va a estar y se va a mover nuestra organización.
3: Y tras ser preguntado sobre si cree que el viernes se aprobarán o no estos decretos, Pepe Álvarez ha asegurado no saber qué pasará.
4: Bueno, no lo sabemos. Tenemos tantas voces tan dispares que uno ya no sabe. Si quedarse con el alcalde de Madrid, que hace 4 días el PP de Madrid casi que faltaba el respeto a esta anciana que ha sido desalojada, o quedarse con el alcalde de Madrid, que dice que gracias al ayuntamiento, no a la algarada, se ha conseguido que se le devuelva el piso a Mari Carmen. No se lo cree él ni borracho, ni me parece tan insultante esa utilización que a esto hay que ponerle seriedad. Y seriedad quiere decir abordar, como se empieza a abordar en algunos países europeos, este tema para que efectivamente cada ciudadano, cada ciudadana de nuestro país pueda disponer de una vivienda en unas condiciones que tengan relación directa con las posibilidades económicas, salariales que tiene nuestro país. Nosotros somos un país que ha crecido muchísimo en el número de habitantes, que hemos crecido muchísimo en relación a las altas en la seguridad social, por poner otro ejemplo, y que no solo aparezca que es que hemos crecido en el número de habitantes, y eso no ha tenido una relación con el urbanismo y con las necesidades de dar respuesta con viviendas efectivamente asequibles.
0: Gracias, compañera Lucía Roales.
3: Un placer.
0: 2:42 de la tarde.
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0: El PSOE de Castilla y León afronta un proceso de primarias para la elección de los candidatos a las próximas elecciones municipales que se celebrarán en mayo del próximo año.
1: Al respecto, el secretario general de los socialistas en la comunidad, Carlos Martínez, ha defendido la mayor de las equidistancias que asegura debe mantener ante las primarias de su partido para elección de los candidatos a los próximos comicios municipales, desde el respeto a los cauces que marcan los estatutos y debido a que no sería muy ético posicionarse, ha dicho.
6: Lo que tiene que hacer la Secretaría Autonómica es mantenerse en la mayor de las equidistancias posible para no apostar, ¿no?, ni por uno ni otro candidato. Y por tanto, la libertad de la militancia está ahí, ¿no?, y se le dota con todas las consecuencias, ¿no?, y la responsabilidad de los cuadros orgánicos está precisamente en eso, ¿no?, en intentar quedarnos al margen, porque luego vamos a tener que ser jueces y partes. Y luego vamos a tener que, a través de la Comisión Autonómica de Listas, y en último extremo, a través de la Comisión Federal de Listas, los que tengamos que tener un posicionamiento al respecto de las mismas, ¿no? Por lo tanto, no sería muy ético, ¿no?, meternos.
1: El secretario autonómico socialista recuerda que los estatutos dejan libertad a cada militante para poder optar a encabezar la lista en las municipales y pide entender un cauce que califica como bueno, aunque luego genere tensiones. Martínez recuerda que cualquier militante puede optar a ostentar un cargo de representación previo cumplimiento de una normativa que es igual para todos.
0: En las últimas horas se ha generado una polémica en el seno del PSOE por la posibilidad de que exista una candidatura alternativa encabezada por el director general del INCIBE, Félix Barrio, a la de José Antonio Díez para la alcaldía de León, una vez validada esta por la agrupación municipal socialista de la capital leonesa.
1: Respecto al posible sondeo telefónico realizado en León sobre una posible candidatura de un Díez independiente, Martínez opina lo siguiente.
6: A mí no me han llamado ni me consta que ha habido un sondeo telefónico, ni hemos autorizado desde la autonómica ningún sondeo telefónico, pero yo también respeto total y absoluto, no sé si se ha hecho por la agrupación local de allí, que tiene sus propias, lógicamente, estrategias, como por el propio a nivel provincial. Lo que sí le digo es que la autonómica no ha hecho ninguna, porque eso sí que me tendría obligación de conocerla.
0: Los parones de producción en la factoría de Renault en Valladolid llegarán este jueves y viernes y probablemente también todos los viernes del mes de octubre. A estas jornadas se suman las ya anunciadas para la primera mitad del mes en la planta de Palencia, la de Villamuriel de Cerrato, que también parará entre el 1 y el 19 de octubre ante la falta de encargos.
1: Así lo han confirmado hoy los sindicatos UGT y Comisiones Obreras, que reconocen la preocupación por la caída de la actividad, aunque defienden que el acuerdo alcanzado con Renault garantiza el futuro de las plantas con 5 nuevos vehículos, 3 para Palencia y 2 para Valladolid, que comenzarán a fabricarse previsiblemente en un plazo de 2 años. Hasta entonces, los representantes sindicales han defendido este periodo de espera como una travesía del desierto o valle. Adolfo Arnaez, delegado de UGT, ha señalado que los acuerdos de flexibilidad permitirán afrontar estas paradas y ha apuntado que la nueva composición de los comités de empresa e intercentros, tras las elecciones sindicales de febrero, tendrá que decidir entonces cómo afrontar la situación.
7: Cuando firmamos el acuerdo social, sabíamos que la fase, digamos, desde que se adjudica un vehículo a una planta hasta que las ingenierías lo diseñan y lo desarrollan, el récord que tenemos, en Renault hablo, es de 2 años. Entonces, por lo tanto, sí que conocíamos que tardaría 2 años en salir el vehículo nuevo. Lo que desconocemos todos es lo que puede pasar en primavera con las previsiones de fabricación fruto de los pedidos que tengan nuestros futuros o que nos hagan nuestros futuros clientes.
1: Por su parte, Sergio García, delegado de Comisiones Obreras, ha defendido que el convenio colectivo firmado el pasado mes de junio asegura el futuro y permite afrontar este valle de actividad.
8: También queremos poner en valor esta negociación colectiva que hemos tenido hace pocos meses y donde Comisiones Obreras y UGT ha llegado a acuerdo con la empresa, con Renault, y lo que asegura es que este valle no se convierta en un precipicio. Lo tenemos que poner en valor, pero tampoco podemos obviar que vamos a pasar una época de baja actividad y que Renault tiene que ser responsable para, de alguna forma, mantener todos los puestos de trabajo.
0: Precisamente, tras mantener una reunión de trabajo con los representantes sindicales de Renault, el secretario general del Partido Socialista en la comunidad, Carlos Martínez, ha reclamado a la Junta que se adelante a los acontecimientos y adopte medidas sociales y económicas durante este periodo de menor actividad.
1: Martínez ha defendido que no se debe esperar a nuevos parones y ha planteado recuperar la mesa de la automoción con participación de la empresa y de los representantes de los trabajadores para consensuar esas medidas y hacer seguimiento de la situación.
6: No esperemos a la adopción de nuevas medidas en estos 2 años, sino que comencemos desde ya, a través de esa mesa de la automoción, con las partes intervinientes, que es empresa y parte social, sentarnos y poder aplicar medidas y políticas públicas que de alguna forma vengan a resolver lo que somos conscientes que ya va a venir, ¿no? Por tanto, no son sin dramatismos, pero sí desde la responsabilidad de que las administraciones públicas no podemos estar permanentemente a verlas venir. Si somos conscientes de que tenemos un problema encima de la mesa, si somos conscientes que tanto la parte empresarial como la parte social ya nos está adelantando, ¿no?, que hay un tiempo de valle, de rebufo, de travesía del desierto, oye, vamos a intentar acompañar en ese tiempo de valle, de rebufo, de travesía del desierto con una serie de medidas que tengamos que consensuar con ellos.
0: El consejero de Agricultura, Ganadería, Medio Rural y Política Ambiental, Joaquín Antonio Pino, ha aprovechado la inauguración del Congreso Internacional de Bioenergía, que se celebra hoy y mañana en Valladolid, para sentenciar que la transición energética no puede ir en contra del campo y ha reclamado que las plantas de biogás y biometano sean rentables para el medio rural y beneficien a los agricultores, ganaderos y los vecinos de los pueblos de la comunidad.
1: Pino ha aclarado que los profesionales del campo no pueden limitarse a proporcionar purín, estiércol, restos agrícolas o subproductos mientras otros concentran todo el valor añadido.
9: La agricultura, la ganadería, toda la industria agroalimentaria es fundamental en esta región y en el conjunto de nuestro país, y lo que hace falta también es aprovechar esos subproductos que genera la ganadería y que se valoricen y haya también pues un ingreso adicional para poder mantener y fijar la población en el medio rural. Eso es la política que queremos, eso es lo que queremos que suceda en Castilla y León, y queremos además hacerlo con una política ambiental en la cual se respete toda la normativa, todas esas cuestiones sean compatibles con la vida cotidiana y que tengan además ubicaciones adecuadas, ¿no?
1: La plataforma Stop Biogás España ha convocado para esta tarde a las 6 una concentración en la Feria de Valladolid para protestar contra el modelo de expansión del biogás y el biometano en el país. El consejero ha mandado un mensaje para los manifestantes.
9: Yo lo que les puedo decir es que lo que tenemos pensado y lo que se va a hacer en esta legislatura es, lo primero, ver la ubicación de este tipo de plantas. Este tipo de plantas tiene que tener una buena ubicación, tiene que además contar con las tecnologías y la innovación más moderna. Y lo primero que tienen que ser pues son unos lugares, unas actividades que no sean molestas para los vecinos de los diferentes pueblos de Castilla y León. Ese es el primer criterio que vamos a tener. Y nosotros, a partir de ahí, de ver la ubicación, pues lo que sí que vamos a garantizar es que no molesten a nadie, que no vengan a echar a la gente de los pueblos, sino que tienen que ser todo lo contrario, que tienen que generar riqueza, que tienen que proporcionar, pues en este caso, un recurso adicional a través de los subproductos ganaderos, agrícolas, de la industria agroalimentaria, y como digo siempre, pensando en las personas y generando empleo. Si los proyectos son buenos, si tienen buena ubicación, si cuentan con las tecnologías más avanzadas, contarán con el apoyo de la Junta de Castilla y León. Si no es así, que no duden los ciudadanos de Castilla y León que no autorizaremos ese tipo de plan.
1: Por su parte, el presidente de Avebiom, la Asociación Española de Valorización Energética de la Biomasa, Javier Díaz, ha indicado que el sector está muy animoso, consciente de las grandes posibilidades que existen para implantar proyectos de gas renovables en el país y, en concreto, en Castilla y León.
10: Estamos absolutamente completos, no queda un espacio libre, y eso demuestra claramente el interés extraordinario que despierta este sector en estos momentos. Por lo tanto, vamos a intentar cuajar todas las preguntas, contestar todas las preguntas y seguir adelante para que la gente se vaya con la idea de que este proyecto de sector es absolutamente sólido, tiene recorrido y vamos a conseguir llevarlo a buen término.
0: La Junta de Castilla y León apuesta por adaptar sus políticas de prevención de riesgos laborales a los nuevos desafíos derivados de la transformación de la administración, con especial atención a la inteligencia artificial, las nuevas tecnologías y la salud psicosocial y emocional de los empleados públicos.
1: Así lo ha señalado el consejero de la Presidencia, Luis Miguel González Gago, durante la inauguración del noveno Congreso de Prevención de Riesgos Laborales en la Administración Pública, celebrado en el Centro Cultural Miguel Delibes de Valladolid, donde ha defendido la necesidad de incorporar estos nuevos factores al sistema preventivo de la Administración Autonómica.
11: El objetivo del Congreso, además, es también trasladar los nuevos riesgos que existen. Este Congreso se empezó a realizar en el año 2005. La Administración, después de 20 años, ha evolucionado, pero también han evolucionado los riesgos de prevención que tienen esos empleados públicos. Hablamos de la incidencia de las nuevas tecnologías, de la inteligencia artificial, hablamos de la salud psicosocial y emocional de los empleados, hablamos del entorno laboral, y todas estas perspectivas hay que irlas incorporando a las políticas de prevención de riesgos laborales. En definitiva, si modernizamos la administración, también debemos modernizar nuestro sistema en prevención de riesgos laborales.
0: Comisiones Obreras reclama la reducción de jornada y la recuperación del poder adquisitivo entre las principales reivindicaciones para negociar el próximo convenio de medianas superficies de alimentación de Castilla y León, que afecta a más de 7.200 trabajadores.
1: La denominación de origen Rueda ha dado por finalizada la vendimia de 2026 con más de 144 millones de kilos de uva recogida, lo que supone un incremento de cerca del 18% respecto a 2025, cuando se alcanzaron los 123 millones de kilos. Esto supone que este año se han incorporado a las bodegas de la denominación de origen 21 millones de kilos de uva más, a lo que se suma el buen estado sanitario y la calidad del producto, que augura una añada fantástica, según vaticinan desde el Consejo Regulador.
0: Las ventas del comercio minorista bajaron un 0,2% en agosto en Castilla y León en comparación con el mismo mes del año pasado, casi un punto menos que la caída registrada en el conjunto de España. Con esta tasa, Castilla y León anotó la bajada más moderada de todo el país.
1: Y además, la Junta autoriza el empleo de visores térmicos en la caza por ser un elemento de carácter selectivo y no masivo. La Consejería de Agricultura, Ganadería, Medio Rural y Política Ambiental se ampara en un artículo de la Ley de Caza de Castilla y León que permite, según esgrime, el uso de estos elementos.
0: Gracias, Lidia Veiga. Hasta mañana.
1: Hasta mañana.
0: 5 minutos para las 3 de la tarde. Vamos con la información del tiempo.
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0: Nueva jornada marcada por las precipitaciones y los cielos cubiertos en Castilla y León. Daniel Angulo, buenas tardes.
13: Hola amigos oyentes de Vive Radio y Vive Castilla y León, muy buenas tardes. Hoy hemos tenido pues un amanecer templado, pero con viento en muchas zonas de Castilla y León y sobre todo con nubes y lluvias en el oeste, y es que estamos bajo los efectos de esa borrasca atlántica. Hablamos de temperaturas mínimas, por ejemplo, que no ha sido, digo, nada bajas en León, 13,9, 14,3 en Zamora, 14 en Salamanca, 13 ha sido la mínima de Ávila, 14,4 en Segovia, 14,8 en Valladolid, 12,6 la mínima de Palencia, que junto con Soria, 12,5, pues han sido las más bajas, y 13,3 en Burgos. Bueno, ¿qué tenemos para este día de San Miguel? Lo decíamos, la entrada sobre todo de un frente que va a dejar lluvias, especialmente en el oeste, por la zona noroeste de León, en el Bierzo. Y esas nubes correspondientes a ese frente van a ir entrando también a medida que avance la jornada, la tarde, hacia el centro y luego hacia el este. Pero hoy, de momento, bueno, las lluvias se van a quedar restringidas a esa zona del oeste. Hablamos de una jornada pues que sobre todo va a destacar el viento que va a ir aumentando de fuerza a lo largo de las próximas horas. Las temperaturas máximas bajan, pero bueno, todavía se mantienen suaves, con máximas que hoy van a estar en las distintas capitales de provincia entre los 24 o 26 grados, por ejemplo, que se pueden registrar en Valladolid y también en Burgos, y 24 o 25, como decía, en el resto. Mañana, ya último día de este mes de septiembre, sí que será una jornada de cielos más nubosos, cielos prácticamente cubiertos, porque va a llegar ese frente. Tendremos algunas lluvias por la mañana en el oeste y luego por la tarde las lluvias se trasladarán al este, a las provincias de Burgos, Segovia y Soria. Y mañana todavía las temperaturas se van a mantener altas, con máximas rondando los 25 o 26 grados, pero atención porque la sensación térmica será inferior debido sobre todo al viento. Y el jueves, que estrenaremos mes, el mes de octubre, pues va a coincidir también con un descenso de temperaturas. Atención, el jueves, sobre todo en el norte de la comunidad, va a entrar viento del nordeste. En Burgos van a bajar de temperatura, de tener los 26, 27 grados estos días, a tan solo 18 el jueves. Será una jornada más fresca, con lluvias, especialmente en el norte de Burgos y norte de Soria, en el resto con nubes y claros y algunos chubascos dispersos. Y ya de cara al fin de semana, ojo, porque se va a inestabilizar más la atmósfera, tendremos chubascos distribuidos regularmente por toda la comunidad y las temperaturas ya serán más frescas, más suaves. Pero bueno, de cara a lo que va a pasar al fin de semana, ya hablaremos más en detalle en próximos días. De momento, como digo, un San Miguel que este año no va a ser soleado, sino que va a tener nubes, lluvias sobre todo de momento en el oeste, se quedan allí y ya mañana las lluvias se generalizan a todo Castilla y León, aunque en principio van a ser más bien débiles. Que lo pasen bien. Buena tarde a todos. Adiós.
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0: Y nos despedimos recordando la noticia del día. El Gobierno ha aprobado este martes en el Consejo de Ministros dos reales decretos de vivienda que incluyen la protección frente a los desahucios ampliada hasta 2030, la regulación del alquiler de temporada y por habitaciones, la prohibición de la compra por fondos buitre hasta el año 2028 y la prórroga de 2 años de los contratos en vigor que finalizan antes del 31 de diciembre de 2028. Son algunas de las medidas que se han aprobado, como decimos, esta mañana por parte del PSOE y de Sumar. Enseguida ampliamos esta y otras noticias con los servicios informativos de Vive Radio. Volvemos mañana miércoles a partir de la 1 con un nuevo programa de Vive Castilla y León. Pasen buena tarde y sean felices. Hasta mañana. Adiós.

0: ¿Qué tal? Buenas tardes. El Gobierno de España ha aprobado este martes en el Consejo de Ministros dos reales decretos de vivienda que incluyen la protección frente a los desahucios, ampliada hasta 2030, la regulación de alquiler de temporada y por habitaciones, la prohibición de la compra por fondos buitre hasta el 2028 y la prórroga de 2 años de los contratos en vigor que finalizan antes del 31 de diciembre de 2028. Son algunas de las cuestiones que han firmado esta mañana el Partido Socialista y Sumar. Precisamente el secretario general autonómico del PSOE, Carlos Martínez, ha puesto como ejemplo el caso de Castilla y León y ha reclamado al presidente de la Junta, Alfonso Fernández Mañueco, que no convierta las medidas estatales en un nuevo motivo de confrontación política.
1: ¿Qué espero? Pues espero un real decreto que sea valiente. Un real decreto que dé respuesta a la gente que está clamando con todo el derecho y toda la razón del mundo por unas viviendas a precio asequible, por un derecho de ciudadanía. Y espero también que el señor Mañueco una vez más vuelva a estar a la altura, no se ponga de perfil, no convierta cualquier decisión gubernamental en algo con lo que se pueda hacer una nueva confrontación político-partidista, buscando más el horizonte de las próximas elecciones generales del 27 que la resolución de los problemas de la gente. Por tanto, habrá que mirar a los dos lados, la letra pequeña del Real Decreto y la respuesta del Ejecutivo Autonómico.
0: Castilla y León, Aragón, la Comunidad Valenciana y Cantabria se unen en defensa del corredor Cantábrico-Mediterráneo por ser un eje imprescindible y reclaman al Gobierno que las infraestructuras que se diseñen apuesten por la vertebración de todos los territorios, en especial de las provincias de la España interior. Esta mañana los presidentes de Castilla y León, Aragón y la Comunidad Valenciana, los populares Alfonso Fernández Mañueco, Jorge Azcón y Juanfran Pérez Llorca, así como el consejero del Gobierno de Cantabria, Roberto Media Sainz, han compartido una mesa de debate en el marco de una jornada que se celebra en Teruel. Nadie se puede quedar atrás, ha afirmado el presidente Mañueco.
2: ¿Qué es lo que falta? ¿Qué es lo que estamos reclamando? Inversiones, proyecto, planificación. Lo que tiene que hacer un gobierno, que es ver el mapa de España y planificar. No solo esto, sino todos los corredores de nuestro país. Y lo que hace falta ahora mismo es un gobierno distinto al que hay, un gobierno fuerte, que tenga las ideas claras, que tenga una idea de España. Es importante este corredor y que este corredor se pueda conectar a otros corredores, porque eso va a hacer que todos vayamos, como lo han dicho el sector empresarial, vayamos tejiendo una red en todo nuestro país.
0: Los parones de producción en la factoría de Renault en Valladolid llegarán este jueves y viernes y probablemente también todos los viernes del mes de octubre. A estas jornadas se suman las ya anunciadas para la primera mitad del mes en la planta de Palencia, la de Villamuriel de Cerrato, que también parará entre el 1 y el 19 de octubre ante la falta de encargos. Así lo han confirmado hoy los sindicatos Comisiones Obreras y UGT. Escuchamos por parte de UGT a Adolfo Arnaiz.
3: Cuando firmamos el acuerdo social sabíamos que la fase, digamos, desde que se adjudica un vehículo a una planta hasta que las ingenierías lo diseñan y lo desarrollan, el récord que tenemos, en Renault hablo, es de 2 años. Entonces, por lo tanto, sí que conocíamos que tardaría 2 años en salir el vehículo nuevo. Lo que desconocemos todos es lo que puede pasar en primavera con las previsiones de fabricación fruto de los pedidos que tengan nuestros futuros o que nos hagan nuestros futuros clientes.
0: El consejero de Agricultura, Ganadería, Medio Rural y Política Ambiental, Joaquín Antonio Pino, ha asegurado que la transición energética no se puede hacer en contra del campo y ha reclamado que las plantas de biogás y biometano sean rentables para el medio rural y beneficien a los agricultores y ganaderos y también a los vecinos de los pueblos de Castilla y León. Y a esta hora llueve en varios puntos de la comunidad, una jornada marcada por los cielos cubiertos y las precipitaciones que se reparten por gran parte de Castilla y León. Más información con Lidia Veiga.

0: ¿Qué tal? Buenas tardes. El Gobierno ha aprobado en Consejo de Ministros dos reales decretos de vivienda que incluyen la protección frente a los desahucios ampliada hasta el 2030, la regulación de alquiler de temporada y habitaciones, la prohibición de la compra por fondos buitre hasta el 2028 y la prórroga de 2 años de los contratos en vigor que finalizan antes del 31 de diciembre de 2028. Además de los puntos anteriormente mencionados, se ha alcanzado un acuerdo para la renovación automática de los alquileres que irá en un segundo real decreto. Debido a la importancia de estas medidas, el Gobierno ha solicitado al Congreso la celebración de un pleno extraordinario este mismo viernes para la convalidación inmediata de ambos decretos. Isabel Rodríguez, ministra de Vivienda.
1: Parar los desahucios, que no vuelva a haber otro caso como el de Mari Carmen en nuestro país, que la sociedad española no puede permitírselo y que esto es un clamor que hemos de asumir todos los grupos políticos con representación en el Congreso de los Diputados y que pongamos pie en pared a la especulación, que es un mandato constitucional. Para ello, vamos a ampliar la vigencia del escudo social hasta el año 2030, hasta 31 de diciembre de 2030, y mejorar todos los mecanismos de protección de las administraciones públicas para evitar esta circunstancia y proteger a todas las personas.
0: Las reacciones a estos anuncios no han tardado en llegar. La portavoz del PSOE, Montse Mínguez, ha pedido altura de miras a todos los partidos, en especial al PP, para que convaliden los dos reales decretos. La portavoz del Partido Popular en el Congreso, Esther Muñoz, ha afirmado que las medidas van orientadas a destruir todavía más el mercado.
2: Con respecto a las prisas del Gobierno, pues es que eso se lo tienen que preguntar a ustedes, porque es incomprensible. Votar este decreto este viernes en un pleno extraordinario o esperar a que haya el siguiente pleno ordinario no iba a cambiar absolutamente nada, porque estaban en vigor, por lo tanto tienen que preguntarles a ellos. Yo puedo hacer conjeturas, pues si han aprobado un decreto que pueden aprobar unos socios y otro que pueden aprobar otros, entiendo que hay cuestiones que se contradicen. O si no, es que a lo mejor el propio Gobierno tiene miedo de que algunas medidas que han aprobado en uno de los decretos puedan generar un caos mayor en la sociedad.
0: También el Sindicato de Inquilinas de Madrid ha reaccionado al anuncio con alegría por los resultados al pulso histórico que dice están echando al Gobierno, apuntándose el tanto del regreso de Mari Carmen a su casa, aunque rechazan el troceo en dos decretos.
3: Hoy estamos demostrando cómo el poder popular, cómo esta fuerza sindical nos lleva cada vez más lejos, con cosas que antes no estaban encima de la mesa. No solo hemos conseguido la victoria histórica de que Mari Carmen, tras ser desahuciada, pueda volver a su casa,

Ejecutivo madrileño Miguel Ángel García. La Policía Nacional ha concluido el traslado de centenares de migrantes desde el asentamiento chabolista en la playa Benítez en Ceuta hasta el centro de atención temporal de extranjeros que se encuentra en las naves de Tarajal para afiliarlos. Más de una decena de furgones de la Policía Nacional han comenzado a desplegarse a primera hora de la mañana. También se han ubicado efectivos policiales en el extremo del paseo para evitar estampidas como la que se produjo durante el traslado de 1.800 personas al puerto hace unos días. Un dispositivo que se ha completado dejando la playa vacía, según las palabras de Ángel Víctor Torres, ministro de Política Territorial, tras el Consejo de Ministros. El juez que investiga el caso Plus Ultra ha inadmitido la recusación que planteó el expresidente José Luis Rodríguez Zapatero contra la joyería Llanes como perito para elaborar una nueva tasación de las joyas halladas en una caja fuerte de su oficina. El índice de precios de consumo elevó su tasa interanual 6 décimas en septiembre hasta casi el 5%, su nivel más alto desde febrero de 2023, cuando se situó en el 6, según los datos avanzados por el Instituto Nacional de Estadística. Con el dato de septiembre, la inflación encadena 3 meses consecutivos de ascensos y se sitúa por encima del 4% por segunda vez desde abril de 2023. En clave internacional, las autoridades de Israel han anunciado la muerte de un comandante de una brigada de Hamas en un ataque contra el norte de la Franja de Gaza. Además, el Papa León XIV ha hecho un llamamiento a exigir a los líderes políticos soluciones ante los problemas de vivienda. Continúa la programación en Vive Radio.

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0: Son las 4 de la tarde. 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
1: ¿Qué tal? Buenas tardes. El Gobierno ha aprobado en el Consejo de Ministros dos reales decretos de vivienda que incluyen la protección frente a los desahucios ampliada hasta el 2030, la regulación del alquiler de temporada y habitaciones, la prohibición de la compra por fondos buitre hasta el 2028 y la prórroga de 2 años de los contratos en vigor que finalicen antes del 31 de diciembre de 2028. Además de los puntos anteriormente mencionados, se ha alcanzado un acuerdo para la renovación automática de los alquileres que irá en un segundo real decreto. Además, la portavoz del PP, del Partido Popular en el Congreso, Esther Muñoz, ha afirmado que estas medidas van orientadas a destruir todavía más el mercado. También el Sindicato de Inquilinas de Madrid ha reaccionado al anuncio con alegría por los resultados al pulso histórico que dice están echando al gobierno, apuntándose el tanto del regreso de Mari Carmen a su casa, aunque rechazan el troceo en dos decretos. Y todo esto cuando hemos conocido que la Comunidad de Madrid ha dado 48 horas para que la delegación del Gobierno desmantele la acampada en la Puerta del Sol. Continúa la programación en Vive Radio.

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0: Son las 5 de la tarde. 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
1: ¿Qué tal? Buenas tardes. El Gobierno ha aprobado en el Consejo de Ministros dos reales decretos de vivienda que incluyen la protección frente a los desahucios ampliada hasta el 2030, la regulación del alquiler de temporada y habitaciones, la prohibición de la compra por fondos buitre hasta el 2028 y la prórroga de 2 años de los contratos en vigor que finalicen antes del 31 de diciembre de 2028. Además de los puntos anteriormente mencionados, se ha alcanzado un acuerdo para la renovación automática de los alquileres que irá en un segundo real al decreto. Además, la portavoz del PP, del Partido Popular en el Congreso, Esther Muñoz, ha afirmado que estas medidas van orientadas a destruir todavía más el mercado. También el Sindicato de Inquilinas de Madrid ha reaccionado al anuncio con alegría por los resultados al pulso histórico que dice están echando al gobierno, apuntándose el tanto del regreso de Mari Carmen a su casa, aunque rechazan el troceo en 2 decretos. Y todo esto cuando hemos conocido que la Comunidad de Madrid ha dado 48 horas para que la delegación del Gobierno desmantele la acampada en la Puerta del Sol. Continúa la programación en Vive Radio.

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0: Son las 6 de la tarde. 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
1: ¿Qué tal? Buenas tardes. El Gobierno ha aprobado en el Consejo de Ministros dos reales decretos de vivienda que incluyen la protección frente a los desahucios ampliada hasta el 2030, la regulación del alquiler de temporada y habitaciones, la prohibición de la compra por fondos buitre hasta el 2028 y la prórroga de 2 años de los contratos en vigor que finalicen antes del 31 de diciembre de 2028. Además de los puntos anteriormente mencionados, se ha alcanzado un acuerdo para la renovación automática de los alquileres que irá en un segundo real decreto. Además, la portavoz del PP, del Partido Popular en el Congreso, Esther Muñoz, ha afirmado que estas medidas van orientadas a destruir todavía más el mercado. También el Sindicato de Inquilinas de Madrid ha reaccionado al anuncio con alegría por los resultados al pulso histórico que dice están echando al gobierno, apuntándose el tanto del regreso de Mari Carmen a su casa, aunque rechazan el troceo en 2 decretos. Y todo esto cuando hemos conocido que la Comunidad de Madrid ha dado 48 horas para que la delegación del Gobierno desmantele la acampada en la Puerta del Sol. Continúa la programación en Vive Radio.

Hola Beavers, muy buenas tardes, bienvenidos una tarde más a la cinta más musical de todo Castilla y León. Merendamos juntos las próximas canciones. Vive lo tuyo, vive tu radio, vive tu tarde. Con Rosa.

toda esa gente guapa de Burgos que nos escribe cada tarde en la sintro de Vive Radio, que va volviendo a casa paseando tranquilamente y disfrutando al aire libre. Qué bonito es disfrutar de cada momento, y sobre todo que nos llevas contigo a través de tu app para tu teléfono inteligente, o por ejemplo sino a través del 100.0 FM para toda la provincia de Burgos. Gloria, Laura Branigan, A un paso de la luna, Anita Mena, Vive lo tuyo, Vive tu radio, Vive tu tarde con Robin Cutsi.

Seguro que el día ha sido muy intenso y nosotros queremos que lo termines de la mejor forma posible compartiendo la mejor banda sonora. Por eso tenemos para ti los mejores temas como este mítico When You're Gone a cargo de Bryan Adams y Mel C, la chica deportista de las Spice Girls, o por ejemplo Chasing Cars Snow Patrol, otra de las canciones que fue banda sonora de la mítica serie Anatomía de Grey. Vive lo tuyo, vive tu radio, vive tu tarde con Robin Cuchillo.

¿Qué te dará la música que cuando suena tan bien se te van los pies y además hacen que conectes con el resto de gente que tienes a tu alrededor? Este es el caso, por ejemplo, de este vídeo de la semana que estamos compartiendo estos días. Una fusión musical muy buena que además consigue el propósito, bailar y no dejar de sonreír. Vive de la semana. Disfrútalo.

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0: Son las 7 de la tarde. 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
1: ¿Qué tal? Muy buenas tardes. El Gobierno ha aprobado en el Consejo de Ministros dos reales decretos de vivienda que incluyen la protección frente a los desahucios ampliada hasta el año 2030, la regulación de alquiler de temporada y habitaciones, la prohibición de la compra por fondos buitre hasta el 2028 y la prórroga de 2 años de los contratos en vigor que finalizan antes del 31 de diciembre de 2028. Además, el nuevo paquete de medidas para hacer frente a la escalada de precios por la guerra en Irán incorpora la prórroga de las rebajas fiscales a la gasolina y al diésel hasta el 31 de diciembre, así como la limitación de la tarifa regulada del gas y de la bombona de butano. El Consejo de Ministros ha aprobado ese tercer paquete de medidas para proteger los hogares y sectores más afectados por las consecuencias del conflicto. La mujer de 87 años desahuciada la semana pasada, Mari Carmen, volverá a su casa cuando sea dada de alta. Ha aceptado el pacto con la propietaria del inmueble y regresará como arrendataria de un contrato de 8 años. Continúa la programación en Vive Radio.

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1: Estaba espectacular el hornacho que me he jampado en tan solo 5 minutos para poder estar contigo en el transcurso de esta hora otra vez compartiendo buena música en la cinta de Vive Radio. Vive lo tuyo, vive tu radio, vive tu tarde. Con Robin.

Clásicos de los clásicos, Iggy Pop, Lose for Life. Esta fue la primera canción que yo vi en videoclip en el canal de música internacional MTV. Y quien llega sin duda es la dama del soul, ella es This Real Life, otra de las canciones que nos enamoró en los años 90. Vive lo tuyo, vive tu radio, vive tu tarde con Robin Cootsie.

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A través de tu app podrás volver a escuchar todas las entrevistas de los compañeros de las mañanas y, por supuesto, recordar que vayas donde vayas y disfrutes donde tú estés en estos momentos, la mejor sintonía te acompaña a través del asiento de Vive Radio. Llega por aquí una cosa tan bonita como es María Aguado, Liminal. Vive lo tuyo, vive tu radio, vive tu tarde con Robin Cutsi.

preparando ya posiblemente cositas para el próximo fin de semana, pues nosotros lo que tenemos muchas ganas es de ti. Así que compartiendo buenas canciones nos quedamos con este Vive de la Semana. Jamaican Bam Bam, así de bien suena este tema de Hugh Soltó, Vive de la Semana. Disfrútalo.

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1: Pues así te digo, hasta luego, un placer más como siempre cada tarde compartir contigo la mejor de las sonrisas con las mejores canciones. Vive lo tuyo, vive tu radio, vive tu tarde.

0: Son las 8 de la tarde. 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
1: ¿Qué tal? Muy buenas tardes. El Gobierno ha aprobado en el Consejo de Ministros dos reales decretos de vivienda que incluyen la protección frente a los desahucios ampliada hasta el año 2030, la regulación de alquiler de temporada y habitaciones, la prohibición de la compra por fondos buitre hasta el 2028 y la prórroga de 2 años de los contratos en vigor que finalizan antes del 31 de diciembre de 2028. Además, el nuevo paquete de medidas para hacer frente a la escalada de precios por la guerra en Irán incorpora la prórroga de las rebajas fiscales a la gasolina y al diésel hasta el 31 de diciembre, así como la limitación de la tarifa regulada del gas y de la bombona de butano. El Consejo de Ministros ha aprobado ese tercer paquete de medidas para proteger los hogares y sectores más afectados por las consecuencias del conflicto. La mujer de 87 años desahuciada la semana pasada, Mari Carmen, volverá a su casa cuando sea dada de alta. Ha aceptado el pacto con la propietaria del inmueble y regresará como arrendataria de un contrato de 8 años. Continúa la programación en Vive Radio.

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